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7: Hola, ¿qué tal? Buenas tardes. Les saludo nuevamente con gusto. Yo soy Víctor Manuel Romano y le presento la actualización informativa de Diario de Morelos. La Comisión de Búsqueda de Personas del Estado informó que durante 2026 se han registrado 320 reportes de desapariciones, de los cuales 69% afortunadamente ya fueron resueltos con la localización de las personas, en su mayoría con vida. La viabilidad del proyecto inmobiliario que se pretende desarrollar en la zona conocida como La Ventanita, en Cuernavaca, dependerá de las decisiones y autorizaciones que correspondan al ayuntamiento, mientras que la participación del gobierno del estado se limita a la evaluación del impacto ambiental a través de la Secretaría de Desarrollo Sustentable. La comedia, la danza y la inclusión llegarán al Centro Cultural Teopanzolco con Main in Tutus, espectáculo que transforma algunos de los ballets más reconocidos del mundo en una propuesta divertida y accesible para todo el público, que se presenta el próximo 3 de julio a las 8 de la noche. La presidenta de México, Claudia Sheinbaum, fue felicitada este miércoles por su cumpleaños número 64 por funcionarios, colaboradores y representantes, al tiempo que la mandataria nacional aprovechó para desearle suerte a la selección mexicana, que esta tarde-noche se enfrenta a República Checa en la capital del país. Esta es toda la información al momento. Le invito a que mañana jueves sintonice a las 7 de la mañana a mi compañera Marcela Mejía aquí en La Comadre 101.7. Mientras tanto, que tengan todos una excelente tarde de miércoles.
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8: Las 6:05 y ya estamos, Anita. Estamos arrancando Mátame Esta.
9: ¿Cómo Exactamente. Estás? Bienvenidos, Leti Salgado. Muy buena tarde. Preparen los chicharrones preparados con mucha lechuga. Preparen las palomitas. ¿Qué más te gusta?
8: Mira, a mí me gustan los cacahuates.
9: Ay.
8: Los cacahuates japoneses.
9: Ándale,
8: así.
9: Sí, es
8: pero
9: excelente.
8: Pero los chicharrones ahorita, ay, sí, sí, chicharrones, palomitas,
9: Una amiguita que saludé en la mañana me dijo que iba a hacer patitas de pollo, ay, y mollejitas, no, para la botana.
8: Sí, ¿sabes nada? Es porque ahí sí, la verdad, no me salen a mí hacer ese tipo de botanita.
9: ¿No?
8: No, una vez intenté las mollejas.
9: Estas te las voy a preparar,
8: las
9: amiga.
8: Las mollejas, y no, me salieron bien duras y nada que ver, creo que le faltó condimento. Exacto. Uh-huh. Pero eso está perfecto. Sí. Sí, cierto. Ustedes también lo van a hacer con patitas. Ay. Y
9: Mollejitas. Habas, creo que también le ponen habas, ¿no? Cacahuatitos.
8: Uy, la de habas también. Sí. Ándale. Lo que son es ya.
9: ¡Qué rico! Mira, ¡inviten!
8: Oye, me estoy emocionando, si ni eso voy a llegar a ser. Yo voy a estar con mi café seguramente otra vez.
9: ¡Ay!
8: Ya me he hecho un tequilita del coraje. Bueno.
9: Lástima que yo no puedo, pero también sí me lo echaría.
8: ¿Verdad que sí?
9: Sí.
8: Pero bueno, lo que vayan a estar ustedes o preparando una tortita, puede ser, ¿no?
9: Un sandwichito.
8: Sandwichito, sincronizado.
9: Unos
8: algo
9: hot dogs.
8: Leve. Uy, también. Uh-huh. Ahí nos cuentan, ¿eh? Nos cuentan.
9: ¡Inviten!
8: Vamos a ver qué tenemos, Anita, aquí.
9: 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Reporten a sus cumpleañeros de este día. 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
8: 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Uh-huh. Bueno, así que vayan anotando los festejados. Vamos, Anita, a escuchar qué nos dicen aquí.
10: Con una de mitad con Carlos 50, lo escucho aquí en Yautepec. Ay. En Yautepec, jugada con madre, gracias, que tengan una excelente tarde.
9: Ándale.
8: ¿Mitad y mitad?
9: De calibre 50. Ah.
8: Dice, señorita Leti y Anita, las que juntas son dinamita. Quiero poner a competir la de Aroma Pirata.
9: Ah.
8: Muy bien, dice, chicas, propongo a Mátame Esta, la canción de Grupo Exterminador, Nos Tienen Envidia. Uy, esa me gusta.
9: Uy, está sabrosa.
8: Leti y Anita, buenas tardes, propongo el tema de la misma de Vicente Fernández y gana México 2-1. La mayoría está diciendo 2-1. Quiero ver que de veras quede así.
9: Ay, ojalá que sí.
11: Leti y Anita, buenas tardes, quiero proponer la canción de Cristian Nodal, De Los Besos Que Te Di.
8: De Los Besos Ándale. Que Te Di. Quisiera apostar contigo, pero ya no puedo. Te
9: ¿Conmigo
8: a decir,
9: o con quién?
8: No, con Alfredo, ya para ver si él perdía, pues, el queso de puerco de allá.
9: Ay, sí, nos quedamos con las ganas del quesito de puerco.
8: Diferente al de acá.
9: Sí.
8: A ver, don Berna. Ay.
12: Uh-huh. Hola, Anita, y Leti.
9: Hola.
12: Yo propongo El Papel Cambió del Commander.
9: El Papel Cambió.
8: El
9: Excelente.
8: Papel. Perfecto. Siguiente.
13: Arriba ya usted, Leti, Leticia y Hernanita. A ver si puedes poner una rola de Mátame Esta, rolón, una canción, la de La Pareja Ideal.
9: Uy,
8: Juan Antonio.
13: Regresando de las trabajaciones. Pasando por aquí por
8: Cuautla. Ah, mira, ya va directito a ver el partido, seguramente apurándose.
9: ¿Y por qué no nos pasaste a visitar?
8: Sí, ¿eh?
9: Qué bárbaro.
8: Dice, ¿podrían poner el tema de El Bebeto, Cuando Tú Me Besas? Perfecto. Y ya por último, para irnos a música, dice Anita y Leti, pero yo propongo la de Nene Malo con los Rochas.
9: Ah.
8: Con las Rochas.
9: Bailen Rochas y Chetas, se llama.
8: Ah, muy bien. Bueno, Anita, ¿qué tenemos? Nos vamos con una de ellos, ¿no?
9: Ah, como el día de hoy andan muy participativos, sí, Leti, hay que consentirlos. Exacto. Y este primer enfrentamiento es de ustedes. Así es que apoyen su canción favorita. En esta esquina te presentamos...

0: cosas. Aquí llega Calibre 50 y el tema se llama Mitad y Mitad. Y en la otra esquina, Leti.
1: En la otra esquina también es de ustedes y dice así.

0: Es el tema de Cristian Nodal, de los besos que te di.
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0: Veamos, ¿qué dice el público?
2: También es, si usted se dice así.
3: Y mitad.
4: 1-0, Leti.
0: Mitad y mitad.
3: De los besos que te di.
0: 1-1.
4: Así es. ¿Qué más?
0: Se me saltó.
5: Cristian.
4: 2-1, sí. Ganando Cristian.
6: Arriba Yaute, mitad y mitad.
0: Vamos 2-2.
4: Así es.
2: Saludos para ti, Anita.
4: Saludos.
2: Cristian Nodal.
4: Ay, ay, ay, ganó.
0: Ganó, deja ver qué decía mi chiquitito. Ahí está.
4: Amiga, hubieras votado por Calibre 50.
0: Qué barbaridad. Bueno, vámonos con Cristian.
4: El hombre más rápido del oeste, las 6:11.

0: Estamos de regreso, Leti Salgado, las 6 de la tarde, 14 minutos, 6:14. Saludo que va muy en especial para Magdis. Nos está escuchando ahí frente al jacalón de Cuautlixco. Dice, hola Anita, dice, cuando hagas a las habas, me pasas a dejar, ¿eh? Ya se me antojaron. No, pues sí, a mí también.
1: Yo digo que me las hubieras preparado para hoy, Anita, si te andas tardando.
0: Un día que era me invites a tu casa, dijimos que estaba pendiente el vinito.
1: El vinito con ¿el patitas vino? De pollo, ¿no?
0: No, no, no, pero con unos quesitos, un jamoncito.
1: Pues ya métele las patas, ¿qué importa? Todo va para adentro, aunque no vaya una combinación.
0: Como que la combinación no se me antoja, pero bueno.
1: Pero bueno, patitas con este...
0: mollejitas.
1: No, sí, exacto, y este, lo que dijo Magda.
0: ¿Habas?
1: Las habas bien ricas también. Qué rico, qué rico. Bueno, saludos para ti, Magda. Y nos vamos a ir, Anita, con lo siguiente. También son temas de ellos.
0: Exactamente. Andamos queriendo complacerlos a todos. Así es que este enfrentamiento también es de ustedes. En esta esquina te presentamos... Aquí llega Techi y su grupo Aroma.

0: y chetas, nene malo.
1: Las 6:16, es momento de que...
0: ¡Voten, voten, voten!
1: Veamos. ¡Vámonos!
2: Llegando de la chamba, pero... ¡Mátame esta Leti y Anita! ¡El garrote, el garrote, el garrote!
0: ¡Perfecto! Vámonos rápidamente con el voto y dice... Ajá. Ay, no, no dice. Juana Mano de San Juan, Tepecoculco, Estado de México, cumple 50 años, pero me puede mandar un... ¿Cómo? Pero me puede mandar audio, no entendí. Pero ahorita lo felicitamos en el momento de las mañanitas, que será como las 6:30, ¿va?
1: Así es.
0: Y rápido, a ver qué dice aquí. Ay, no puede ser.
1: ¿Se trabó?
0: Sí, ya, ahora sí.
2: Pirata.
1: Pirata. Pirata. Ladrón de amor.
2: Bebé malo.
1: Nene malo.
3: Pirata. Ladrón de amor.
0: 2-1.
1: Qué bonito cantan.
2: Aroma, hoy unas hamburguesas con unas chelas.
0: ¡Uy, qué maravilla!
1: ¿A qué hora llegamos?
0: Dame la dirección.
2: Me agacho con aroma.
0: Bueno, ya ganó.
1: Sí.
0: Aroma.
1: Vámonos con música. Las 6:17.

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13: 25 grados.
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15: Las 6:25, Ana, cada segundo, cada minuto, está haciendo menos para que empiece.
0: Yo por lo que noté hace un rato que estabas diciendo, es que tú no le traes muchas expectativas a nuestro equipo mexicano. Yo, sin en cambio, Ana, estoy segura que el día de hoy ganamos. Ganamos porque ganamos.
15: ¿Qué dijiste? 2-1, yo 0 o 1-0 o 1-1. Ya no quiero apostar contigo, pero... invítame algo, pero no, ya no.
0: Ya no, porque...
15: Ya no quiero.
0: Ya no.
15: Porque ya no. Pero bueno, vamos a ver qué pasa mañana, ¿va? Ahorita vamos a irnos con estos audios.
16: Ajá. Hola, chicas hermosas, un saludito. Hoy, como va a ser el juego del partido de México, propongo la de Por Mi México con Santa Fe Clan. Porfa, saluditos, bonita tarde.
15: Gracias, la buscamos.
17: Ajá. Nene Malo.
0: Nene Malo.
15: Ah, era él. Dice, ánimo, ya mero empieza la masacre.
0: ¿Pero a favor de quién?
15: Ay, ay, ay.
18: Hola, hola, ¿qué tal? Bonita tarde, Anita. Pues si tú estás segura de que gana México, vamos a apostar.
0: Ay, también conmigo.
15: Ay, ya iba yo a decir, ¿ya te trajo la torta, pero de veras?
0: No.
15: ¿No? ¿No nada. Dices que dijo que aunque ustedes dos, ni uno ni otro ganó, él aún te la iba a dar? ¿No dijo eso?
0: Sí, algo así dijo, pero no.
15: Entonces ya ni para qué me haga yo ahí...
0: ilusiones.
15: De que vaya yo a ganar. No, así no se puede. Bueno, déjame ver primero mañana a ver si cumple Nachito, también.
0: Ah,
15: porque
0: sí, es verdad.
15: Lo noté que nada más se reía, pero no le vi nada claro.
0: Y se asustó más cuando le dijiste que querías una torta cubana. Ahí hizo sus ojos de que...
15: Y más cuando le dimos el precio de una, dijo, ¡ay!
0: ¡Ay,
15: no,
0: ya me voy, Leti!
15: Dice, adiós.
0: ¡Ay, mañana!
15: Ay, a ver qué pasa. Dice, yo estoy igual que tú, Leti, no le estoy segura.
0: ¡Ay!
15: De que México... Ay, no sé.
0: ¡Qué bárbara!
15: Vamos a ver qué pasa. Ya te va a responder.
18: No, Anita, yo te dije, ganaste, te llevo la torta. Tú dijiste, no, así está bien. Dice, porque nadie ganó. Yo dije,
15: O sea, tú dijiste que no. No, Ana.
0: Ay, Meli.
15: Ana, no andes diciendo que no.
0: Recuerda que las mujeres somos al revés. Cuando decimos no, es sí.
15: Es como,
0: cuando decimos sí, es no.
15: Es como cuando dices, a ver, mi amor, si te gusta ese vestido, ¿quieres? Te lo compro. Y tú,
0: no te preocupes.
15: Pero no es que no lo quiera,
0: quiero que
15: es
0: gastes.
15: Que sí, pero no vamos a decir luego que, ay, no, de veras.
0: Ay, Meli.
15: Te hace falta,
18: Si quieres, ahorita se las llevo. Y aquí de ahí de enfrente se las llevo. Tú dime.
15: Te hace falta ver más box. No, porque está cerrado. Dice que no. Que gracias.
0: Bueno, ya.
15: Van a quedar uno México y el otro cero. Pues, ay, yo medio ando diciendo eso también, a ver qué pasa. Ya, Anita, vámonos ahora sí con lo que
0: vámonos.
15: Viene.
0: ¡Vámonos! Este enfrentamiento es de ustedes. Y en esta esquina te presentamos...

0: yo.
1: Aquí llega el señor Vicente Fernández, la misma.
0: Que me mariachis, otra vez la misma.
2: Ándale, ay, ay, ay.
1: Que me llega hasta el corazón.
2: 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Y por el otro lado también es de ustedes y dice así.

0: Entonces, es el tema de Marisela con Marco Antonio Solís, la pareja ideal.
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0: Ay, Anita.
2: Me cortaste la inspiración, Leti.
0: Sí, discúlpame. El tiempo. Y ya vámonos.
3: De teacher así, pero súbele. Ahorita le voy a subir el radio, ¿eh? Que suene y que chupe, que chupe.
0: ¿Qué, pero cuál?
2: ¿Qué dice?
0: Ya ves que él.
4: Hola, Anita. Buenas tardes.
2: Hola.
4: Leti. Buenas tardes. Habla Alberto. Voto por la misma Vicente Fernández.
2: Ándale.
4: Propongo la culebra con la banda Machos.
2: Ándale.
4: Saludos. Y 1-1.
0: Ahí
4: empate
0: está.
4: Con México y con el otro partido.
0: Sí, tú te estás yendo muy alto, Ana.
2: 2-1.
3: Ajá, ajá. Bueno, Vicente Fernández.
0: Ay, Ana, qué feos es, nos escuchamos.
2: Vamos 2-0. Sí. Leti, no digas eso.
3: No, pues la pareja ideal, la pareja ideal.
2: 2-1, Leti, ganando Vicente.
5: La pareja ideal con Marisela.
2: Ya, 2-2. Último no. Decide.
0: A ver.
6: La pareja ideal, la pareja ideal.
0: Sí, le ganó Vicente.
2: Le dio la vuelta.
0: Ay, ay, ay. Bueno, vámonos con. Llega la pareja ideal, Marisela y Marco Solís.
2: Las 6:31.

0: llegó el momento de la felicitación.
1: Sí, muchísimas felicidades a todos los que el día de hoy, miércoles 24 de junio, están festejando su santo, su cumpleaños o alguna fecha muy en especial. Y si no mal recuerdo, el día de hoy, 24 de junio, es el santo de todos los que lleven por nombre Juan. Así es que el día de hoy es el día de San Juan.
0: Juanitos, les enviamos saludos a todos los Juanitos. Uf, cuántos Juanes conozco.
1: Uy, en mi casa hay un Juan, mi hermano, Juan Antonio.
0: Ah, uh-huh. Juan.
1: Juan,
0: sí, sí. Mira, mi amiguito uno aquí de por aquí arribita, Juanito. Uh-huh. Bueno, varios.
1: Sí.
0: Dice, y esta felicitación también es para Juan Amaro de San Juan Tepecoculco, del Estado de México, que está cumpliendo sus 50 primaveras. Ahí está la felicitación para Juan Amaro.
1: Exactamente, y también felicitamos a los que lleven por nombre Romualdo, Teodulfo, y bueno, a todos los que el día de hoy estén festejando algo en especial, felicidades.
0: A ver, pero como están escribiendo ahorita, quiero pensar que a lo mejor es felicitación.
2: Juan. Ahí lo pusieron, Juan.
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1: Ay, sí. ¿Va? 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
0: Igualmente. Dicen, Atlatlaucan está...
1: ¿Qué? ¿Está qué?
0: Ah, que está contaminado de Juanes. O sea, que allá hay mucho Juan en Atlatlaucan.
1: Ay, qué caray.
0: Ay, no, imagínate que tu novio... Lo bueno, por una está bien, porque si andas... si tu novio se llama Juan y andas con otro, pero también se llama Juan, entonces no hay problema de que te equivoques con el nombre.
1: Sí, buena idea.
0: Ay, ay, ay, a ver qué dice aquí.
2: Pasaré a comprar un pastel en la sucursal de Huastepec, Wallis, en la pastelería Wallis.
0: Pero algo dijo antes.
2: Hola, hola, buenas tardes, Leti y Anita. Por favor, pido un saludo y una felicitación muy, muy grande para mi sobrina, Joana Alvarado, que va a un lado de mí. Vamos para casa, saliendo del trabajo, desde Jutepec para San Agustín, Amatlipac. Para Joana Alvarado Pérez, que hoy es su cumpleaños, por favor, un saludo, un fuerte abrazo para ella.
0: Ay, ya fue. Y ya fue donde mandó el otro, ¿no?
2: Voy a comprar un pastel en la sucursal de Huastepec, en la pastelería Wallis.
0: ¡Eso es todo! Te mandamos un abrazote para ti, para ella y para toda la familia.
1: Exactamente. Oye, tengo saludos. Acaba de marcar aquí a cabina don Memo Martínez y me dice que él opina lo mismo que yo. Marcador 2-1, obvio, pues a favor de México. Dice, dile a Leti que mujer de poca fe.
0: Mire, don Guillermo, yo no sé cómo, pero vaya preparando 6 conchas de esas, ¿eh? Ay. Bueno, yo nada más digo. Ya veremos. Bueno, ahora sí, Anita, vámonos rápidamente con lo que sigue de música.
1: Vámonos, enfrentamiento de ustedes. Y en esta esquina te presentamos...

0: el tema se llama El papel cambió.
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0: Y en la otra esquina
2: la otra viene siendo tema de ustedes. Dice así. Disfruta.

0: cuando tú me besas. ¡Vámonos, Anita!
1: ¡Vámonos! Es momento de que...
0: ¡Voten, voten, voten!
2: El papel cambió del Commander.
1: ¡Ándale!
0: ¡Perfecto!
1: 1-0.
2: Commander, Commander.
0: ¡Ay, va ganando el Commander!
1: Así es.
3: Y ahora cambió puro Commander, puro Commander.
1: ¡Eso! No. 3-0.
2: ¿Cuánto tú me besas?
0: Sí, lo imaginé, pero pues no.
1: Ni modo.
0: No, ganaron. Ya no le pongo los demás, ¿verdad? Pues ya, ¿ya para qué?
1: Ya. Nos vamos a una pequeñísima pausa comercial. Ah, es verdad. Y enseguida regresamos con el tema ganador.
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1: 24 grados.
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0: Leti Salgado, las 6:47 PM. No sé, pero estoy imaginando al Bullo que ya ha de estar enfriando las chevechas que chechuben a la cabeza.
1: Te he puesto ahorita el Bullo, no, pero así mira, enfriega, dijo ahorita me apuro rápido a la planchadera y antes.
0: Vámonos,
1: pero
0: a la casa.
1: Antes de llegar a la casa, paso por todos los cartones que tengo, que yo de aquí calculándole, dice 2 horitas más o menos, voy a ocupar, ocupo tantas y ya. Ella está bien feliz.
0: No, hombre.
1: Es uno de ellos. Bueno, le mandamos salud, que lo disfrute.
0: Saludos al Bullo y también saludo que va muy en especial para Eva. Dice, hola Anita, les acabo de mandar saludos.
1: Ah, sí, dice saludos para mis amigas Anita y Leti de parte de Eva.
0: Ay, gracias, Eva.
1: Eva, no, pues ella ahí las tiene, dice, ahorita destapo una y destapo otra.
0: ¿Tiene tienda?
1: Sí, el que tiene tienda.
0: Que la tienda. Y si no, pues adiós, Eva.
1: Pues, ay, Evita, tú sí puedes agarrar de todo lo que quieras.
0: Ah, fíjate que yo no le sufro mucho por eso, pero sí le sufriría más por el hecho de los pais. Ay, esa es como que mi debilidad.
1: Ah, sí te creo, sí. No, pues te aguantas. Ay, saludos, ay. Eva. A ver qué dice aquí.
2: El Bebeto.
1: Oye, también, Samir, no es por nada, pero también presiento que el Meli ya de estar con ahí con unas... preparadas.
0: El Meli es Team Bullo.
1: Mira, creo que de hecho aquí está.
3: El Commander, Commander.
1: Ah. Ah, no era para eso. A ver, que mira, ya te escucho, Anita. Gracias, Mileti. ¿Qué comes? ¿Qué adivinas? Dice que van a quedar. O sea que México 1.
0: ¿México 1? ¿1
1: 0? Y el otro 2.
0: ¿Quién dijo eso?
1: El Bullo.
0: Ay, tenías que ser Bullo, hombre de poca fe también.
1: Pero al decir que comes que adivinas que quiero pensar que ya
0: que
1: va
0: ya,
1: con su
0: Ya lleva su la paquete. Dotación completa.
1: A ver, el otro.
3: Ay. Apenas voy por eso, apenas voy por eso. Porque necesito celebrar mi triunfo.
1: Ay, mira.
0: ¡Qué bárbaros!
1: Como si eso fuera lo único.
0: Para eso sí se organizan, ¿verdad?
1: Sí, ahí sí les da tiempo. Pero cuando le dice la mujer, ay, pasas a comprarme un kilo de algo. Y ay, no, se les olvida.
0: Te llevas las tortillas. Ajá. Ay, no puedo.
1: No me dio tiempo.
3: 2-0. México va a ganar.
1: Bueno, ya veremos.
0: México. Ra, ra, ra.
1: Sí,
0: México.
1: Vamos, pero mira, a pesar de lo que digo, ¡vamos, México!
0: ¡Ay, qué falsa te escuchas! O sea, después de que
1: vamos.
0: Dices, no tengo fe, no, siento que
1: vamos,
0: ya no.
1: ¡Vamos, México! Pero mira, estoy echando porra. Ahora sí, Anita, vámonos, que el tiempo se nos va.
0: ¡Vámonos! ¡Enfrentamiento de ustedes! Bueno, una de ustedes, una de nosotras. Aquí está el tema de ustedes.
4: Culebra. Yo grité. ¡Ay, la culebra!
5: La gente salió huyendo,
6: mirando yo enojado.
1: ¡Es el tema! ¡El tema de Banda Machos! ¡La culebra!
7: Oye, José, ven acá.
8: Cuidado con la culebra,
7: te muerde los pies.
0: Ahí. Y en la otra esquina, vámonos con tema. Este va por nuestra cuenta, Leti.

0: tema, el bigote. El bigote. 6:51, es momento de que...
1: ¡Voten, voten, voten! Esa es de nosotras. Uy, el bigote. ¡Ah, tú muy bien! ¡Mala suerte! No, mira, el mala suerte también. ¿Qué dice? Hombre, ya mandó ahí su vasotote de alitro. ¡Hijo! Con mi cheladito y toda la cosa.
0: ¡Bárbaros! ¿Y no que está trabajando?
1: ¡Qué bárbaro! ¡Ay, de veras!
2: ¡Banda macho, la culebra!
1: Para que veas, allá les dan permiso.
0: ¡Hasta de eso!
1: Sí, ¿verdad? La culebra.
2: El bigote.
1: El bigote.
0: Vamos, 1-1, Leti.
3: Voto por la culebra, banda machos. ¡Ey! Banda machos.
1: ¡Qué bárbaro!
0: ¡Qué bárbaro, Alberto!
2: ¡Arre, macho!
1: ¡Ey! Ay, pero yo pensé que iba a gustarles la de...
0: El bigote.
2: El bigote, el bigote.
0: ¡Ay, amigo!
1: Ay, ya, don Berna, sería el colmo que nos mate. Mira nada más.
0: ¡Ay, don Berna!
1: Bueno, pero
0: más
1: ya.
0: ¡Más rápido!
1: México ahora va a perder, estoy y viendo en mi mente. Yo también.
0: ¿Quién
1: pero
0: es?
1: Bueno,
0: ¿Quién es?
1: A ver,
0: ¿quién es
1: esa
0: ave de mal agüero?
1: No lo ubico.
0: Ay.
1: No lo ubico. Pero bueno, ya. ¡Vámonos, Anita! ¿Ya me despido o no?
0: No, te digo que ya te quieres ir. Oficial, cierre la puerta.
1: Ya va a empezar el partido. Ya, vámonos. Pues, vámonos.

0: 36 minutos, ya casi nos vamos.
1: Así es, vámonos rápidamente. Déjame mandar estos saludos, pero aquí no le entendí.
0: Ajá. ¿Qué dice?
1: No quieren memoria los traidores. No entendí.
0: Ah, que los castigue no complaciéndoles su memoria musical a los que no nos apoyaron.
1: Ah.
0: Eso quiso decir.
1: Ay, chiquito, mira nomás, dice más. Chevecha.
0: Que chechuve a la cabeza.
1: Y cuelito. Mira nomás.
0: A ver,
1: Jesús bendito el malazuet. Mira.
0: Hombre.
1: Lleno de pura, hasta de diferente, dice.
0: Qué
1: pues
0: bárbaro.
1: Si no le gusta una, le gusta otra y arriba se ve que ya está la botanita,
0: ¿ya
1: ¿no?
0: está ahí la pizza o qué hay?
1: ¿Qué es?
0: ¿Alitas o qué
1: dijo,
0: hay?
1: Y el cuerito.
0: ¿Cueritos? ¿O cómo?
1: Pues así se ve. Ay, no, qué bárbaro.
0: ¿Provecho?
1: La otra ya está viendo ahí ya la es disque.
2: Era apenas.
0: Ay,
2: no. Vamos a pegar chulas, guapas.
1: Muy bien, muy bien. Tú muy bien. Dice, y hablando de chelas, Leti se quiere ir antes del programa, ya se le hizo agua a la boca con unas micheladitas. Ay, sí, ya Anita, con permiso, vámonos con el último enfrentamiento. Pero antes recuerden que ustedes están aquí todos los días con nosotros acompañándonos en...
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0: Ay, Leti, ni tengo ganas de cantar.
1: Qué barbaridad, ¿por qué?
0: Pues después de lo sucedido.
1: Ay, sí, no, sí es cierto, ya. ¿Sabes qué? Ya ya me voy, porque me entró un dolorcito aquí en mi estómago.
0: Sí, yo también.
1: Vámonos, ¿qué tenemos? Una de ellos, ¿verdad?
0: Sí, y esta es su rola.

0: digas a ella.
1: Ahí, hasta le paramos
0: pues
1: ahí
0: a
1: ese pito,
0: ¿verdad?
1: Pues mira la hora. Vámonos, del otro lado. O sea, del otro lado nada, porque esta es la de nosotros.
0: Cuisillos, no se lo digas
1: rápido,
0: a ella.
1: Rápido, Anita.
0: Los
1: a
0: votos.
1: A ver.
0: Se hace tarde.
1: Ay.
2: Cuisillos.
1: ¿Qué te parece si la dejamos a la de
0: ¿And
1: dos?
0: Ok.
2: Súbele. Exterminador. Ay,
0: uno a uno.
1: Qué barbaridad.
2: Cuisillos.
0: Ya está.
1: Rápidamente. Ah, el que dijiste que quién era, el de que va, que ahora va a perder. Dice, mami, es una canción de Los Temerarios. Ya me voy yo. Pásenla bonito, cuídense mucho. Se quedan con Anita. Adiós.
0: Gracias.

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0: Las 7 de la noche, 7 minutos. Bienvenidos. Estamos iniciando las memorias a través de la Comadre 101.7. Mi nombre, Ana Ordóñez. Te invito para que te quedes aquí conmigo en la Comadre. Te aseguro que la vamos a pasar súper bien escuchando todos aquellos temas que fueron éxitos, temas que pertenecen a las memorias de la Comadre.
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0: ¡Ay, esta memoria musical me encanta!
1: Te amo.
0: Recuerda hacerme tu petición a través de nota de audio a nuestro número de WhatsApp en cabina. Puedes marcarme o también en la aplicación. Ahí en el apartado saludos, ahí déjame tu petición de qué memoria musical quieres escuchar. En esta noche te voy a complacer con tu memoria musical favorita. ¿Tenemos audio?
2: Hola, Anita. Muy buenas tardes, noches.
0: Hola, hola.
2: ¿Cómo estás? Qué gusto saludarte y escucharte. Ya estoy aquí acompañándote en las memorias de la Comadre. ¿Me podrías poner la memoria del grupo Brindis?
0: Ajá.
2: ¿Cuando vuelvas tú?
0: Ándale.
2: Y pues aquí estamos ya viendo el partido de fútbol también. Escuchándote y viendo el partido.
0: ¡Ay, qué cosas!
2: Y te mando un gran abrazo, Anita, desde acá, desde Huitzilac.
0: ¡Excelente! Gracias, mi querido Eduardo. Andas con un ojo al gato y el otro al garabato. Te envío saludos, cuídate mucho. Ahí me vas contando cómo va el marcador. Vamos con llamada, me parece que sí. Hola, la Comadre.
3: La Comadre Moreno.
0: Sí, ¿qué tal? Buenas noches.
3: Buenas noches, Anita. ¿Cómo estamos?
0: Bien, muchísimas gracias. ¿Tú qué tal?
3: Aquí, vengo de laborar. Descansando.
0: Qué bien. Excelente. Bien merecido el descanso. Híjole. Bueno, me parece excelente. ¿Qué memoria musical te vamos a complacer?
3: Perfume de Gardenia con Santanera.
0: Perfume de Gardenia, Sonora Santanera. Claro, enseguida va.
3: Por ahí, no solo a Doña Lucy, sino a la bandera de la Escucha.
0: Ok, excelente. Gracias, Anselmo.
3: Muy amable.
0: Igual, gracias. Igual yo a Esperancita le mando saludo, besote y abrazo. Vámonos con un audio más. Escuchemos.
4: Buenas noches, señorita Ana.
0: Hola.
4: ¿Me podría complacer con una canción, por favor?
0: Claro.
4: La de A Que No Te Atreves con Víctor Iturbe en Pirulí. Que tenga bonito tarde noche.
0: Ay, muchas gracias. Tú también. Cuídate mucho y excelente noche. Las 7 de la noche, 10 minutos. Súbele a tu radio. Aquí iniciamos las memorias.

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0: Ya regresamos a Memorias de la Comadre.
3: Estamos de regreso, las 7 de la noche, 23 minutos. Voy a enviar saludo que va muy en especial para Rosita. Estaba echando el chisme aquí fuera del aire con Rosita porque marcó a cabina y de repente, ¡zas!, se le cortó la llamada. Ay, Rosita, te envío saludos y un abrazo. Siempre se me olvida si es Cuernavaca o Temisco, pero bueno, te envío un abrazo. Cuídate mucho, excelente noche. Vamos con audio.
4: Hola, Ana, buenas noches.
3: Hola.
4: ¿Me podrías complacer con la canción Y Más Allá del Sol de Joan Sebastián, por favor? Gracias, okay. Y linda tarde.
3: Gracias, igualmente para ti. Hola, buenas noches, Anita. ¿Me puedes poner la canción de Morenita con Marco Antonio? Uy, qué caray. Recuerda que para complacencia es a través de nota de audio. Escuchemos qué dice.
5: Buenas tardes, Anita. ¿Me puedes poner una canción de Andar Conmigo con Julieta Venegas?
3: Ay, corazón.
5: Gracias, que tengas una excelente tarde.
3: Te debo ese tema no entra pues aquí en las memorias, pero bueno, te saludo con gusto. ¿Un audio más?
6: Hola. ¿Hola? ¿Me puedes complacer con la melodía de Mi Luna y Mi Estrella de Banda Machos?
3: Uy.
6: Muchas gracias.
3: ¡Qué bonita memoria musical! Acabas de solicitar un tema bastante romántico. Enseguida te voy a complacer con gusto. ¿Otro audio?
7: Hola, buenas noches, Anita. Soy Don Berna.
3: Hola.
7: Compláceme con la memoria de Los Incontenibles Gatos Negros, El Consuelo, para escucharla aquí viendo el partido. Que la pases bien, Anita, y que Dios te bendiga, amiguita del alma.
3: Ándale. Saludos, amiguito Don Berna. ¿Cómo está? Espero que muy bien. Le envío saludos en este miércoles. Miércoles, ombliguito de semana, las 7:25. Continuamos.

0: Estamos de regreso, las 7 de la noche, 34 minutos. A ver que alguien me cuente cómo va el marcador. Vamos, de 0 a 0. Ay, no sé, pero toda la buena vibra para nuestro equipo mexicano. ¿Tenemos audio?
1: Anita chula, que tenga excelente tarde. Te escucho de aquí a las 8 y lo que sigue, ¿vale? Y te mando por todo, todo. Te abrazo. Ay. Bye, Anita.
0: Bye, Gloria. Cuídate mucho. Excelente noche de miércoles. Saludo que va muy en especial para la señora Lucy. Marcó a cabina desde Totolapan, Morelos, escuchando las memorias. Y me dice que le envía saludos para Anselmo y también a la señora Esperancita. Y Lucy me está pidiendo, me dice, el tema que sea, pero a cargo de los Mier. Excelente. Enseguida te voy a complacer, Lucy, un abrazo. ¿Tenemos audio? Ajá.
2: Hola, Anita, muy buenas noches.
0: ¿Qué tal?
2: ¿Me puedes complacer con una memoria de los Caminantes?
0: Ok.
2: Baila mi cumbia. Te escuchamos aquí en Altavista. Habla Alberto. Saludos. Que tengas bonita noche, Anita, y te acompañamos hasta las 10.
0: Ah, me parece excelente. Gracias, Alberto. Cuídate mucho. Te saludo con gusto hasta Cuernavaca. Se me olvidó la colonia, pero bueno, te envío saludos. Saludo para mi amigazo, para Manolo, Mercado Adolfo López Mateos. Y bueno, para todos mis radioescuchas en Cuernavaca, Morelos. A todos los que nos están sintonizando, les envío saludo, besote y abrazo. Dice Eduardo, sí, Anita, marcador 0 a 0. Híjole, pero ¿cómo va el partido? ¿Bien o más o menos quién va como que llegándole ya ahí a la portería? Ay, no sé, ando nerviosa. Dice Alberto, la colonia se llama Alta Vista. Ay, es verdad. Saludos hasta Alta Vista en Cuernavaca. Vámonos con música. Vamos con los temas que me están solicitando. Vamos a complacerlos en este miércoles. Las 7:36.

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0: 7 de la noche, 47 minutos, invítenme la botanita, ya como que me está dando hambre. Bueno, no tanto así como hambre, sino como el antojo de botanear algo así como unos esquites. Uy, ay, qué cosas, ya se me antojaron. Vámonos mejor con saludos. Tengo saludos, marcó aquí a cabina el señor Jerónimo y le envía saludos a la señora Matildita, su amada esposa, en la colonia Otilio Montaño, aquí en Cuautla, Morelos. Me está pidiendo ¿Y qué? A cargo de José José. Saludos, señor Jerónimo, enseguida lo voy a complacer. Vamos con audio. Escuchemos qué dice.
1: Hola, Anita. Que tengas buena tarde, noche.
0: Hola.
1: ¿Sí me podrías poner la de Gema para escucharla aquí en Casasano? Somos pura comadre. Que tengas una bonita noche y un bonito día. Excelente, gracias.
0: Ay, gracias, corazón de melón. Te saludo con mucho gusto. Solamente que no me dijiste con quién quieres escuchar el tema de Gema. Así es que voy a elegir por ti. Te envío saludos y un abrazo. Me parece que tenemos llamada. Hola, la comadre.
2: Anita.
0: Sí, ¿qué tal? Buenas noches.
2: Te habla la señora
0: Rutina de Chichico. ¡Ay, qué milagroso, señora hermosa! Tenía mucho rato que no marcaba.
2: Pero del día llegó de hacer los programas. Quizás nos acostamos hasta que no acaban
0: el programa. ¡Ay, qué bonito! Me parece sí. Excelente. ¿Y qué memoria sí. Musical le vamos a complacer?
2: El tiro una vez que me enamora el alma.
0: Ay.
2: Con Isabel Pantoja.
0: Isabel Pantoja, ¿cómo? ¿Cuál?
2: Mi amor, el alma.
0: Ay, ahí como que se le corta la llamada cuando me dice la canción.
2: Se me enamora el alma.
0: ¿Cuando se enamora el alma?
2: Se me enamora.
0: ¿Se me enamora el alma?
2: Ajá.
0: Ok, me parece excelente. Enseguida la voy a complacer entonces.
2: Sí, gracias, Bonita, que buena
0: noche. Ay, muchas gracias, señora Bonita. Sí, sí. Cuídese mucho también sí. Usted y un abrazo.
2: Sí, igualmente, adiós.
0: Hasta luego, bonita noche. Las 7:49, vamos con más memorias en La Comadre.

0: Oigan, estamos de regreso en las memorias a las 8 de la noche en punto. Y tenemos el marcador hasta el momento a cargo de... A cargo de mi amigo que me dice, Anita, aquí unos esquites bien sabrosos. El partido está intenso por parte de los dos equipos. Dice, oh, un chicharroncito preparado. Uy, me encantan los chicharrones preparados. Ya terminó el primer tiempo. El tiempo, dice, el primer tiempo muy intenso, hasta el momento 0-0. Ay, lo bueno que no aposté. Vamos con audio, escuchemos.
1: Hola, mi princesa Anita, buenas tardes, pon una canción.
0: ¿Hola?
1: De Los Temerarios, ahí una guitarra llora.
0: Ándale.
1: Para ti, para mí, para escucharla. Saludos de este Tepos Clan Morelos.
0: Ay, qué bonito. Hasta el bellísimo Tepos te envío saludos, un enorme abrazo. Enseguida vienen los Temerarios con Una Guitarra Llora. Vamos con otro audio más.
2: Me ganaron con Joan Sebastián, Anita. Este, ¿me podrás complacer con la canción de Organización Génesis? Olvidas amor. Gracias, como siempre, sintonizante desde Tlaucan.
0: Ándale. Excelente, tú muy bien. O sea, te percataste así de inmediato que ya había pasado Joan Sebastián y cambiaste. Me parece bien. Enseguida te complazco con Organización Génesis. 8 de la noche, un minuto. Vamos a la pausa comercial y regresamos con más.
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2: 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Provechito para ustedes que están en la hora de la cena, degustando algo delicioso. Muy buen provecho.

0: Las 8 de la noche, 12 minutos, estamos de regreso en las memorias. Uy, esta memoria musical está sabrosa. Vámonos con más. Tengo más saludos, más peticiones. Marcaron a cabina. Marcó un caballero que nos está sintonizando en San Diego Tepantongo y me está pidiendo Invoco tu nombre a cargo de La Luz Roja de Acapulco. Excelente. Enseguida lo voy a complacer con gusto. 8:12. Tenemos audio. Escuchemos qué dice.
1: Hola, Anita. Buenas noches.
0: Hola.
1: ¿Me podías poner una canción de Rocío Dúrcal? La de Hoy lo vi pasar.
0: ¡Uy!
1: Recordé todos los bellos momentos que viví a su lado.
0: ¡Ay!
1: Bueno, algo así.
0: Ándale.
1: Estamos escuchando aquí en la Gabriete Pepa. Bonita noche. Dios te bendiga. Hasta luego.
0: Gracias. Igualmente para ti. Excelente y bendecida noche, Colonia Gabriel Tepepa. Les envío saludos y un enorme abrazo. Tenemos otro audio más.
2: Hola, mujer de la sonrisa bonita.
0: Hola.
2: Aquí César te saluda desde Atlatlaucan.
0: César.
2: Quiero ver si me puedes complacer con una canción de Pedro Fernández, Mi forma de sentir, dedicado para mi amiga Vicky de Cuautla, Morelos. Al ratito me despido de ti. Nos vemos, gracias.
0: Excelente. Saludos, César. Te envío un enorme abrazo. Espero que ya estés mucho mejor. Que la recuperación vaya, pues, bien y que vayas mejorando día con día. Te saludo con gusto. Las 8 de la noche, 13 minutos. Vámonos con más. 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
1: Vámonos con más memorias. Mientras vamos ya 1-0, golazazo de México. 8-16.

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0: de cosas! Estamos de regreso a las 8 de la noche, 26 minutos. En este momento es cuando me arrepiento de no haber apostado con nadie. Según yo, dije que probablemente era el marcador 2-0, favor México, o 2-1, favor México. Y hasta el momento, dos golazazazos. ¡Ay, qué cosas! ¡Qué coraje! ¿Por qué no le aposté una torta cubana a Leti? Vamos con audio. ¿Qué dice?
1: Hola, Anita, buenas noches.
0: Hola.
1: Ay, qué ¿me bonito. Podrías complacer me con una excelente. Canción de Ana Gabriel? Destino, por favor. Y si no, una de los Jonix. Rosas blancas.
0: Ah, gracias. Ok, por nada. Saludos, Lolita. Cuídate mucho. Destino Ana Gabriel. Enseguida te voy a complacer. Vamos con otro audio. Ajá. Creo que sí, ¿verdad? Ok, escuchemos.
2: Hola, Anita. Buenas noches.
0: Hola.
2: Por favor, ¿puedes complacerme con la canción de Manuel Ascanio, Dos Amores? Por favor, para escucharla en Tepoztlán. Gracias. Que tengas linda noche. Bye, bye.
0: Ok, me parece excelente. Saludos hasta el bellísimo Tepoztlán, Morelos. 8 de la noche, 27 minutos. Vamos con más memorias en La Comadre.

0: regresamos a las memorias. Saludo para mis amigos que van ahí al volante. A todos ustedes que van ahí en su auto particular o quizá que nos van sintonizando en las diferentes rutas. Amigos taxistas, amigos que se dedican a hacer viajes ahí en plataformas digitales. Les envío saludos y un enorme abrazo.
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0: Ah, y esta es otra de mis memorias favoritas.

0: No sé, pero esta memoria musical tiene un algo que me encanta. Alberto y Roberto, tu forma de ser. Tengo últimos saludos, ya nos vamos de las memorias. Dice, gustos, Anita. Arroz y pollito con salsa. Cremita. Ah, dice, lo preparé yo, Anita. Ah, ok, déjame ver. Ah, sí, se ve que sabes cocinar, Gloria. Provecho, se ve muy sabroso, provechito. Y tenemos más saludos. Dice Ana, aquí apoyando a nuestra selección mexicana. Espero que tú sí apoyes, no como otras. Ah, caray, ¿a quién te refieres? Sí, de hecho yo dije el pronóstico 2-0. Oh, ya hace muy ajustado, 2-1, pero claro, de que nos llevamos esta noche, nos la llevamos. Ya me tengo que despedir de las memorias, quédate aquí conmigo. Vamos a continuar en las noches con salsa. Ve pensando qué tema vas a solicitar porque llegó el momento de ponerle ese toque sabroso a la noche. Por supuesto, en las noches con salsa. Acompáñame en La Comadre.
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0: ¡Bienvenidos! Estamos iniciando las noches con salsa y escuchamos a Grupo Caneo. La salsita se llama De Punta a Punta y la escuchas en las noches con salsa, por supuesto en La Comadre, 8:42, que no se te haga tarde, 8:42 en La Comadre. Tengo saludos, acaban de marcar aquí a cabina, nos están sintonizando en el centro de aquí de Cuautla, Morelos, escuchando La Comadre, y me dijeron que quieren escuchar el tema Invierno en Primavera de Guayacán Orquesta, o la Orquesta Guayacán es lo mismo. Enseguida los voy a complacer con gusto. Cuídense mucho, súbanle a su radio y sigan disfrutando de toda la buena música en las noches con salsa. Vámonos rapidito a la pausa comercial y regresamos con más.
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0: qué cosas. Las 8 de la noche, 51 minutos. Vámonos con audio.
1: Eso, sigue viendo el fútbol.
0: Ah, caray, ¿pero quién está viendo el fútbol? Yo me estoy... Me están pasando el marcador. De hecho, déjenme agradecerles a Gisela y Romay, que fueron los que me dijeron ¡gol de México! Y también para mi querido Eduardo hasta Huitzilac. Gracias, chicos, qué amables. Ay, qué cosas de veras. ¿Tenemos más audio? Ajá, ¿qué dice?
1: Una salsa de Mar Anthony, que persiste en el cielo.
0: Ok.
1: Como siempre, sintonizando la comadre, la número uno.
0: Perfecto, gracias y buena noche. Vámonos con audio, ¿qué dice?
2: Anita, buenas noches.
0: Hola.
2: Para complacerme con la salsa de David Pavón, si me ven llorar.
0: Ándale.
2: Para escucharlo aquí en Tepoztlán. Gracias, saluditos, bye bye.
0: Si me ven llorar, a cargo de David Pavón. ¿Y qué precio tiene el cielo, Marc Anthony? Ok, me parece bien. Muy buenas, salsitas las que están solicitando. Enseguida los voy a complacer. Yo creo que hasta el momento vamos 2-0, ¿verdad? Porque aquí mis reporteros no me han dicho nada. ¡Ay, qué barbaridad! Bueno, vámonos con música, que no se les haga tarde. Las 8 de la noche, 53 minutos. Vámonos con música en las noches con salsa.

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2: 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Vamos con audio, escuchemos.
3: Hola, Anita, nuevamente.
2: Hola.
3: ¿Me podrías complacer con una salsita, por favor?
2: Ajá.
3: La de Te quise tanto, de Nacha Cero.
2: Uy.
3: Gracias.
2: Esa Lolita, por las rolas que pide. A mí no me engañas, Lolita. Andas con mal de amores. Bueno, te envío saludos y un abrazo en esta noche. Hola, buenas noches, Anita Ordóñez. ¿Me puedes mandar saludos para mi amigo Filito, que va manejando el taxi? Para mi papá, Eugenio Ramales. A mi mamá, Juana Rojas, de parte de su hijo, Sergio Ramales. Saludos para ti, Anita. Ponme la canción de Los Diablos Locos. Si no la tengo, que tengas una bonita noche. Muchas gracias. Igualmente para ti, Sergio Ramales. Saludos y excelente noche. Dice mi querido Eduardo, hasta Huitzilac. ¡Ganamos, Anita! Ya terminó el partido. Muy emocionante, por cierto. ¡Ay, no más! 3-0. Ah, bueno, sí. Otro poquito y la andaba atinando al marcador. Vamos con audio, ¿qué dice?
4: Anita.
2: ¡Ey!
4: Creo que ya perdí.
2: ¿Por qué? ¿Por qué o qué onda? No sé, pero bueno, te saludo con gusto. 3 goles, Anita, a favor de México. Soy Alberto. ¡Excelente, Alberto! ¿Apostaste o no? Ah, bueno, si es que sí, pues qué bueno. Y si es que no, pues ni modo. Vámonos con música. Estás escuchando Las de Noches con Salsa aquí en La Comadre 101.7. Que no se te haga tarde. 9:08.

0: regreso, 9 de la noche, 18 minutos. ¿A alguien le sobró botana? ¡Ay, qué cosas! Bueno, ya no entiendo. La verdad es que no tuve el chance de ver el partido, pero estaba checando redes sociales y me doy cuenta que... pues hay comentarios como... unos dicen, no, emocionante el partido, que no sé qué, que no sé cuánto, y otros dicen que no, entonces, ya no entendí. ¿Estuvo bueno el partido, sí o no? Pónganse de acuerdo. 9:18. Vamos con saludos. Hola, Anita. Buena noche. Hoy, como es San Juan, podrías ponerme la canción de Juanito Alimaña de Héctor Lavoe, dedicada para todos los Juanitos y Juanitas hoy en su día. Saludos y feliz miércoles. Ay, gracias, William. Te saludo con gusto. Jojutla, Morelos. Escuchando las noches con salsa. Pero toda mi gente hermosa de, pues ahora sí, que nos están sintonizando, pues aquí en el estado de Morelos, o igual que nos sintonizan en Guerrero, el estado de Puebla, Tlaxcala, estado de México y más allá de nuestras fronteras, les envío saludos a todos los paisanos que nos están escuchando en la Unión Americana. Igual les mando saludo, besote y abrazo. Por cierto, ahorita que dijiste a todos los Juanitos, saludo para uno de los tantos Juanes que hay en Atlatlaucan, a nuestro amigo, híjole, ay caray, ¿cómo se llama? ¿Juan? Sí, ¿verdad? Juan el Aparecido de Atlatlaucan. Le enviamos saludos. Vámonos con otro audio. ¿Qué dice?
1: Hola, Anita. Buenas noches. Buenas noches. Oye, ¿me
0: puedes hacer
1: con una canción, la de Gotas de Lluvia? Aquí para escucharla, Leo, aquí en Aguachi. Y un saludazo para el amor de mi vida, allá en Yautepec, para Carolina Cortés. Sepa que la quiero mucho y que la amo demasiado. ¡Ay! Y que siempre está en mis pensamientos.
0: Gracias. ¡Ay! ¿Para cuándo la boda? A ver si me invitan, ¿no? Gotas de Lluvia, no me dijiste con quién la quieres. ¿Grupo Niche o Diablos o Locos? Si no me dices, pues con quién la quieres, yo voy a elegir por ti. Pero bueno, te saludo con gusto. ¿Tenemos audios? ¿Qué dicen?
2: Ani, si me puedes complacer la canción, si no la tengo, con Diablos Locos.
0: Ay, justo para ya pasó.
2: Mis grandes amigos, el Medina y la Chela.
0: Saludos.
2: Si no, pues ponme la del Yerberito con Celia Cruz.
0: Ay.
2: Defa, te escuchamos aquí en Atla.
0: Ándale, para toda la gente hermosa de Atla, Tlaucan, Morelos. Diablos Locos, si no la tengo, ya pasó. Enseguida voy a checar si me alcanza. Ponemos el Yerberito moderno. Vámonos con música. No, ¿verdad? No. Se nos está haciendo tarde. Vamos rapidito a la pausa comercial y regresamos con más. Las 9:21.
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0: Escucharon el tema Gotas de Lluvia y es a cargo del grupo Niche. Gotas de lluvia son las que están cayendo, al menos en esta zona norte de Cuautla. Ya empezó la lluvia. Si vas allá al volante, por favor, maneja con mucha precaución para evitar, pues, algún tipo de accidente. Vamos con audio.
1: Hola, Anika. Buenas noches.
0: Hola.
1: Apenas te iba a pedir mi canción favorita. Esa melodía me encanta. La
0: Ay,
1: de Si no la tengo. De
0: yo lo sabía.
1: Pero ya me ganaron, ¿no?
0: Sí, exacto.
1: Ganó México 3-0.
0: Sí, tienes toda la razón.
1: Soy Juan Carlos, por eso no había escuchado tu programa.
0: Ay, Juan Carlos, andabas bien metido viendo el partido de fútbol, ¿verdad? Con razón, hasta apenas te estás reportando. Bueno, te envío saludos. Dice Brendita. Mira la Brendita, no hombre, se andan con todo, pues ahora sí que disfrutando del fútbol. Dice, ganamos de 3-0, con unas, bueno, no son cervezas, con unas bebidas refrescantes. Saludos, Brendita, ¿dónde andas? Déjame ver el video otra vez. ¿En casa? Sí, ¿verdad? Creo que sí andan en casita. Saludos, Doña Licha, también para Don Marquitos, por supuesto, para Saraí y bueno, para toda la familia. Les envío saludos hasta Anenecuilco, Morelos. Hola, buenas noches, amiga. ¿Me podrías mandar saludo para César David Fuentes Zavala desde la colonia Miguel Hidalgo? Le enviamos saludos muy en especial para él. Tengo varios más. Dice, aquí sigo acompañándote, Anita. Ya empezó a llover fuerte aquí en Huitzilac. Pues aquí en esta zona norte de Cuautla, o sea, no está la lluvia muy fuerte que digamos, pero sí hay lluvia. Buenas noches, Anita. Ya se vino la lluvia bien fuerte. Bonita noche aquí en Cuernavaca. Ay, soy Alberto, Anita. Gracias, Alberto. Prepárate algo delicioso, Alberto. Un tecito, un cafecito, chocolatito, un cappuccino. Bueno, algo sabroso. Hola, buenas noches, Anita. Feliz regreso a casa. Y te encargo, dice, derechito, por favor, a tu domicilio. Saludos, soy Edgar. Edgar, ¿qué tal? ¿Cómo estás? Te envío saludos y un enorme abrazo. Pues, ¿dónde andas, Edgar? Que tenía mucho rato que no te reportabas, pero te saludo con gusto. Anita, que pases buenas noches. Un gusto saludarte. Y dice, buen regreso a casa. Gracias, César. Igual, te saludo con todo el gusto del mundo. Cuídate mucho. Dice, espero que tengas linda noche. Gracias. Gracias a todos ustedes siempre. Siempre son bien lindos conmigo. Bueno, algunos. La mayoría de ustedes sí son amables. Amables y buena onda. ¿Te envío audio?
2: Hola, hola, Anita. Oye,
0: ¿qué onda, Meli?
2: ¿Crees que podrías poner mi canción? La
0: híjole.
2: Que me dedicaron ayer.
0: Híjole.
2: Casi el hombre perfecto.
0: ¡Qué barbaridad, Meli! No creo, porque también tú por estar ahí bien metido viendo el fútbol, o sea, no pediste tu salsa antes. Y yo ya me tengo que despedir. Dice, gracias, Anita. En un mes te toca a ti. Sí, el cumpleaños, ¿verdad? Claro. En un mesecito con un día más. Hola. Dice, ya sabes, Anita, en la trabajación. Ay, qué cosas, Edgar. Bueno, lo bueno es que estás bien, que me estás saludando. Y bueno, eso ya. Ya es ganancia. Saludos, Gloria. Hasta mañana y bonita noche. Dice, te mando un abrazo grande. Sabes que vives en mi corazoncito. Me encanta escucharte, Anita. Gracias, mi amor, qué amable. Y dice, ya me voy. Anita, que tengas excelente noche y que Dios te bendiga. Gracias, Meli. Pásala bonito, excelente noche. Ya me despido. Para mí, como siempre, un gusto y un placer acompañarlos aquí en La Comadre. Amenazo con regresar, si Dios me lo permite, mañana, juevesito rico y sabroso, estoy aquí con ustedes. 6 de la tarde, nos escuchamos en la frecuencia más sabrosa, La Comadre 101.7. Si están en casita, a descansar, se ha dicho. Si están trabajando, toda la buena vibra. Noche lluviosa, así es que cuídense mucho. Si van ahí al volante, pues con mucha mayor razón. Cuídense mucho, mucho, mucho. Evitemos algún tipo de accidente, pues para no dañarnos a nosotros mismos y también afectar a alguien más. Me despido, mi nombre es Ana Ordóñez. Muchísimas gracias por la sintonía. Muy buena noche.
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Son las 9:55.

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1: 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Son las 10:02.

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Son las 10 con 10 minutos.

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0: 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Son las 10 con 22 minutos.

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Son las 10 con 29 minutos.

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Son las 10:38.

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3: Son las 10:43.

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Son las 10 con 50 minutos.

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1: Son las 10:56.

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5: Hola, hola, ¿cómo están? Soy Claudia Mejía. En esta ocasión vamos a hablar de un tema que le compete a las mujeres. Bueno, en parte mujeres, en parte a tu pareja, en parte a todos, porque somos una red de apoyo aquí en esta vida. Debemos de tener siempre redes de apoyo y no estamos solitos. Entonces, pues vamos a empezar. En esta ocasión vamos a hablar de endometriosis. Es una palabra medio rara y tal vez nunca la hayas escuchado, o tal vez sí, pero si eres mujer, seguramente sí. Y para eso está conmigo la doctora Alejandra López Chávez. Ella es ginecóloga y obstetra. ¿Cómo estás?
6: Hola, muy bien, muchas gracias. ¿Y tú?
5: Muy bien, aquí emocionada porque es tu primera vez.
6: Sí, la primera vez.
5: Endometriosis. O sea, yo escucho endometriosis y endometrio. Bueno, ya nosotras sabemos que el endometrio, pues es esa capita que se suelta cuando estamos en nuestro periodo.
6: Exacto.
5: ¿No? Pero se escucha más peligroso y más feo que solamente.
6: Sí, suena,
5: eso, ¿no?
6: Suena intimidante la palabra. Exacto, ¿no? Sí. Pues justo lo que mencionabas, o sea, primero hay que entender que el endometrio es esta parte bien interna del útero que va a tener básicamente dos funciones. La función uno es que se va a hacer gruesita entre una regla y la otra, se va a hacer gruesa porque se prepara para recibir un embarazo. Si en esa mujer, en ese mes, no hubo un embarazo, al terminar ese periodo, va a caerse este endometrio en forma de menstruación, ¿no? O sea, el endometrio tiene que vivir justo en la cavidad endometrial y se va a descamar mes a mes en forma de regla. Sin embargo, la endometriosis quiere decir que hay tejido que no es endometrio como tal, es tejido similar, que eso es muy importante entender que no es endometrio, que es tejido similar al endometrio y que va a estar fuera de esta cavidad, que puede abarcar cualquier parte del cuerpo humano, desde cerebro, desde ¿qué? Pulmones, desde el diafragma, pero principalmente va a estar en órganos pélvicos, que puede ser a lo mejor la vejiga, el uretero, el intestino, o literalmente los ovarios, las salpinges. Si bien esta es la localización más frecuente, no es la única. Entonces, realmente los síntomas van a ser múltiples, muy variados, en muchos matices, y cada paciente lo va a vivir de manera distinta. Entonces, si bien la endometriosis puede tener diferentes grados de afectación, siempre va a haber un dato que nos haga sospechar de ella.
5: Y si dices que es otro tipo de tejido que puede estar en cualquier otro órgano, si de por sí el dolor que una siente en su periodo, no me quiero imaginar el dolor que sería tener ese tejido en otro órgano. O sea, ¿esto sí es así?
6: Sí, literal. O sea, al final del día, el tejido endometrial sano que está dentro del útero va a tener receptores para ciertas hormonas, ¿no? Estas hormonas, de manera natural, las produce el ovario. Pero también hay hormonas que producimos a través del tejido graso, a través de ciertos procesos químicos. Pero en una paciente sana, estrictamente hablando, y te hago mucho hincapié en esta parte que tú me acabas de mencionar, el dolor que sentimos durante la regla. Y ese es un punto pivote. La regla puede doler. Claro que puede doler, pero hay un grado para diferenciar cuando es un dolor

0: normal, entrecomillado, y un dolor que ya no se considera normal. Y esta palabra de es que para mí el dolor es normal, el normalizar el dolor, creo que es el gran error que podemos cometer desde a veces las propias pacientes que lo normalizan y también nosotros como médicos que no les damos el peso, ¿no? El justo peso a las cosas, ¿no? Entonces, tener dolor durante la regla puede ser normal siempre y cuando no afecte calidad de vida, que no sea un dolor incapacitante, que sea un dolor que te permita hacer tu vida prácticamente normal. Entonces, la endometriosis puede ser extremadamente aparatosa. Pacientes que durante la regla pueden tener sangrado a través del recto, a través de la orina, que pueden llegar a convulsionar, que pueden llegar a tener desmayos, que pueden tener focos de diarrea tremenda durante la menstruación. Y también importante no encasillarlo solo a la regla, ¿no? Porque a veces los médicos podemos caer a que solamente vas a tener dolor durante la menstruación. Y si no estás menstruando y te duele, entonces no es endometriosis. Y eso es un error, porque la endometriosis es una enfermedad crónica. Crónica quiere decir que dura mucho tiempo, que va a ser, se va a ir complicando, que va a ser una enfermedad que va a ser progresiva. Y eso hace que cada vez las molestias vayan siendo más aparatosas. Desde primero ser un dolor, entrecomillado, no tan complejo, que a lo mejor con analgésico se puede tratar, a terminar en situaciones que requieran cirugía por una obstrucción intestinal, porque la función del riñón ya no está del todo bien, y todo porque esta enfermedad es muy agresiva.
1: Nos decías que hay una estadística que nos puede sorprender. ¿Cuántas mujeres lo padecen,
0: La
1: al menos en México?
0: estadística a nivel México se estima que 1 de cada 10 mujeres van a tener algún grado de endometriosis. O sea, 1 de cada 10, es impresionante. Sin embargo, tardamos en hacer el diagnóstico en promedio de 7 a 10 años.
1: ¿Qué? ¿Por qué?
0: Es muchísimo, exacto. ¿Por qué? Porque los síntomas son sumamente diversos. El
1: Wow.
0: hecho de que el tejido puede estar a lo mejor en el intestino puede hacer que tú, al momento de la regla o fuera de la regla, puedas tener colitis, ¿no? Que tengas esta sensación de estar muy distendido después de comer ciertos alimentos, que tengas problemas al momento de evacuar, que tengas periodos de diarrea, porque el intestino se va a irritar por ese tejido y va a hacer que tengas evacuaciones sumamente líquidas o que puedas intercalarlas con estreñimiento, porque a lo mejor está obstruida una parte literal, el tubo digestivo, que no permite que pase la evacuación y puedes alternar entre diarrea y evacuaciones pues duras con estreñimiento y decir es que es colitis. El tema emocional es algo fundamental. O sea, vivir con endometriosis lleva a las pacientes a tener periodos de ansiedad, periodos de depresión, periodos en los que no saben qué está pasando con su cuerpo y también es fácil que las encasillemos a, bueno, es que tienes estrés por el trabajo, tienes presiones con la pareja, tienes presiones con los hijos y más bien va de la mano con todo esto de la endometriosis.
1: ¿Por qué les pasa? O sea, ¿cuáles son las causas?
0: Pues mira, la verdad es que desgraciadamente no tenemos los médicos una certeza de una causa única. O sea, hay muchas teorías de por qué sucede la endometriosis, teorías ya muy viejitas, algunas de ellas que tienen casi 100 años de que las empezaron a estudiar. Hay otra teoría que nos habla de que esto se forma desde que éramos embriones, desde que estábamos en la pancita de nuestra mamá. Nuestras células tienen esta capacidad cuando somos embriones de decidir, bueno, tú eres una célula del hígado, te vas para el hígado. Tú eres una célula del cerebro, te vas a cerebro. Tú eres de útero, te vas al útero. Hay teorías en las que estas células no llegaron a su destino final, se quedaron en el camino y por eso quedaron implantes en varias partes del cuerpo. Hay otra teoría que habla de que el cuerpo tiene esta capacidad de transformar un tipo de célula a otra. O sea, hay células que tienen que estar en la parte más superficial de los órganos que se llaman peritoneo y a lo mejor sufren este tipo de transformaciones a otro tipo de célula parecida al endometrio. Entonces, la verdad es que hay muchas teorías, también hay teorías genéticas en las que hay un patrón genético de que en tu familia probablemente, si tú tienes endometriosis, tías, primas, hermanas, tu mamá probablemente también tenga endometriosis. Y también cada vez nos acercamos más al tema de las enfermedades autoinmunes, porque hay una cierta relación en pacientes con lupus, en pacientes con artritis reumatoide, esas enfermedades que son también muy difíciles de diagnosticar y que también pueden tener una correlación con endometriosis.
1: Aquí en el ISSSTE sabemos que de primera instancia hay que ir a nuestra clínica. Ellos nos referirán al especialista. Aquí en el ISSSTE hay todo este grupo de apoyo, tanto emocional como médico.
0: Pues la verdad es que como tal un grupo de apoyo específico para endometriosis, en el tema emocional todavía no, en la parte de psicología todavía no lo hay. En la parte quirúrgica, pues el abordaje ideal es vía laparoscopía. No se sugiere tanto la cirugía abierta porque va a ser bastante más agresiva de por sí. Entonces, en el ISSSTE, en hospitales de tercer nivel, como el 20 de noviembre, como en el López Mateos, como en el 1 de octubre, que hay este abordaje de cirugía laparoscópica, es una buena herramienta. Y todavía más pensando en cirugía robótica. La cirugía robótica viene a ser un parteaguas en el manejo de enfermedades tan complejas como es la endometriosis. Entonces, en este momento, hasta donde tengo entendido, solamente en el 20 de noviembre hay Da Vinci, y eso nos va a dar una oportunidad a los médicos y evidentemente a las pacientes para que tengan manejos mucho más integrales.
1: Me dio mucho gusto que estés aquí.
0: Ay, a ti, muchísimas gracias por la invitación. Estoy muy contenta. Me encanta hablar de este tema porque siento que como médicos tenemos la responsabilidad con las pacientes de hablar de este tema que a veces está muy oculto.
1: Gracias. Yo soy Claudia Mejía. Nos vemos en un siguiente episodio. Hasta pronto.
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8: Son las 11 con 10 minutos.
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5: Son las 11:23.

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Son las 11:30.

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3: Son las 11:41.

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Son las 11 con 47 minutos.

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Son las 12 con 6 minutos.

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Son las 12 con 22 minutos.

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Son las 12 con 29 minutos.

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1: Son las 12:45.

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1: Hola, ¿qué tal, queridos amigos? Aquí con mi compa,
2: su compa Edgardo Núñez.
3: Y sus compas los Farmers.
1: Y sus amigos de siempre, los Alel Barranco, con este corridón que lleva por nombre El Buenas Tardes, para toda la plebada que le gustan los corridos, y dice más o menos así, oiga.

0: Ándale, pues ahí quedamos, plebada. Buenas tardes. Ánimo. Yeah.
1: 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Son las 12 con 51 minutos.

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Es la 1:02.

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Es la 1:08.

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Es la una, con 15 minutos.

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Es la 1:23.

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Es la una con 29 minutos.

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Es la una, con 37 minutos.

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Es la una. Con 43 minutos. 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

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Es la 1:52.

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Es la 1:58.

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Son las 2:12.

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Son las 2:19.

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Son las 2:33.

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Son las 2:42.

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Son las 2:58.

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1: Son las 3:05.

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Son las 3 con 14 minutos.

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Son las 3 con 22 minutos.

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Son las 3:29.

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Son las 3:37.

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Son las 3:44.

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Son las 3:52.

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Son las 3:59.

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Son las 4:13.

0: 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Son las 4 con 20 minutos.
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Son las 4 con 27 minutos.

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Son las 4 con 47 minutos.

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0: 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Son las 4:55.
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Son las 5 con 8 minutos.

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Son las 5 con 20 minutos.

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Son las 5 con 27 minutos.

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3: Son las 5:33.

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Son las 5 con 41 minutos.

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Son las 5 con 48 minutos.

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1: Son las 5:57.

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0: ¡Vámonos, Romu!
1: Vámonos, compadres, de una vez, pero vámonos arrancando con el mañanero más sabroso a través del 101.7 FM. ¡Buenos días!
2: 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Del tamaño de esta taza salieron 30 montones. Coche gordo, coche fino,
1: Exactamente, exactamente, 6 de la mañana con 5 minutitos. Denme un segundito y ahorita les contesto. Mientras tanto, vámonos presentando como debemos de. Allá los controles, como todas las mañanas, como todos los días. Ya te extrañaba, papi. Ya no tienes que descansar los miércoles, ya. ¿Quién sabe cómo le vas a hacer? Pero ya no te vas a ir a descansar.
2: Y me tengo que mover para no perder la buena clientela.
1: Ponchito Contreras, tengo llamada, buenos días.
3: Buenos días, Gordo.
1: Gordo hermoso, ¿cómo estás?
3: Bien, gracias.
1: Me da gusto saludarte, a tus órdenes.
3: ¿Puedes poner una canción?
1: Claro, ¿cuál te gusta?
3: La de Amor y la Vida Alegre, de la banda Cris.
1: ¡Órale! ¿Te la ponemos? Ahorita te la ponemos.
3: Buenos saludos para ti y para Conchita.
1: ¡Gracias, hermoso! ¡Te mandamos! Ya te vimos bien y sí, ¿eh? Sí. La neta es como que sí, te vamos a mandar a traer, compadre.
3: Ah, bueno.
1: Así, la neta. ¡Órale, papito hermoso! ¡Ponte suéter porque hace frío!
3: Sí.
1: Órale, un abrazote, carnal.
3: Gracias.
1: Ya lo sabes, yo soy tu compa Romo y me quedo contigo hasta las 7 de la mañana. Pídeme tu rol a través del 735-180-117 porque esto se va a poner bueno, esto se va a poner sabroso. Ya lo sabes, estamos a 17 grados. ¡Pónganse suéter! Más allá en mis altos de Morelos, Tetelo, Huituco, cuídense mucho, ¿eh? Porque las gripas ya duran como 15 días, ¿ah? ¿Eh? ¡Es Jenny Rivera!

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Vámonos avanzando con más música. 6 de la mañana con 10 minutitos. Ya levántense si es que están acostados. Ya es tarde, ¿eh? Ya es tarde. Es más, ¿qué vamos a cenar?

0: Más y más música, ya lo sabes. Juevesito 25 de junio. No olvides que mañana el mañanero es Soso Sonidero, ¿vale?
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0: 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Seguimos avanzando con más música. Aquí me piden algo de José José, Amar y Querer. Órale, ahorita te la ponemos. Aquí nos piden también algo de MS, Mi Olvido. Órale, también, también. Aquí me dicen, a ver, ¿a qué hora, Romo? Ya no empiernes al Nacho. Hola, carnal. Qué pacho. Pero sí ya nos cacharon, ¿eh? Sí ya nos cacharon. Ya no me lo voy a empiernar entonces, papi. Sí nos cachaste. ¡Vámonos con música! 6 de la mañana con 13 minutos.

Vámonos avanzando con más música. 6 de la mañana con 17 minutos. Te voy a dejar con un rolo, no, no. José José. Amar y querer. Y con esta canción también le mandamos un abrazote, pero enorme, a Roberto Hernández hasta la Constituyentes, mejor conocido como el compadrito. ¡Le mandamos! Buenos días.

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1: Ya tenemos las 6:29 minutos. Después de esta complacemos.

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0: Mi gente bonita, mi gente hermosa, 6:32 a.m. Oigan, les tengo que contar. ¿Ayer vieron ustedes el Mundial? Bueno, espero que sí. Ayer México jugó contra la República de Chequia. Y bueno, ahí les van unos datos bastante interesantes sobre México, ya que se mete con los grandes. El Tri se metió en un grupo de auténtica élite tras completar una fase de grupos perfecta. Aparte de que ganó todos sus partidos, no recibió ningún gol. Y esta hazaña solamente la han conseguido 6 selecciones en toda la historia de los Mundiales. Ahí te va la lista. Holanda en 1974, Brasil en 1986, Italia en 1990 y Argentina en el 98. Además, también se sumó Uruguay en el 2018 y por supuesto que México en el 2026. Sí, mi raza, sí. La verdad es que no hay que achicar lo que está haciendo nuestra selección mexicana porque la neta sí están jugando bien. ¿Qué será la altitud de la Ciudad de México que para las distintas selecciones se les está haciendo un poco complicada? ¿O será que sí están jugando bien? La verdad, quién sabe. Pero entre que son peras y son manzanas, la selección sí se está rifando machín. 6:34 a.m. Aprovecho para mandarle sus felicitaciones al jefe Pluma Blanca que anda de manteles largos. Jefazo, le mandamos un abrazote enorme. Diosito nos lo cuide y que cumpla muchísimos años más en compañía de su familia, de sus seres queridos. Y también sabe que tiene un angelote que lo está cuidando del cielo y le mandamos un abrazote. Al ratito nos vemos para echar unas frías, ¿le parece?

profe Pluma Blanca, don Memo y para toda la familia Martínez les mandamos un abrazote, pero grandotote. Vámonos con más música, al ratito festejamos, don Memo, ¿eh? Al ratito sí nos ponemos, pero al día. A bordo de la vida alegre con la Jerez. ¡Vámonos!

0: 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Ahorita regresamos al mañanero más sabroso.
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10: Vamos a continuar con más música, 6 de la mañana con 43 minutotes, pero recuerda que lo mejor de que es juevesito, es que los tacos más deliciosos de todo Cuautla y de todo Morelos ya están listos para consentirte en la mañana, al mediodía y hasta como a la 1 de la tarde. 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Te mandamos un saludo a Doña Sonia, a Don Jaime y a Marisol, la que me robó el corazón.

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1: Seguimos con más música, 6:48. Me preguntan en dónde está Taco Sony. Aquí atrásito de las instalaciones de la Comadre, frente a Plaza Cinépolis. Ahorita les platico bien.

0: Así es como le contaba, mi gente bonita, mi gente hermosa, Taco Sony, aquí atrásito de las instalaciones de La Comadre, frente a Plaza Cinépolis. 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
1: ¡Sí!
0: Todo bien sabrosote, ¡sí! Todo bien rico. Ya me voy, pero antes tengo mañanitas. La señora Piedad me pide mañanitas para su chamacón allá en la Gabriel de Pepa. Le mandamos un abrazote a su chamacón. Ya no me contó cómo se llama su hijo, pero le mandamos un abrazote enorme. Que se lo pase de lo mejor en compañía de sus seres queridos. Y que nos guarde pastel.
2: Que te la pases con alegría y sobre todo lleno de dicha.
3: Felicidades ahora.
0: Gracias a toda la gente que nos acompañaron. Aquí mi compa el gato nos pide algo, algo de los rieleros del norte. El columpio no, compadre. Esa sí está bien buena para estar empezando a chalear ahorita, ¿eh, compadre? La neta, te puliste bien machín, epa.
4: Alonso,
0: hola.
4: Buenos días, al igual Poncho. ¿Me puedes poner, por favor, la canción de Javi, La Diabla? Les mando por todo, todo abrazo, escuchándolos aquí en la Gaveta Pepa. Bye, Alonso.
0: Vale, bye, bye. También saluditos para mi gente en la 5 de febrero y para mi amigo, mis amigos en Cuernavaca y Jumiltepec. Pochito Contreras me acompañó como todas las mañanas en los controles. Yo soy el Romu. Que tengas un excelente juevesito. Al ratito a la una, nos escuchamos con Banda El Recodo.

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10: ¿Cómo está? Ya es jueves, estamos ya a 25 de junio del año 2026, son las 7 de la mañana en punto y le presento las noticias más importantes al momento.
1: Desde la redacción de Diario de Morelos, estos son los avances.
10: Los cabildos de Cuautla y Atlatlaucan van a tomar protesta a nuevos alcaldes, esto tras la suspensión definitiva por parte del Congreso del Estado. Dan duro golpe la extorsión en Cuautla y es que sentenciaron a más de 16 años de prisión a un responsable. Acusan cobros excesivos a transportistas en la zona de Sivac, hay multas que están alcanzando hasta los 30,000 pesos. Colectivos llevan protesta permanente contra el incremento al transporte. El Congreso está analizando eliminar el impuesto a quienes adquieran su primera vivienda. Y México arrasa 3-0 a República Checa y clasifica con paso perfecto.
1: Con los detalles de la información, Marcela Mejía.
10: ¿Cómo está? Muy buenos días. Le doy la más cordial bienvenida a este su espacio informativo. Si todavía está celebrando el triunfo de la selección, pues espero que se quede con nosotros durante la próxima hora, porque le tendremos información respecto a eso y muchísimo, muchísimo más que ha estado sucediendo en estas últimas horas aquí en el estado de Morelos. Rápidamente recordarle que tenemos dos números aquí en cabina para que nos llame. Son el 735-353-7608 y también el 735-353-7608. 609. Recuerde que también se puede comunicar con nosotros muy fácilmente a través de WhatsApp al 735-180-1017. Ahí vamos a estar recibiendo todos sus mensajes, sus comentarios, y de antemano le agradecemos todas sus denuncias ciudadanas. Nuestras redes sociales, para que esté al tanto, ahí en Facebook, en Instagram, en TikTok, en X, en Threads, en todas nos encuentra como Diario de Morelos. 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Comenzamos antes que nada con información del clima.
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2: Muy buenos días, les saluda Diana Torres con el pronóstico del clima para este jueves en Morelos. Todo indica que seguiremos con mañanas agradables, cielo con bastante nubosidad y lluvias que podrían hacerse presentes durante la tarde en varios puntos del estado.
11: Cuernavaca
2: tendrá temperaturas entre 17 y 27 grados, con cielo parcialmente nublado y probabilidad moderada de

0: en gran parte de Morelos. Las lluvias seguirán presentes, sobre todo hacia la tarde y noche, así que conviene estar preparados antes de salir de casa. Tip del día: elige ropa cómoda y ligera, pero ten cerca una chamarra por si la tarde se pone más fresca con la lluvia. Que tengas un excelente jueves, disfruta de tu día y que la lluvia no te cambie los planes. Les informó Diana Torres, nos escuchamos mañana.
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2: Muchas gracias, Diana, por la información del clima. Compartirle que desde el Centro Nacional de Prevención de Desastres nos están haciendo llegar la siguiente información, y es que en las últimas 24 horas se han detectado 161 exhalaciones de baja intensidad, las cuales pues estuvieron acompañadas de vapor de agua y otros gases volcánicos, y también se registraron 53 minutos de tremor. El semáforo de alerta volcánica permanece en color amarillo, fase 2. Son las 7 de la mañana, ya con 5 minutos. Comencemos con esta importante información. Justamente el día de ayer le platicábamos que ahí en el Congreso del Estado pues iniciarían ayer miércoles con todo este proceso para ya concretar la sustitución definitiva de los alcaldes de aquí de Cuautla y del municipio de Atlatlaucan. Recordemos, luego de que ambos pues fueron vinculados a proceso tras su detención en este operativo federal Enjambre. Y en efecto, eso fue lo que sucedió ahí en el Congreso del Estado. Los diputados pues avalaron la suspensión definitiva de Agustín N. en el caso de Atlatlaucan, y aquí de Cuautla de Jesús N., porque ambos están vinculados a proceso. Vamos a escuchar todo lo que sucedió con mi compañero Salvador Rosas.
3: El Congreso de Morelos aprobó la suspensión definitiva de los presidentes municipales de Cuautla, Jesús N., y Atlatlaucan, Agustín N., ambos vinculados a proceso por delitos dolosos. Durante la sesión ordinaria de este miércoles, los diputados avalaron los dictámenes de la Comisión de Gobernación y Gran Jurado con base en resoluciones judiciales federales y en lo establecido por la Constitución local y la Ley Orgánica Municipal. El legislador Rafael Reyes Reyes informó que una vez que el Congreso notifique formalmente a ambos ayuntamientos, serán los propios cabildos quienes deberán llamar a los suplentes de estos dos municipios y tomarles protesta para que asuman las presidencias municipales. En el caso de Cuautla, el suplente es Salvador Molina, mientras que en Atlatlaucan corresponde a Gerardo Espinosa Torres. Cabe resaltar que las autoridades legislativas precisaron que si alguno de los suplentes rechaza el cargo o se encuentra imposibilitado para asumirlo, será el Poder Ejecutivo, el Gobierno del Estado, quien deberá integrar una terna, es decir, tres aspirantes a este cargo, y enviarla al Congreso de Morelos, que tendrá la facultad de designar a quien ocupe la presidencia municipal. Este es el reporte.
2: Muchas gracias, Salvador. Escuchábamos ahí que el Congreso de Morelos entonces va a estar notificando formalmente ya a los ayuntamientos involucrados, y a partir de que ellos reciban esta notificación, los cabildos tienen la responsabilidad de llamar a los suplentes registrados para que asuman el liderazgo municipal. Recordamos los nombres: aquí en el municipio de Cuautla, quien es suplente designado por ley es Salvador Molina. Él tendría que tomar las riendas de la ciudad de forma oficial, y para el municipio de Atlatlán, pues la responsabilidad recae sobre Gerardo Espinosa Torres. Él sustituirá al ahora suspendido alcalde Agustín N. Pero escuchábamos un dato muy interesante, porque mire, a partir de esta decisión del Congreso, pues los diputados también están aclarando qué ocurre si alguno de estos dos alcaldes suplentes pues decide no asumir el cargo. Y es que la ley está contemplando este escenario justamente para evitar un vacío de poder. Por ejemplo, mire, si Salvador Molina Martínez aquí en Cuautla o Gerardo Espinosa Torres allá en Atlatlaucan rechazan esta encomienda o están legalmente impedidos para ejercerla, lo que sucede es que este proceso pues regresaría al Poder Ejecutivo Estatal. ¿Qué quiere decir? Que el gobierno de Morelos, en ese caso hipotético, tendría que integrar una terna de tres ciudadanos y enviarla al Congreso, donde los diputados elegirían mediante votación al nuevo presidente municipal interino, que concluiría con este periodo constitucional. Y es que es un tema que, hay que decirlo, cobra especial relevancia aquí en el caso de Cuautla, porque hace apenas unas semanas justamente le informábamos que Salvador Molina pues había denunciado ante la Fiscalía Especializada de Delitos de Alto Impacto haber recibido amenazas de muerte contra

0: integrantes de su familia porque querían obligarlo a renunciar antes de asumir el cargo. De acuerdo con estas denuncias, el mensaje fue dejado en el domicilio de una de sus hijas y pues advertía que de no desistir de la presidencia municipal en un plazo de algunos días, tanto ella como otras de sus familiares serían agredidas. Y pues bueno, por estos hechos lo que se sabe es que el alcalde suplente solicitó protección y de hecho pidió que las investigaciones se agilicen mientras que las autoridades analizan las medidas de seguridad correspondientes. Así que ya veremos qué es lo que sucede en próximos días. Mientras tanto, esperemos que los ayuntamientos pues reciban esta notificación oficial para que puedan ya tomarle protesta a los suplentes ahí en Atlatlaucan y aquí en la heroica e histórica ciudad de Cuautla. 7 de la mañana, ya con 10, vamos con el reporte de seguridad.
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0: Golpe a la extorsión aquí en nuestro municipio porque, mire, un hombre fue sentenciado a 16 años y 8 meses de prisión por el delito de extorsión agravada. Y es que él aceptó su propia responsabilidad en este caso que habría ocurrido en el año 2025 aquí en nuestro municipio. De acuerdo con las investigaciones, pues se trata de Maximiliano N. Él habría participado en una serie de llamadas telefónicas y pues estos llamados mensajitos por WhatsApp mediante los cuales exigían a sus víctimas el pago periódico de dinero bajo amenazas de hacerles daño a ellas o a sus familias. Y bueno, pues hubo indagatorias que permitieron identificar a los ahora responsables, los ubicaron aquí en Cuautla y posteriormente fueron detenidos por agentes de investigación en cumplimiento de una orden judicial. Le platico que durante todo este proceso penal el acusado decidió declararse culpable. De hecho, él mismo fue quien solicitó un procedimiento abreviado luego de conocer las pruebas reunidas por el Ministerio Público en su contra. Y con ello, un juez entonces dictó esta sentencia condenatoria de 16 años y 8 meses de prisión, además de ordenar el pago de la reparación del daño material y moral a favor de la víctima. El caso, la verdad, es que sí representa una de las resoluciones judiciales pues más relevantes en materia de combate a la extorsión aquí en la región oriente de Morelos, que recordemos es un delito que en los últimos años, la verdad, ha sido uno de los principales objetivos de las autoridades de seguridad y de procuración de justicia. Así que mire, este personaje se quedará 16 años y 8 meses tras las rejas por andar entregando estos llamados papelitos y los llamados mensajitos de extorsión de WhatsApp. Vamos ahora con nuestros compañeros de La Noticia en Caliente porque nos van a platicar sobre este percance vial que se registró sobre la carretera México-Oaxaca. Un camión que llevaba amaranto terminó trepado sobre las ballenas de concreto. Escuchemos los detalles.
2: Trepado en las ballenas de concreto quedó el camión que trasladaba amaranto allá sobre la carretera México-Oaxaca a la altura del crucero de Tecajec. Elementos de la Guardia Nacional fueron informados cerca de las 7 de la mañana de un percance en los carriles con dirección de Amayuca hacia Cuautla, donde un camión Thornton que transportaba amaranto había volcado y había quedado trepado sobre las ballenas de concreto. La circulación tuvo que ser cerrada en los carriles centrales con dirección de Amayuca hacia Cuautla para poder retirar la carga del camión y posteriormente con grúas quitarlo de las ballenas para moverlo y orillarlo hasta que fuera trasladado al corralón. Otro camión llegó al lugar para hacer retirada toda la carga que llevaba este vehículo y posteriormente limpiar la carretera para llevar a cabo la colocación de las ballenas de concreto que nuevamente quedaron puestas ahí en el lugar, aunque ya bastante rotas. Mientras tanto, la circulación fue desviada para los carriles laterales, donde los elementos de la Guardia Nacional apoyaron con la vialidad hasta que se pudo reabrir la circulación de manera normal. El conductor resultó ileso y fue llevado a la comandancia para las sanciones correspondientes. Por el momento, la información.
0: Gracias a nuestros compañeros reporteros por esa información. Y hablemos también de esto que sucedió con un motociclista ya por los rumbos de Yautepec, porque mire, hubo toda una persecución por las calles de este municipio, y es que sorprendieron a este individuo conduciendo, para empezar, a exceso de velocidad, y pues bueno, descubrieron que la unidad que llevaba tenía reporte de robo vigente desde el año 2020. Mire, este detenido fue identificado como Marco Antonio N., de unos 28 años años de edad. Estos hechos ocurrieron cerca de las 16 horas de ayer, cuando policías municipales estaban realizando estos recorridos de vigilancia y pues observaron al conductor circulando de manera imprudente sobre la calle Rómulo Hernández, allí en la colonia Tezoquipan. De acuerdo con el informe policial, este motociclista, para empezar, hizo caso omiso a las indicaciones de detenerse y aceleró la marcha, lo que originó una persecución por varias calles del municipio. La movilización concluyó en la lateral de la autopista Huastepec-Cuautla, ahí a la altura de la colonia Alejandra, donde los oficiales lograron cerrarle el paso y asegurar a este conductor. Y cuando verificaron los datos de la motocicleta en la base de datos de seguridad, pues los elementos confirmaron que esta unidad tenía un reporte de robo vigente desde el 15 de julio del año 2020. Por ello es que Marco Antonio fue detenido y puesto a disposición del Ministerio Público, donde van a determinar su situación jurídica por el presunto delito de receptación, mientras que continúan con todas estas investigaciones. Y nos vamos ahora por los rumbos de la colonia Cerritos, aquí en el municipio de Cuautla, porque mire, pues hubo un accidente que involucró a un hombre que tuvo que ser atendido por paramédicos porque sufrió pues un importante accidente ahí con un toro. Vamos a escuchar el reporte completo con nuestros compañeros de La Noticia en Caliente.
2: Con una herida en la pierna fue atendido un hombre en la colonia Cerritos luego de ser pateado por un animal. Elementos policíacos informaron que cerca de las 18 horas, un hombre de aproximadamente 65 años que atendía a sus animales dentro de un corral en la colonia Cerritos fue pateado por uno de ellos y fue arrojado fuera del corral. Su familia fue la que llamó al número de emergencias para solicitar el apoyo de una ambulancia y al lugar llegó un paramédico voluntario de la agrupación Nexus que atendió al sujeto en la pierna derecha, de hecho, donde presentaba una herida cortante por esta situación de la patada que le pegó el semoviente. Afortunadamente, luego de la atención médica, paramédicos del municipio llegaron al lugar para trasladarlo a bordo de la ambulancia al Hospital General para recibir atención médica en urgencias. Afortunadamente, las lesiones no provocaron riesgo de muerte a esta persona, sin embargo, los golpes fueron bastantes y por lo tanto tuvo que ser trasladado al Hospital General. Por el momento, la información.
0: Pues con mucha suerte esta persona, que afortunadamente las heridas no ponían en riesgo a su vida, pero después de este accidente los familiares del ganadero lograron controlar al toro, lo regresaron al corral y evitaron que este animal pues saliera hacia la vía pública y representara un riesgo para otras personas. Toda esta información y más a detalle ya lo sabe en la edición impresa del periódico más vendido en la región, El Extra, La Noticia en Caliente. Vamos ahora con información regional. Pero antes de la información regional, yo le quiero platicar algo que vale la pena destacar. Mucha gente nos escribe diciendo que denunciar es una pérdida de tiempo. Pues fíjese que hace unos días lo que fue una denuncia telefónica hizo toda la diferencia, porque alguien reportó un asalto bancario aquí en el municipio de Cuautla y la reacción fue inmediata. La policía siguió este carro por las cámaras de vigilancia y también por tierra se estuvieron sumando patrullas del estado y de Tepoztlán, así como elementos del ejército, de la marina y hasta un helicóptero que estaba arriba. Ellos lograron detenerlos a todos y fue muy fácil. Mire, con una llamada ciudadana fue que se activó todo esto, así que hay que seguir denunciando, ya sea al 089 para algo anónimo o al 911 para emergencias. Nos cuesta nada más un minuto y sí da resultados. Esperemos que quienes cometan más delitos los sigan deteniendo, como ha estado ocurriendo en las últimas semanas.
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0: Vamos con información regional, ahora sí nos vamos hasta los rumbos de Yautepec, pues platicarle de esta fiesta patronal en honor a San Juan Bautista que reunió el día de ayer a habitantes del barrio del mismo nombre de San Juan allá en Yautepec, donde tuvieron varias actividades religiosas y de convivencia y también estuvieron, por cierto, presentes autoridades municipales porque destacaron la rehabilitación integral de esta calle principal hacia su comunidad. Mire, durante la celebración el alcalde Eder Alonso informó que esta obra, pues incluyó la pavimentación de más de 10.500 metros cuadrados que hicieron con concreto hidráulico, así como la construcción de cerca de 4.000 metros cuadrados de banquetas. Y es que los trabajos pues también contemplaron la sustitución de más de 2 kilómetros de la red de agua potable, que son cerca también de 2 kilómetros de drenaje sanitario, y la reinstalación de más de 200 tomas domiciliarias de agua y de drenaje, todo con el objetivo de mejorar la infraestructura y los servicios para los vecinos de este barrio. Le comparto que también en el evento pues participaron el presidente municipal con licencia, don Agustín Alonso Mendoza, estuvo el diputado federal Agustín Alonso Gutiérrez y varios integrantes del Cabildo, así como funcionarios municipales, quienes convivieron con los asistentes durante estos festejos patronales. Vamos ahora sí a hacer nuestra primera pausa, ya son las 7 de la mañana con 20 minutos, regresamos. ¿Y usted sabía que por un precio muy económico se puede llevar un paquete de 6 bolsas de leche Sabrolé? 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
1: 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Regresamos.
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5: 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Continuamos.
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7: Estamos a 19 grados en Cuautla.
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7: El día de hoy felicitamos a todas las personas que llevan por nombre Máximo en el día de su santo y también Eurosia.

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1: Y en las efemérides, un día como hoy, pero del año 1530, por cédula real del emperador Carlos I de España, fue que se declaró oficialmente a la Ciudad de México Tenochtitlán como la capital de la Nueva España.
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1: Hacemos enlace con mi compañero Jesús Colín ahí en la línea telefónica para escuchar el reporte vial de esta mañana de jueves. Jesús, muy buenos días.
2: Hola Marta, muy buenos días. Es un gusto saludarte a ti, a toda la audiencia. Nos encontramos exactamente en la entrada de la colonia Juan Morales, aquí a la altura de la gasolinera, a un costado del libramiento oriente, precisamente debajo del puente peatonal, donde hace unos minutos vimos como una persona, en lugar de utilizarlo, se atravesó por lo que es la carretera para ponerse en riesgo. Y como ya lo hemos mencionado, pues a veces los accidentes ocurren precisamente por ese tipo de situaciones, no tanto por lo que los mismos automovilistas hagan. Sabemos que el libramiento oriente es pues una situación de pues velocidad más alta de lo normal, sin embargo, pues también el hecho de que nosotros como peatones de repente incurramos en ese tipo de prácticas nos pone en riesgo. La fluidez de la circulación en el libramiento oriente es bastante, van a una velocidad muy alta y pues si nosotros encima agregamos el riesgo de no usar los puentes peatonales, está bastante, bastante complicada. Entonces estaba justo debajo del puente y en lugar de subirse se esperó más de 10 minutos para poder atravesar. Así pues las cosas en el libramiento oriente de Cuautla. Vamos a seguir con los recorridos mientras te podemos informar que en este tramo, por lo menos, los vehículos circulando de manera normal y las personas de manera anormal. Buenos días.
1: Muchas gracias, Jesús, por la información. Pues oiga, no hay que ser inconscientes. Utilice, por favor, estos puentes para evitar cualquier accidente. Recuerde que, pues bueno, sobre todo ahí en el caso del libramiento, lo decía mi compañero, pues es una vialidad donde los vehículos van a cierta velocidad y muchas veces no tendrían pues oportunidad de frenar a tiempo si ven a algún peatón atravesándose. Así que por favor utilice estos puentes peatonales que para eso están. Continuamos.
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1: De acuerdo con el reglamento de tránsito del municipio de Cuernavaca, es multa circular con placas no vigentes. La multa va desde los 500 pesos hasta los 600 pesos.
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1: Vámonos con información estatal. Le presento lo que aparece el día de hoy en la portada de nuestro periódico Diario de Morelos. Y es que mire, una situación considerable está sucediendo allá con el transporte de carga en la zona de Sivac, porque los transportistas están denunciando justamente ante el Congreso de Morelos estos abusos de autoridad por parte de la Policía Vial de Jiutepec, porque mire, están aplicando multas que van hasta los 30,000 pesos. Esto porque ¿qué cree? Por estacionarse en calles pues que están cercanas a la zona industrial de Sivac. Así lo está informando el propio diputado Sergio Mar Libera Chavarría. Vamos a escuchar lo que prepararon nuestros compañeros de la redacción.
3: Transportistas de carga denunciaron ante el Congreso de Morelos presuntos abusos por parte de la Policía Vial de Jiutepec debido a multas que, aseguran, alcanzan hasta los 30,000 pesos por estacionarse en calles cercanas a la zona industrial de Sivac. El diputado Sergio Omar Libera Chavarría informó que los operadores permanecen de forma temporal en vialidades como Eje Norte Sur, 9 Este, 11 Este y Avenida Centenario, mientras esperan instrucciones para cargar o descargar mercancía, ante la falta de espacios adecuados para resguardo. De acuerdo con las quejas, las sanciones van de 15,000 a 30,000 pesos, lo que ha generado inconformidad en el sector al considerar que se trata de cobros desproporcionados y con fines recaudatorios. Ante esta situación, el Congreso analiza armonizar los reglamentos municipales con la legislación estatal para evitar multas excesivas y también revisar límites a cobros de grúas y corralones.
1: Le repito. momento esto fue informado por el propio diputado Sergio Mar Libera Chavarría, quien confirmó que ya ha recibido múltiples quejas de operadores, pues que han sido infraccionados con este tipo de montos desproporcionados. Y es que de acuerdo con el legislador, pues las multas por estacionarse en la vía pública mientras esperan turno de carga llegan a oscilar entre los 15,000 y los 30,000 pesos. Obviamente los choferes pues se ven muchas veces obligados a detenerse de manera temporal en este tipo de arterias como lo son Eje Norte-Sur, y pues bueno, esto por falta de bahías de resguardo. Él lo dijo, son sanciones completamente alejadas de la realidad operativa de quienes prestan servicios de carga aquí en el estado de Morelos. Y ante los evidentes excesos que son cometidos por la policía vial de allá de Jiutepec, lo que el Congreso ahora está preparando pues es una estrategia legislativa para proteger a los trabajadores del volante. El diputado Olivera Chavarría adelantaba que están analizando a fondo la armonización de los reglamentos de tránsito municipales con la legislación estatal vigente. Lo que quieren es establecer un tope legal para evitar que estas multas de los ayuntamientos, pues mire, muchas veces superen por mucho los tabuladores que tiene el propio estado. Información que, le repito, el día de hoy usted encuentra en todas nuestras plataformas digitales y desde luego en la edición impresa de Diario de Morelos. Vamos a continuar justamente con temas de movilidad, porque el día de ayer se realizaron bloqueos por parte de transportistas en tres accesos de Cuernavaca. Esto provocó un caos vehicular durante más de 4 horas. Y bueno, finalmente hubo una reunión con autoridades estatales. El gobierno de Morelos se comprometió finalmente a atender sus demandas de seguridad carretera, de espacios de descanso y de regulación de corralones y grúas. Así lo está informando la propia AMOTAC, quienes fueron que encabezaron estos bloqueos allá en Cuernavaca. La AMOTAC es la Asociación Mexicana de Organizaciones Transportistas, y pues cerraron varias avenidas. Estuvo la avenida Plan de Ayala, también ahí a la altura de la Guardia Nacional, la Paloma de la Paz, esto al norte de la ciudad de Cuernavaca, y la carretera México-Cuernavaca a la altura del Polvorín. Estas afectaciones colapsaron la circulación de la ciudad de la Eterna Primavera y de varios municipios conurbados, porque pues estas tres vialidades son las principales rutas de acceso y de salida que tiene la ciudad. Y como le decía, tras el encuentro con autoridades estatales, el propio delegado de AMOTAC aquí en Morelos, Guillermo Gómez Vera, fue quien informó que se acordó reforzar la seguridad en carreteras mediante acciones coordinadas entre gobierno del estado, policía Morelos y la Guardia Nacional, principalmente en estos tramos donde se registra el robo de tractocamiones. También, por cierto, se planteó la creación de un parqueadero sobre la autopista México-Acapulco para que los operadores pues cuenten con un espacio seguro donde descansar y esperar carga, evitando permanecer sobre los acotamientos. En esta mesa de trabajo también aprovecharon para abordar temas como lo son la regulación de corralones y de grúas, cuyos cobros fueron señalados como excesivos. Y pues bueno, sobre este tema indicaron que el gobierno del estado está manifestando disposición total para establecer un tabulador de tarifas, una propuesta que por cierto coincide con una iniciativa que actualmente, ya lo escuchábamos, están analizando ahí en el Congreso del Estado de Morelos para poder homologar costos y evitar abusos en este tipo de servicios. La movilización formó parte de toda una jornada nacional de protestas. En todo el país los transportistas estuvieron exigiendo mejores condiciones de seguridad en las carreteras del país, aunque bueno, a nivel federal pues lo que solicitaron es retirar también los bloqueos tras estas reuniones que tuvieron con autoridades. A nivel federal las encabezó el secretario de Seguridad, Omar García Harfuch, y aquí en Morelos los manifestantes pues también lograron establecer acuerdos directos con el gobierno del estado. Vamos a continuar con este tema porque pues bueno, esto fue el día de ayer por parte de la AMOTAC, pero también hubo movilización ahí por parte de transportistas. Le comparto que, por ejemplo, en la parroquia de San José el Calvario, allá en Cuernavaca, pues hubo manifestantes. ¿Y esto por qué? Porque hay descontento social por parte del incremento de la tarifa al transporte público. Recordemos que ya en unos días va a entrar en vigor. Y pues vamos a escuchar a mi compañera Alfa Peñalosa, quien nos tiene más información sobre cómo se movilizaron integrantes de colectivos ciudadanos, hubo también asociaciones civiles y activistas.
4: Integrantes de colectivos ciudadanos, asociaciones civiles, organizaciones sociales y activistas se congregaron este miércoles en la parroquia de San José el Calvario para manifestar su rechazo al incremento autorizado en la tarifa del transporte público colectivo en Morelos. Los participantes marcharon hacia el centro de Cuernavaca con la intención de solicitar una mesa de diálogo con autoridades estatales y exigir la suspensión del ajuste tarifario hasta que existan mejoras reales en el servicio. Amelia Hernández Ponce, presidenta de la Asociación Cívica Morelense Gustavo Salgado Delgado, señaló que la principal demanda consiste en detener la aplicación del aumento mientras no se garanticen condiciones adecuadas para los usuarios. Afirmó que el transporte público continúa operando con unidades en muy mal estado y que persisten quejas por el trato que reciben, sobre todo adultos mayores y personas con discapacidad. La activista cuestionó que este incremento represente un beneficio inmediato para los concesionarios sin que exista un compromiso claro sobre la modernización de las unidades. Indicó que el decreto mediante el cual se autorizó el ajuste no establece plazos concretos para renovar el parque vehicular ni mecanismos que obliguen a mejorar la calidad del servicio. Hernández Ponce aseguró que diversos ciudadanos están dispuestos a aceptar un aumento en la tarifa siempre que exista un transporte digno y seguro. Sin embargo, sostuvo que en anteriores ocasiones los concesionarios han asumido compromisos relacionados con la adquisición de nuevas unidades y mejoras en la atención a grupos vulnerables sin que estos se concreten. La representante de la asociación informó que una comisión entró al Palacio de Gobierno a dialogar con los funcionarios estatales para plantearles sus inconformidades. En caso de que no obtengan una respuesta favorable, la líder de este movimiento advirtió que los manifestantes estarán instalando un plantón frente a Palacio de Gobierno bajo un esquema intermitente durante la presencia del horario laboral de las dependencias estatales. Además, adelantó que el movimiento analiza otras acciones de presión si no existe una apertura al diálogo. Entre ellos, pues mencionó bloqueos en accesos gubernamentales y movilizaciones de mayor alcance, aunque aclaró que el objetivo inicial es pues evitar afectaciones a la ciudadanía y privilegiar la negociación con las autoridades. Hasta aquí mi reporte.
1: Muchas gracias, Alfa, por la información. Pues mire, así estas movilizaciones allá en Cuernavaca que finalmente terminaron en el llamado a este plantón ahí, pues en el centro de la ciudad. Y es que justamente decían algo muy interesante los líderes sociales: para ellos es inaceptable que se autorice este golpe al bolsillo de las familias morelenses sin que antes se note un cambio verdadero en las unidades de traslado. Por ello están condicionando que cualquier ajuste tarifario pues estaría sujeto a una renovación profunda del sistema actual. Y pues bueno, el pliego petitorio que presentaron, escuchábamos que incluye ahí varios puntos, entre ellos urgentes medidas de seguridad, quieren erradicar los asaltos, que pues también es otra problemática, el acoso hacia las mujeres dentro de los camiones, y también, por cierto, los manifestantes estuvieron denunciando que los choferes muy frecuentemente faltan el respeto y niegan el servicio adecuado a los adultos mayores y sectores vulnerables. Y para garantizar que estas promesas estatales pues no se queden en el olvido, lo que los colectivos propusieron fue la creación de una comisión ciudadana de vigilancia. Este organismo pues se encargaría de supervisar con lupa cada compromiso de modernización antes de que se avale un nuevo costo. Así que ya lo sabe, pues este plantón frente a la sede del Poder Ejecutivo Estatal se va a mantener activo todos los días. Lo van a hacer en un horario de 9 de la mañana a 3 de la tarde, y los organizadores advirtieron que la presión va a ir escalando con el cierre de avenidas principales si las mesas de diálogo resultan ser nada más una simulación. Pues así lo que están señalando estas personas que se movilizaron el día de ayer allá en la capital contra el aumento de la tarifa del transporte público. Ya son las 7 de la mañana con 40 minutos. Hagamos una pausa. 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
5: ¡Ah!
1: Antes yo le quiero platicar algo que vale muchísimo la pena destacar. Mucha gente escribe diciendo que denunciar es una pérdida de tiempo y hace unos días justamente una denuncia telefónica fue lo que hizo toda la diferencia, porque alguien reportó un asalto bancario aquí en el municipio de Cuautla y la reacción fue completamente inmediata porque la policía siguió este carro por las cámaras de videovigilancia y por tierra también se sumaron patrullas del estado y de Tepoztlán, así como elementos del ejército, de la marina y hasta un helicóptero andaba arriba. Ellos lograron detenerlos a todos y fue muy fácil porque una llamada ciudadana fue lo que activó todo esto. Así que hay que seguir denunciando. Recuerde que puede hacerlo al 089 para que sea en anónimo o al 911 en caso de emergencias. Nos cuesta nada más un minuto y ya vio que sí da resultados. Así que esperemos que las personas que sigan cometiendo este tipo de delitos pues sigan siendo detenidos, como ha estado ocurriendo en últimas semanas.
0: Diario de Morelos le informa con Marcela Mejía. Regresamos.
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0: 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Continuamos.
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1: Estamos a 20 grados en Cuautla.
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1: El T-MEC tiene garantizada una continuidad por al menos una década más. El secretario de Economía, Marcelo Ebrard, afirmó que la posibilidad de cancelar el acuerdo quedó descartada, ya que ninguno de los tres países involucrados notificó su salida, por lo que las conversaciones se van a centrar ahora en una posible extensión de 16 años o en mantener revisiones periódicas. El gobierno de México presentó el proyecto Oasis, una iniciativa que va a combinar energía solar, almacenamiento con baterías e hidrógeno verde para fortalecer el suministro eléctrico en el norte del país. Este plan contempla una central fotovoltaica de 72 megawatts y tecnología para producir hidrógeno a partir de agua, con el objetivo de generar energía limpia y reforzar la red eléctrica. Transportistas de la AMOTAC mantienen movilizaciones en distintas carreteras del país mientras continúan las negociaciones con el gobierno federal. Y es que la organización señaló que aún están a la espera de la formalización de los acuerdos alcanzados en las mesas de diálogo con autoridades federales. Las 7 de la mañana, ya con 46 minutos. Vamos con más información. Mire, la Comisión de Búsqueda de Personas de aquí del Estado de Morelos está informando que durante 2026, pues ha habido 320 reportes de desaparición, de los cuales el 69% ya fue resuelto con la localización de las personas, en su mayoría con vida. Esto lo informó el comisionado de búsqueda, Oscar Valdepeña Mendoza, quien, por cierto, aseguró que el gobierno del Estado mantiene este compromiso de fortalecer la acciones de localización y visibilizar los casos a través de mecanismos de difusión estatal y nacional en coordinación con la Comisión Nacional de Búsqueda. Lo que él destacó es que actualmente las fichas de búsqueda son compartidas con instituciones de todo el país e incluso con empresas privadas, esto con el objetivo de ampliar el alcance de la información y pues acelerar la localización de personas que estén desaparecidas. Y es que de acuerdo con los registros de la dependencia, de estos 320 casos que le decía, se reportan en lo que va de este año 2026, cerca de 217 personas han sido localizadas. El funcionario explicó que gran parte de los casos resueltos pues estarían relacionados con situaciones de violencia familiar, de acoso escolar, de bullying o de violencia contra las mujeres, más que de la comisión de delitos graves. Él señaló que los hombres entre 25 y 38 años de hecho representan el grupo que tiene mayor incidencia de reportes de desaparición. Sin embargo, aseguró que durante este año se ha observado una disminución en los casos de jóvenes desaparecidos, resultado de todas estas campañas preventivas que se han llevado, por ejemplo, a escuelas y también a las comunidades. Y ahora también habló respecto a los engaños mediante falsas ofertas laborales. Sobre esto, él indicó que han detectado algunos casos, principalmente aquí en la zona oriente de Morelos, donde muchas personas pues son reclutadas para supuestos trabajos agrícolas en estados del norte del país. No obstante, pues él aclaró que estos representan apenas uno o dos casos por cada 10 reportes y que varios han concluido con el regreso seguro de las personas a sus hogares. La comisión agrega que los hallazgos de personas, tanto con vida como sin ella, pues representan con mayor frecuencia en zonas rurales y en espacios abiertos donde existe menor concientización poblacional, y reiteró que todas las búsquedas se realizan bajo el principio de presunción de vida, como lo establece este protocolo nacional. Ahora que hablamos de la búsqueda de personas, fíjese que también las madres buscadoras de este colectivo Buscadoras del Sur realizaron una jornada de visibilización muy interesante, porque mire, utilizaron una temática inspirada en el fútbol. Lo que hicieron fue colocar fichas de búsqueda y un balón que estaba cubierto con fotografías de sus familiares, con el propósito de aprovechar este interés que está generando este deporte y sobre todo solicitar información que contribuya a su localización. La información la tiene mi compañera Marcela García.
18: Madres integrantes del colectivo Buscadoras del Sur realizaron una jornada de visibilización de personas desaparecidas con una temática inspirada en el fútbol, al colocar fichas de búsqueda en un balón cubierto con fotografías de sus familiares, con el propósito de aprovechar el interés que genera este deporte y solicitar información que contribuya a su localización. La vocera y fundadora del colectivo, Jael Jacobo Lugo, explicó que la actividad surgió porque muchos de los desaparecidos eran aficionados al fútbol y sus familias quisieron rendirles homenaje, además de recordar que siguen siendo buscados. Si ellos no pueden estar aquí viendo un partido o disfrutando de este ambiente, sus rostros sí pueden estar presentes para que la sociedad los recuerde. Así lo expresó La activista señaló que desde la creación de la Comisión de Búsqueda de Personas en 2019, se han acumulado alrededor de 2.200 casos de desaparición en Morelos, una cifra que aseguró refleja la magnitud de una problemática que continúa afectando a cientos de familias. Indicó que la principal petición es la localización de las personas desaparecidas y lamentó que muchas investigaciones avancen lentamente. La intervención incluyó la colocación de fichas de búsqueda en un balón de gran tamaño, con la intención de que quienes se acerquen por interés en la actividad deportiva observen también los rostros de quienes permanecen desaparecidos y, en caso de contar con información, la proporcionen de manera anónima. Esta jornada concluyó con un llamado a la ciudadanía para no olvidar a quienes continúan desaparecidos y colaborar con cualquier dato que ayude a su localización. Hasta aquí mi reporte.
1: Muchas gracias a Marcela García por la información, pues así esta jornada que encabezaron las madres del colectivo Buscadoras del Sur. Son las 7 de la mañana, ya con 52 minutos, vamos a escuchar el comentario editorial del profesor Pablo Rubén Villalobos.
19: ¿Qué tal, amigos? Con el saludo habitual para todos ustedes. En gotas vamos a nuestro acostumbrado comentario editorial. Saludo a mis compañeros en cabina. Vayamos de lo justificado por las protestas, por las necesidades, por los reclamos, a la fiesta inmensamente nacional y de ahí al drama que vive un pueblo. Las protestas que ejercen los transportistas están plenamente justificadas porque funcionan en todo el país, donde paralizaron carreteras en razón justificada, insisto, de la inseguridad que tienen los caminos carreteros de México por todos los senderos. Basta con referir uno que es el sendero veracruzano, donde la desgobernadora Nale no ha logrado controlar la inseguridad, y en ese estado nada más hay más de 20 transportistas asesinados, amén de todos los robos que en todos los caminos carreteros de México sufren los transportistas, y por ello cerraron las carreteras. Prácticamente todo el país, en todas sus entidades, tuvo movilizaciones de transportistas para que estos dejaran de manifiesto sus reclamos, sus protestas, y fueran llamados los dirigentes de emergencia para tratar de frenar la situación en un acuerdo de carácter político que todo parece indicar está condicionado totalmente por los transportistas, de que si no hay las garantías necesarias para su trabajo y cumplimiento del transporte, continuarán con este tipo de manifestaciones que mucho lastiman a la ciudadanía, pero que realmente, si se piensa en la inseguridad para que lleven los productos y en la tranquilidad de su vida, pues entonces hay justificación. Por lo que corresponde a la gran fiesta nacional se vivió también en todo el país, en todas las grandes ciudades, desde la capital de la República hasta las más modestas zonas urbanas. Hubo fiesta grande, porque el seleccionado nacional logró vencer 3-0 a Checoslovaquia y con esto se perfila para la siguiente ronda futbolera del campeonato de la FIFA. ¿Cuántos millones de mexicanos participaron ayer en las macro fiestas que se presentaron en prácticamente todos los rumbos de nuestra patria? Enhorabuena, porque es un gran distractor, es un gran telón de humo el fútbol para los problemas que vivimos los mexicanos, como el que mencioné de los transportistas y otros más, muchos relacionados con la inseguridad que nos agobia, nos agrede. Y para concluir el comentario editorial, amigos del auditorio, vayamos al drama. La naturaleza, lo he dicho y lo repito, no tiene palabra de honor. 2 grandes terremotos con 7.1 grados uno y 30 segundos otro de 7.6 grados con réplicas de aproximadamente 20 temblores se manifestaron en Venezuela. Ahí las edificaciones, construcciones, casas, empresas, edificios, oficinas, fábricas, todo quedó destruido frente a un pueblo que estaba de por sí lastimado y abandonado y no cuenta con lo necesario para enfrentar un monstruo de esta naturaleza creado por la propia naturaleza, que no tiene palabra de honor. Por ello, el acercamiento inmediato inmediato de Claudia Sheinbaum, que reconocemos sea una realidad en la ayuda que se vaya a mandar a Venezuela. El pronunciamiento de Donald Trump en el mismo sentido. La necesidad que tienen los venezolanos, que por miles de muertos habrán de ser presentados en el curso de las próximas horas. ¡Qué lamentable! ¡Cuánto drama! ¡Cuánto herido! ¡Cuánta muerte hay en Venezuela! Con toda la destrucción que será muy difícil de poder volver a restaurar, a reparar, a reconstruir. El hermano pueblo de Venezuela vive la desgracia. Hasta mañana, que será un día más. Hoy está siendo un día menos. Pablo Rubén Villalobos se despide de ustedes. Gracias a mis compañeros en cabina y a cuidarnos.
1: Muchísimas gracias al profesor Pablo Rubén Villalobos. Vamos ahora con Checo Vázquez, quien nos tiene información deportiva.
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21: ¿Qué tal, amigos? Nos vamos con la información deportiva. México hizo historia en el Mundial del 2026, ya que es la primera vez que el tricolor gana sus tres partidos en una fase de grupos de la Copa del Mundo. En su tercer encuentro goleó 3-0 a República Checa y cerró la primera fase con paso perfecto. El marcador se abrió al minuto 55 con un gol de Mateo Chávez. Más tarde, al 61, Julián Quiñones amplió la ventaja y encarriló la victoria mexicana. Ya en el tiempo agregado, Álvaro Fidalgo puso el 3-0 definitivo para sellar la goleada. Con este resultado, México terminó invicto la fase de grupos y ahora se prepara para la ronda de eliminación en los 16avos de final. Cabe destacar que Memo Ochoa ingresó de cambio al minuto 77 para ver actividad en el cierre del partido, siendo esto un homenaje para su carrera. En la actividad de este mismo grupo, Sudáfrica sorprendió a todos y venció 1-0 a Corea del Sur, resultado que lo puso en segundo puesto del grupo A, consiguiendo así su pase a los 16avos de final, algo que nadie se esperaba, pero sin duda ha sido un mundial de sorpresas. En otro encuentro, la selección de Suiza se quedó con el liderato del grupo B, al imponerse 2-1 a Canadá en la última jornada de la fase de grupos, marcador que le permitió a los europeos avanzar como primeros de sector. Por su parte, Bosnia avanzó a la siguiente ronda de la Copa del Mundo al imponerse con autoridad 3-1 ante Qatar. En otro duelo, con un doblete de Vinicius Jr. y un gol de Matthews, la selección de Brasil cerró la fase de grupos con una victoria de 3-0 sobre Escocia, resultado que le aseguró su presencia en la fase eliminatoria de la Copa del Mundo. Cabe destacar que en la recta final del encuentro, Neymar Jr. entró de cambio y por fin debutó en este mundial. Por su parte, la selección de Marruecos también confirmó su clasificación a la siguiente ronda, tras imponerse 4-2 a Haití. Hoy habrá buenos partidos. Curazao se medirá a Costa de Marfil a las 2 p.m. y a la misma hora Ecuador se enfrentará a Alemania, mientras que a las 5 de la tarde Japón se medirá a Suecia y Túnez a Países Bajos a la misma hora, mientras que a las 8 p.m. Turquía se enfrentará a Estados Unidos y Paraguay a Australia. Hasta aquí la información deportiva. Reportó para Grupo Diario de Morelos, Checo Vázquez.
1: Para finalizar, Dani Vázquez nos tiene información de los espectáculos.
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22: Hola, ¿qué tal? Les habla Dani Vázquez y les doy la bienvenida a la información de los espectáculos. El actor Carlos Bonavides, recordado por su personaje de Huicho Domínguez, anunció su intención de buscar una diputación federal por Morena. Aunque reconoce que actualmente no tiene una relación formal con el partido, aseguró que está decidido a incursionar en la política y competir por un cargo de elección popular. Bonavides señala que ya cuenta con experiencia en el servicio público tras haberse desempeñado como concejal en Azcapotzalco, etapa que considera una preparación para asumir mayores responsabilidades. Al mismo tiempo, aclara que no abandonará su carrera artística, pues continúa participando en programas de televisión, proyectos de actuación y la próxima publicación de su primer libro. El actor también reitera su apoyo a la presidenta Claudia Sheinbaum y afirmó que su interés de la política responde tanto a nuevos objetivos profesionales como el deseo de contribuir al servicio público. La actriz y cantante Elaine Haro volverá a estar ligada a la Casa de los Famosos México, pero esta vez como la intérprete del tema oficial de la cuarta temporada. La producción reveló la noticia a través de un video grabado en un estudio musical, generando expectativa entre los seguidores del reality sobre el sonido que acompaña esta nueva edición. Además de este proyecto, Elaine trabaja en una nueva producción en Acapulco, donde se perfila como una de las protagonistas. Su participación en la canción oficial se suma al impulso que ha tenido en su carrera tras su paso por el programa y otros realities de televisión. televisión. El legendario actor Jackie Chan volverá a una de las franquicias más emblemáticas de su carrera con Armadura de Dios. A sus 72 años, el astro de las artes marciales encabezará la cuarta entrega de la Armadura de Dios, cuyo rodaje iniciará en julio del 2026 y tiene previsto estrenarse hasta el 2027. La nueva película seguirá la búsqueda de un valioso artefacto conocido como Tumar, mientras que las grabaciones se realizarán en Kazajistán y Azerbaiyán. En esta ocasión, Jackie Chan solo actuará, ya que la dirección estará a cargo de Robert Kuhn. El regreso tiene un significado especial para el actor, ya que la primera cinta de la saga, estrenada en 1986, estuvo marcada por un accidente que casi le cuesta la vida durante una arriesgada escena de acción. Pese a ello, Jackie Chan mantiene viva su pasión por el cine y continúa protagonizando proyectos de alto riesgo, consolidándose como una de las mayores leyendas del género. Hasta aquí la información del mundo del espectáculo. Les mandamos un afectuoso saludo a todos nuestros radioescuchas.
1: Muchas gracias, Dani. Pues así nos despedimos. Le agradecemos por quedarse con nosotros durante esta hora de información. Manténgase aquí en la frecuencia de La Comadre 101.7 porque ya viene llegando Víctor Manuel Romano. Y recuerde, lo espero el día de mañana con toda la actualización en punto de las 7 de la mañana. Gracias ahí a Poncho Contreras en los controles técnicos. Que tengan un excelente día.
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3: Son las 8 con 4 minutos.
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Muy buenos días, ¿cómo están? Bienvenidos todos y cada uno de ustedes a una emisión más del Café de la Mañana, arrancando en este jueves, acercándonos ya al fin de semana. Huele a, dicen por ahí, jueves, viernes chiquito. Así que vamos a ver y a disfrutarlo en este 25 de junio del año 2026. Yo soy Manuel Romano y de verdad que me da un enorme gusto poderles saludar a través de la señal, la frecuencia de la Comadre 101.7, llegando a todos los lugares de Morelos y más allá de nuestras fronteras a través de nuestra aplicación móvil, lacomadre1017.com, nuestra página de internet. Todo pues listo, dispuesto para que usted tome este cafecito con nosotros. Vamos a disfrutar de esta mañana que no está nublada, está soleadita, pero con un clima bastante agradable para que usted se sirva y disfrute del café, del sabor, de su aroma, de todo lo que esta rica bebida tiene para nosotros y arrancar de esta manera nuestro día. 8-8, ¿qué le parece si hoy agradecemos en este momento a Dios, al universo, a lo que usted crea? Por las alegrías, por los buenos momentos, por la efusión, la festividad que siempre nos hacen sentir y pensar las cosas bonitas que pasan a nuestro alrededor. Esas que se queden, que estén con nosotros, que nos alimenten nuestra alma, nuestro espíritu y que nos mantengan bien contentos como ayer lo hizo pues el fútbol mexicano. Vaya pues, como un encuentro deportivo, cómo una justa tan importante como es el Mundial puede causar todo esto. Pero antes de eso, y para poder platicar a gusto, saludo a mis compañeros, a mis amigos, quienes el día de hoy me acompañan en esta emisión. Allá en los controles técnicos, Poncho Contreras.

0: en la cabina de conductores, como cada mañana, mi querida Dani Vázquez. Amiga, buenos días. ¿Cómo estás? Bienvenida.
1: Hola, muy buenos días. Pues mira, ya muy contenta y lista porque justo como dices, ganó México.
0: Ganó. Este partido que ayer se disputó, el tercero de esta fase de grupos, el último. Con lo que México marcó un récord porque sí. Es el primer mundial en la historia donde ha participado la selección mexicana que consigue sus 9 puntos. Hace 15 días, ¿te acuerdas? Estábamos sí. con nuestro café mundialista arrancando, que fue el primero contra Sudáfrica.
1: Así es.
0: Luego hace 8 días contra Corea del Sur y ayer miércoles, ¿qué tal? Contra Chequia, República Checa, que ahora resulta que quisieron que les llamara nada más así, Chequia, y pues ganó 3-0, y la verdad fue un buen partido, ¿tú lo viste?
1: Sí, yo sí lo vi completito, estuvo cardíaco de repente y al último, pero mira, que ganamos.
0: Y fíjate, 3-0, un buen marcador, por ahí también la despedida de Guillermo Ochoa, este porterazo mexicano, que ha participado en 2 mundiales que no le le reconocieron 4, ¿no? Al haber ingresado ayer, participó en 4, no le reconocían el de Sudáfrica 2010 ni el de Brasil 2014, entonces pues nada más cuenta a partir de Rusia 2018 y estos últimos 4 mundiales, pero pues ya marcó toda una referencia, estaba en la banca en los 2 primeros mundiales y ya en los últimos 4 pues sí ya jugó. Ayer por ahí se veía que el director técnico Aguirre le decía, órale, te lo mereces, despídete, y pues entró a la cancha en los últimos 13 minutitos.
1: Sí, más
0: oye,
1: o menos.
0: Y mucha gente, no sé si lo viste, ¿usted qué piensa, amigo que nos escucha? Que de pronto decían, ahorita nos van a anotar el gol.
1: Sí, yo sí pensé eso, dije, ay, falta que lo metan y ya nos vayan a meter un gol, pero mira, afortunadamente no.
0: No pasó así, 3-0, pues ahora esperar la próxima semana, pues ya de entrada este cuarto partido tan anhelado. Hay muchas opciones de quiénes podrían ser los rivales de México. Se habla de Cabo Verde, se habla de Escocia.
1: Sí.
0: Y pues incluso ya en un quinto partido pensando en otra fase más, en los octavos, pues ya se pondría difícil la cosa. Pero vamos a seguir disfrutando del mundial. Veíamos cientos de personas, miles en el Ángel de la Independencia.
1: Ay, sí, pobre Ángel de la Independencia.
0: Zócalo.
1: Es como ella, por favor.
0: Sí, caray. Oye, pero bueno, qué bueno que se reúne ahí y se congrega la gente para disfrutar de este momento.
1: Sí.
0: Pero bueno, ya hablamos del fútbol, ahora vamos a platicar de los temas que hemos preparado para este cafecito de la mañana de este jueves 25 de junio. Oiga, te divorciaste, ¿qué pasa con los hijos? La tutela, la convivencia, la guardia y custodia, pues hoy vamos a platicar de ellos. Además, aumentan los acuerdos amistosos de custodia justamente en beneficio de los hijos en relación con este tema. Otra buena noticia es que están impulsando la coparentalidad responsable tras la separación de parejas. ¿De qué se trata? Se lo vamos a platicar. Además, ya lo sabe, espectáculos, clima, plática interesante para que usted se quede con nosotros y disfruten este jueves 25 de junio del Café de la Mañana. Por lo pronto, vamos a saber qué nos depara el clima. ¿Nos tomamos un café frío o caliente?
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0: En este momento, cuando ya son las 8 de la mañana con 13 minutos, aquí en Cuautla tenemos una temperatura de 21 grados centígrados. Vamos a llegar a la temperatura máxima, que es de 28 grados, que se va a presentar por ahí de las 2 y 3 de la tarde. De nueva cuenta, las nubes se van a pelear con el sol porque va a estar mayormente nublado el cielo en nuestra ciudad y hay pronóstico de lluvia, posibilidad de un 30% para que llueva en Cuautla entre las 5 y las 6 de la tarde. Así que como todos estos últimos días, pues a estar bien preparados, impermeable, paraguas, botas para que esta lluvia no nos agarre desprevenidos. Y mientras tanto disfrutemos de este rico clima aquí en nuestra ciudad en jueves, ya acercándonos al fin de semana.
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0: Y esta información, esta buena noticia que le voy a compartir, justamente tiene que ver con el tema que el día de hoy hemos preparado. Después del divorcio, ¿qué sucede con los hijos? ¿Qué pasa con su educación? ¿Qué pasa con las convivencias? ¿Qué pasa con su manutención? Fíjese que en los últimos años, especialistas en derecho familiar han destacado un incremento en los casos de separación de pareja en donde las madres y padres logran acuerdos de custodia compartida sin necesidad de conflictos legales prolongados. De acuerdo con mediadores familiares, cada vez son más exparejas las que priorizan el bienestar emocional de sus hijos optando por esquemas de convivencia equitativa, una comunicación constante. Todo esto favorece el desarrollo integral de las niñas y los niños. Psicólogos señalan que este tipo de acuerdos permiten mantener vínculos afectivos sólidos con ambos padres, reduciendo el impacto emocional de la separación y promoviendo entornos más estables. Fíjese que además hay programas de orientación familiar y mediación que han contribuido a que los procesos sean mucho más rápidos, menos costosos y con resultados positivos a largo plazo. Y es que hay que decirlo, tras una separación, en muchos casos, Dani, se utilizaban a los hijos como un mecanismo de defensa o de lucha, porque pues quien se sentía dolido o quien se sentía ofendido, ocupaba a los hijos desde hablarles mal de la pareja hasta prohibirles ver la convivencia. Y la verdad, al final del día, los únicos que se ven afectados con este tipo de actitudes pues son los niños, las niñas, que quedan en medio de este conflicto, que si de por sí es difícil entender y procesar pues qué está pasando con una separación, que además de eso escuchen pues malos comentarios, ya sea de papá o mamá, y que además se les prohíba convivir o ver a papá o mamá, pues también yo creo que es un tema muy complicado.
1: Sí, es un tema muy complicado, y porque creo que también los padres se les olvida, yo creo, como en el punto en el que se encuentran sus hijos, o sea, un hijo o varios hijos, porque hasta creo que ellos quieren como que tomen partido por uno, claro. ¿Sabes? Que apoyen a la mamá o que apoyen al papá, y luego el tema de prohibirles ver al papá o a la mamá es como todo un tema, pues la verdad, muy complejo, y al final es como si le dieran la oportunidad o la decisión al niño, ¿sabes?
0: Claro, uh-huh. Y que luego los niños, las niñas, pues están en una etapa pues donde no saben qué está pasando, ¿no? Que para ellos también están viviendo un proceso difícil de ver cómo sus papás se separan. Exacto. Y que en muchas cosas y en muchas situaciones, en muchos casos, pues luego la separación es lo mejor, porque tampoco está bien que los niños estén en entornos violentos, donde todo el tiempo hay pleitos, donde todo el tiempo hay situaciones ríspidas, de conflicto, de violencia incluso, y que sí está comprobado que cuando están esos niveles familiares en esa magnitud, lo mejor y las separaciones ayudan mucho a que los niños, las niñas, pues tomen mejor actitud, tomen responsabilidades, se desarrollen en la escuela, que es uno de los aspectos donde principalmente les pega. Pero has dicho tú algo bien importante, los niños, las niñas, los hijos no deben tomar partido, porque la situación de pareja es de los papás. Así, o sea, es. Ellos tendrán las razones, las situaciones por las que han decidido poner fin a su relación de pareja. Pero al final del día, pues la construcción ya de una familia y los efectos como tener hijos, pues eso ya no se puede ni revertir, ni decir, ah, oye, ¿sabes qué? Nos vamos a separar, pero entonces vamos, ¿qué hacemos con los niños? Yo creo que hay que tener mucha responsabilidad, mucha madurez y entender que los hijos no son los responsables de la ruptura, no son los responsables ni son los que tienen que pagar por ese tipo de decisiones. Y los adultos, pues así hay que actuar, como adultos, con madurez, con sensatez, con una alta responsabilidad, porque seguramente pues todos ustedes también están, los papás, queriendo, pensando en lo mejor para sus hijos, así que hay que tenerlo muy en cuenta. Y justamente para eso hemos preparado el tema de hoy, donde le vamos a explicar pues justamente qué es el divorcio, cuáles son sus efectos, pero sobre todo, ¿qué pasa con los hijos? Porque de verdad es una constante que se ve mucho en el tema legal, donde te vas a encontrar a alguno de los dos, Dani, que diga, no, pues ¿sabes qué? Si no das dinero, no puedes ver a los hijos. O no, ¿sabes qué? Como yo no veo a los niños, pues no te voy a dar dinero manutención. Y se comienza un pleito que luego pareciera que son los peores enemigos, los que antes habían compartido el amor, el cariño y hasta en consecuencia tener hijos.
1: Sí, o sea, ahí vemos cómo los hijos ven a los papás ahora como de algo más diferente, o sea, algo diferente. Sí. Que en algún momento, como dices, a lo mejor se amaban y era una familia unida y de repente parecieran dos desconocidos. Y pelearse por, en este caso, del tema del dinero, o sea, es bueno, es parte de, porque pues es un divorcio y todo lo que conlleva esto, pero pues que el hijo tenga que presenciar todo eso también, sí, creo que es, claro, una carga muy, no sé, estresante, como muy emocional para ellos, y les pega sobre todo, como dices, en la escuela, por ejemplo.
0: Fíjate que de pronto los niños, las niñas que pasan por estos procesos de separación de los padres, también tienen que acudir a un proceso de sanación, de atención psicológica, este efecto para entender primero cómo ellos están viviendo la separación de los papás, cómo ellos están percibiendo el cambio del entorno. Porque cuando la pareja se separa, pues ya sea que uno u otro se sale del hogar, pues cambia la dinámica, ¿no? Sí. Porque muchas veces los niños pues tienen afinidad con el papá para realizar ciertas tareas, y si él es el que ya no está, pues también lo resienten, también sienten esta parte de necesidad de saber qué está pasando. Por el contrario, ¿no? Las niñas, que también en muchos casos son muy afectivas con los papás, y que tradicionalmente, y no estoy diciendo que eso sea lo correcto, lo ideal, es cuando papá se sale de la casa, ¿no? Y lo que buscan pues es la estabilidad de los niños, de la mamá, que ellos se mantengan en el hogar. Y entonces muchas veces papá sale del hogar, sale de casa por esta separación, y la verdad es que es un proceso complicado. Imagínense, si para los adultos es difícil, sí, entonces para los niños, ¿cómo lo pueden tomar? De eso vamos a platicar justamente para que usted se quede con nosotros. Son las 8 de la mañana ya con 20 minutos, vamos a ir a nuestra primera pausa comercial. ¿Qué pasa después del divorcio? ¿Qué sucede con los hijos? Esto y más se lo platicamos después de la pausa. ¿Todavía no te has registrado al reto DDM? 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
0: En estos momentos continúan 21 grados centígrados aquí en Cuautla.
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0: Y esta pregunta del día justamente tiene que ver con este tema que estamos desarrollando. ¿Qué es más importante tras una separación? ¿Ganar la custodia de los hijos o garantizar su bienestar emocional con ambos padres presentes? La verdad que uno entiende que cuando las parejas deciden poner fin a su relación, pues hay resentimientos, hay quizá enojo, hay frustración, puede haber coraje por el motivo que generó la separación. Pero aparte de eso, aparte de lo que podemos sentir tras una ruptura, hay que tener claro que las decisiones que tomen los adultos van a repercutir sin duda en los menores de edad. Y yo creo que todos los papás siempre han dicho y siempre han trabajado por el bienestar en general emocional, económico de los hijos. Entonces esto es bien importante. ¿De verdad ganar la custodia o hay que trabajar para garantizar ese bienestar emocional de los pequeñitos que sin duda en su forma, en su entorno, a su manera, también están viviendo esta separación? Así que vamos con el tema del día de hoy. Sírvase su tacita de café, disfrútela y hablemos aquí entre nos.
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0: Y justamente tiene que ver con este tema que ya lo hemos puesto en la mesa. El divorcio. ¿Pero qué pasa con los hijos? Y es que el divorcio no solamente es el fin de una relación de pareja. Es una transformación profunda en la vida de toda una familia. Y en medio de ese cambio, quienes muchas veces no tienen voz son los hijos. ¿Qué viven los hijos cuando sus padres se divorcian? Y es que hay que decirlo, para un adulto el divorcio puede ser una decisión. Para un niño, muchas veces es una ruptura inesperada. Los hijos pueden experimentar confusión porque ¿ya no viven mis papás juntos? Pueden experimentar culpa. ¿Acaso fue por mí? Pueden experimentar y sentir también este miedo al abandono. Y al mismo tiempo, tristeza o enojo. Y hay algo muy importante, los niños no entienden el divorcio como los adultos, porque sobre todo, ellos lo sienten. Y mire, el divorcio en muchos casos se ha conceptualizado como este trámite jurídico con el que una pareja decide poner fin al matrimonio. Pero también en muchos casos hay personas que no necesariamente se casan, pero tienen esta separación, ¿no? Decidieron vivir juntos, a lo mejor no contrajeron matrimonio como tal, pero formaron una familia, están en esta condición. Y pues se llega a la separación. Esto tiene los mismos efectos. Mucha gente, Dani, como que le tiene ya miedo, reserva al compromiso legal. Y ya mucha gente dice, no, ¿sabes qué? Ya no hay que casarnos porque no vaya a ser que nos divorciemos. Qué curioso es cómo desde antes de comenzar con una relación, la gente ya está pensando que si no se dan las cosas, bueno, la separación o en este caso el divorcio es la solución.
1: Sí, o sea, sí como dices, o sea, desde antes ya están pensando como ya en lo negativo, ¿no? Ya se están adelantando a que va a haber un divorcio, una separación y todo, pues todo esto que lleva la separación, por ejemplo, ¿no? Y ahora, si hay hijos de por medio, todavía es más difícil porque sobre todo asumir el tema, el niño, la niña, de si mis papás se van a separar. ¿Qué es eso? O sea, tienen muchísimas preguntas y justo como dices, confusión. O sea, no saben qué va a pasar. O sea, ¿cómo va a ser ahora la dinámica de la familia?
0: Imagínate, y si luego de eso nos tomamos estas actitudes de que no se van a convivir, no van a ver, hay un pleito que los papás puedan utilizar a los niños como este trofeo o este mecanismo de cambio. La verdad, esto es muy triste. Porque yo tengo información que hay reacciones de acuerdo a la edad. Por ejemplo, fíjese, los niños pequeñitos seguramente lo van a visualizar de una manera distinta. Quienes se encuentren entre 3 y 7 años, pues creen que ellos causaron el problema, pueden retroceder en su conducta como orinarse en la cama, continuar o retomar berrinches y requieren de una seguridad constante. Para aquellos niños que ya están en una edad escolar, estemos hablando de los que están de 7 a 12 años, pues también sienten una lealtad dividida, porque no saben con quién alinearse, si expresar y continuar dando su cariño de la misma forma a ambos padres, o limitarlo porque uno de ellos podría haber sido el responsable. pueden también mostrar enojo o bajo rendimiento escolar, además de que empiezan a cuestionar lo que sucedió. Y bueno, una etapa en la que sin duda el divorcio es un tema muy complicado es con los adolescentes, porque pueden reaccionar con rebeldía o aislamiento. Además, desarrollan desconfianza hacia las relaciones. Algunos incluso intentan tomar partido. De acuerdo a lo que ven, de acuerdo a lo que escuchan, ellos dicen, no, ¿sabes qué? Del divorcio o de la separación, mi mamá tuvo la culpa. Porque le reclamaba todo el tiempo a mi papá, porque le celaba, porque le decía, porque lo iba a buscar al trabajo. Y pues a lo mejor el adolescente vive de una forma muy diferente lo que la mamá estaba viviendo. ¿Cuántas veces no hemos escuchado de parejas que ante los hijos, ante la familia, ante los amigos, es una pareja perfecta, pero no sabemos lo que al cerrar la puerta de su recámara, de su habitación, realmente viven, ¿no? Una profunda crisis de comunicación, una profunda crisis de confianza, y que esto va menguando la relación de pareja, y que de pronto llegas y te enteras, pues, que esta pareja ya se separó, y con ese impacto, pues los hijos también pues se quedan asombrados, ¿no? De qué fue lo que pasó, si mis papás en apariencia pues estaban de la mejor manera, sin ningún problema. Y llegan esas situaciones y desafortunadamente tiene una consecuencia que en muchos casos es negativa con los hijos. Entonces, sí hay que tomar las decisiones más importantes y sobre todo de manera certera. Fíjate que cuando muchas parejas deciden divorciarse, lo hacen desde el enojo, ¿no? Porque a lo mejor descubrieron alguna infidelidad, a lo mejor hay temas de violencia. Un problema también actualmente muy constante son los aspectos económicos, que desafortunadamente ya la situación económica de la familia llega a ser muy compleja y hay alguno de los dos pues que revienta y que dice, ¿sabes qué? Ya no puedo, lo mejor es separarnos. Y cuando esto se da, hay muchos psicólogos, sobre todo, que aconsejan que el divorcio no sea en el momento del enojo, de la molestia, porque sin duda se pueden tomar decisiones muy arrebatadas y de pronto sale una personalidad, Dani, que ni siquiera te imaginas que esa pueda ser de la persona con la que te casaste y con la que uniste o decidiste unir tu vida. Y dicen, yo supe con quién me casé, pero desconozco por completo a la persona de la que me estoy divorciando. Porque, híjole, sale el enojo, sale la frustración, sale el deseo de que, ah, pues tú me lo hiciste y ahora me lo vas a pagar, ¿no? Y en el divorcio es donde vas a enfrentarte a todas estas situaciones y caemos en esta parte. Los hijos son utilizados como estandarte, como mecanismo de cambio, como trofeo. Y tristemente hay parejas que deciden volcar todos sus rencores y todos sus sentimientos en los hijos. Y esto la verdad es lamentable.
1: Sí, los hijos, como dije, o sea, quedan como que en medio, ¿no? Es como si fuera un sándwich. Y entre más dice uno, dice la mamá, dice el papá, y hasta cierto punto también como que tienden a manipular un poquito, ¿no? Claro. A los hijos, de es que tu papá hace esto, tu mamá hizo esto, y pues ellos se ven en una situación pues muy difícil porque pues al final de cuentas son sus papás y los aman, pero creo que también tienen que hacerse maduros, ¿no? Muy temprana edad, dependiendo la edad en la que es, sucede. Si son muy pequeños, pues tienen que a veces tomar, como dije, partido y luego hasta verse en un tribunal o cosas así de preguntarles con quién te quieres quedar, o sea, todo ese tema de la custodia también es un tema muy, muy delicado.
0: Fíjate que sí, porque en algunos momentos cuando el divorcio pues se tramita de forma legal y cuando hay circunstancias, porque de verdad que yo lo he visto, me ha tocado muchas situaciones donde te das cuenta que no, pero es que el papá, ¿no? Toma o fuma o en algunos casos ya hace otro tipo de cosas, entonces no le voy a dejar a mis hijos. Y esto lo exponen en los tribunales y entonces pues ahí se tiene que acreditar lo que se está diciendo y se pueden hacer pues peritajes en psicología, peritajes médicos, peritajes contables, peritajes psicológicos, de todo, pues para determinar, ¿no? Cuál es la situación o la causa. Y de verdad que es triste cómo familias ventilan pues todo eso que sucedió, y no que sea triste porque no estemos acostumbrados o, ay, no, sea algo de otro planeta, no, porque quienes sufren justamente son los niños, las niñas, con esto que dices, cuando tienen que ir a un tribunal, cuando tienen que preguntarles, cuando tienen que cuestionarles, qué es lo que está pasando y que llega un momento donde ellos puedan tomar decisión de con quién quieren o incluso con quién están mejor desde el punto de vista armonioso, ¿no? Que la autoridad vea que los hijos van a estar mejor con tal o cual papá. Porque en muchos casos este es un efecto del divorcio. Cuando las parejas deciden concluir con su relación matrimonial, pues hay que hacer un convenio, hay que hacer un acuerdo o simplemente determinar por parte de la autoridad qué es lo que va a suceder. Y hay algo bien importante, los hijos y la patria potestad nunca se va a perder y nunca se va a diluir, salvo que exista una condición sumamente grave, una circunstancia que de acuerdo a la ley y a un juzgador determinen que un papá ya no puede ejercer la patria potestad, es el único. Pero son casos realmente extremos. La patria potestad, la injerencia sobre los hijos siempre va a estar sobre los papás. Lo que sí se discute es la convivencia, la guardia y custodia, con quienes van a quedar a vivir los papás. Fíjate que hay algunos casos donde incluso los papás se pelean cosas tan absurdas como, bueno, los dos trabajamos, pues 3 días con uno y 3 días con otro, o una semana con uno y una semana con otro. Y la verdad es que se vuelve tan inestable para los infantes, se vuelve tan complicado porque la mamá tiene una forma y cuando están con la mamá, a tirarle al papá. Sí. Y a la siguiente semana se van con el papá y a lo mejor por su trabajo y eso que es más relajado, más like, que no les pone atención, el celular, pero también uno que dos comentarios contra la mamá. Y la verdad, ¿se imagina que los niños estén en ese vaivén emocional todo el tiempo y que estén pasando las semanas, los meses y que no se pueda existir un acuerdo? Y de verdad, ahí a lo mejor los papás sacan el enojo, sacan la frustración, sacan el coraje, pero los que están resintiendo todo ello son los hijos. Entonces, con la cabeza fría, con la idea del bienestar de los menores, así es como hay que tomar un acuerdo. Realmente, con el papá o con la mamá, o sea, hay que hacer ese juicio de valor. ¿Mis hijos van a estar bien conmigo? Yo tengo el tiempo, la disposición, la actitud, la paciencia para estarlos. O reconozco que su mamá, mi expareja, mi ex esposa, pues sí tiene todas esas cualidades. O lo contrario, ¿no? Muchas mujeres les dificulta mucho, les atormenta mucho separarse de los hijos, pero también hay que reconocerlo. A lo mejor mi carácter, mi actitud, mi enojo que en este momento del divorcio estoy teniendo no me hace ser la mejor persona para mis hijos. Bueno, pues en este afán por intentar que los menores estén de la mejor manera, pues que se vayan con su papá y que vivan en una casa de armonía, en una casa en paz y sobre todo establecer convivencias. A ver, ¿sabes qué? Los fines de semana, o no necesariamente los fines de semana, 2-3 días a la semana, entre semana, sábado y domingo, en las vacaciones, en las fechas importantes, en los cumpleaños. O sea, el hecho de que los papás se divorcien no quiere decir que se van a disociar también o se van a divorciar de los hijos. Te estás Exacto. divorciando de la pareja. Estás poniéndole un fin a esa relación de matrimonio. Pero tus responsabilidades, tus obligaciones, tu amor, tu cariño, yo imagino que ese sigue intacto. Exacto. Que no tiene nada que ver con que ya me estoy separando y pues bueno, ahora tú te quedas. Porque en muchos casos era esto que comenzábamos en la introducción. La gente dice, ah, pues ¿sabes qué? Si no me dejas verlos, pues no te doy dinero. Y la mujer o el hombre, quien sea, se ve en una situación económica bien complicada y viceversa. Ah, pues es que tu papá no da para tus gastos mínimos, pues no lo puedes ver. Y se vuelve un conflicto tan desgastante que obviamente los adultos lo viven, lo sienten, pero los niños también caen en una situación muy incómoda y que lejos de que les pueda ayudar y que lejos de que el divorcio pues haya sido una buena decisión por la razón que haya sido, se convierte en todo un martirio y hay que decirlo, estos actos, esas situaciones puede marcar mucho la vida de un niño y de una niña y que lo va a llevar toda su vida.
1: Sí, también como que se condiciona mucho este tema de ver a los papás, justo, o sea, de que un día vas a ir a ver a tu papá, un día vas a ver a la mamá o vas y vienes, ¿no? Es como se condiciona justo porque si no me das dinero, no te dejo ver a los niños, ¿no? O sea, algo muy feo, se vuelve hasta cierto punto como un tipo negocio, ¿no?
0: Claro, y muchas uh-huh. personas sí así lo ven, ¿eh? Sí. O sea, la pensión alimenticia y tanto porcentaje y esto y lo otro, y de tus prestaciones y de tu aguinaldo y, o sea, se convierte, o sea, ya se trastoca, o sea, ya no es el bienestar de los niños, sí, sino ahora es el fregar o molestar a la expareja ese tipo de decisiones. Entonces, pues ya no estamos tan pensando en los niños, ya no estamos tan pensando en el bienestar de ellos. Exactamente. Uh-huh. Y la verdad, en este caso, también hay que llevar la voz del corazón y de la conciencia, los que nos dedicamos a la profesión de abogados, que yo soy el licenciado en Derecho, muchas veces, pues tú es tu profesión y tú vas a cobrar por lo que hagas. Y no, sí sabe qué, y hay que pelearle. Y no, sí sabe qué, y hay que presentar este documento. Y no, sí sabe qué, vamos a hacer esto y vamos a hacer lo otro. Y muchas veces en los temas de la familia sí es bien complicado la posición del abogado. Pero de verdad, usted dése cuenta. En muchos casos, las parejas pueden llegar a un buen acuerdo sin la presencia de los abogados, porque al final del día lo que buscan es su bienestar. Y si eso ya pasó, a lo mejor dejamos 6 meses del problema que generó el divorcio o la separación, que el tiempo cure heridas, cure el alma, cure lo que estamos sintiendo. Y ahora sí, ¿sabes qué? Definitivamente ya no podemos estar juntos. Tú también ya hiciste tu vida, yo estoy haciendo la mía. Vamos a ponerle fin y vamos a hacerlo en términos amigables. En una santa paz, que los niños, los hijos estén bien. Tú estás bien, yo estoy bien, vamos a seguir así para adelante. Y entonces empezamos a llegar a acuerdos. Y si por alguna razón no se dan, pues ahora sí buscar a un profesionista del derecho que nos auxilie, que nos oriente para poder tener una buena decisión. Pero bueno, este es el divorcio. Vamos a platicar más sobre estos efectos y qué pasa una vez que se determina el divorcio. Qué pasa si no se cumplen con los acuerdos que se acordaron. Bueno, pero para antes de irnos a la pausa, oiga, ya casi es fin de semana, ¿qué hay de actividades culturales? Vamos a saber de este café cultural para este fin de semana aquí en Cuautla.
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0: Hermi, Dani, platícanos, ¿qué hay? Cuéntanos.
1: Pues fíjense que la Secretaría de Cultura nos invita a la presentación del libro Las Voces en Zapata de Morelos, una obra que explora distintas miradas sobre la figura histórica de Emiliano Zapata. Este evento se realizará el día de hoy, 25 de junio, a las 4 de la tarde, en el Museo Histórico del Oriente, en la Casa de Morelos, aquí en el centro de Cuautla. La presentación estará a cargo de Edgar Castro y de Jorge Robles, con la moderación de Uriel González. La entrada es totalmente libre y para todo el público.
0: Bueno, pues esta es una excelente opción. Y sobre todo que mucha gente dice, ay, es que luego no hay nada aquí en Cuautla. Bueno, ahí está una muy buena alternativa. ¿Qué más, mi Dani?
1: Y también la red de cineclubes comunitarios de Morelos invita a la proyección gratuita de la película Birdcage, que es el próximo 28 de junio a las 7 de la noche en Carmen, ubicado en el centro de Cuernavaca. Esta cinta narra la historia de una pareja que dirige un club nocturno y que deberá aparentar ser una familia tradicional cuando su hijo anuncia su boda con la hija de un político conservador. La función será en inglés con subtítulos en español y contará con un espacio de diálogo al finalizar la función. La entrada es totalmente libre.
0: Efectivamente, pues ahí está, alternativas que no tienen costo, que podemos disfrutar y sobre todo que podemos romper con las actividades ordinarias de nuestro fin de semana y sin duda que nos podemos cultivar. Gracias, mi Dani. Son las 8 de la mañana ya con 42 minutos, vamos a ir a la pausa breve, volvemos con más al Café de la Mañana. 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
15: El aroma sigue en el aire y el tema está sobre la mesa. Pausa breve y regresamos a El Café de la Mañana.
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0: Ya tenemos 22 grados centígrados aquí en Cuautla.
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0: Y mire, verá que esta frase, al escucharla, nos va a hacer mucho sentido. Los hijos son lo primero. Si amas a tus hijos más de lo que odias a tu expareja, encontrarás la manera de hacer que funcione. Esto es Anónimo. De verdad. Luego el rencor, el coraje, el enojo contra la expareja es lo que hace que tomemos estas conductas y estas acciones y que en muchos casos ve afectado justamente a los niños. Agradecemos mucho sus comentarios en el WhatsApp 735-180-117 y nos preguntan ¿qué puedo hacer si mi expareja se ha negado por más de 3 años a darles pensión alimenticia a mis hijos? Mire, la pensión alimenticia no es un favor, la pensión alimenticia no es de si queremos o no queremos, la pensión alimenticia es un derecho de los menores y una obligación de ambos padres. Ordinariamente, quien si los dos trabajan, bueno, pues los dos tienen que contribuir al desarrollo y a la manutención de los menores de edad. Pero esto no está sujeto a de si queremos o no. Se tiene que denunciar, se tiene que presentar justamente la demanda correspondiente para que la autoridad judicial, en este caso en materia familiar, pues determine un monto y una forma de pago. Si el sujeto responsable, en este caso el deudor alimentario, tiene una fuente de trabajo establecida y le recibe pagos de manera semanal, quincenal, mensual, a través de una nómina, bueno, pues la autoridad determina, envía un requerimiento para que la fuente de trabajo descuente de manera automática del salario del deudor alimentario y se otorgue a favor de quien ejerce la guardia o custodia o incluso a favor de los menores. Y en ese sentido, pues ya se evita. Pero de verdad, ¿cuántas veces escuchamos esto de que es que no quiere? Y por ejemplo, ya les dijo que no los va a apoyar para seguir estudiando. Hay que decirlo, ¿eh? Tienen la obligación los padres hasta los 18 años de edad y más allá si continúan estudiando. Si también cuentan con alguna discapacidad o alguna situación que limite su desarrollo personal, físico y de salud. Sin embargo, pues sí, en muchos casos los papás como que se desentienden. Papás me refiero a hombres y mujeres, porque aquí no es un tema de género. Lo vemos como más común o más frecuente en los hombres, que son los que se van, a veces forman otra pareja, otra familia, y empiezan a desatender estas obligaciones que se estaban dando. Pero esto tiene que ser una realidad, esto tiene que suceder. Le digo, no está sujeto a de si queremos o no. Y también muchas veces lo que sucede es que existen los intereses de los abogados, ¿no? De los representantes. No, y vamos a sacarle más y vamos a esto. Hay que ser, pues, congruentes, hay que ser justos, ¿no? En lo que nosotros estamos solicitando. Y que la ley en eso, fíjese que es muy buena, muy determinante. Porque ni más ni menos, ¿no? Lo que tenga que hacer de acuerdo a lo que la ley se está estableciendo para siempre buscar el beneficio de los hijos. Porque de pronto resulta ahorita que ya estamos terminando el ciclo escolar y ya se vienen las vacaciones y luego se ingresa a un nuevo ciclo y hay gastos, ¿no? Porque ahorita que los uniformes, que los útiles, que todo eso. Y resulta que el papá o la mamá o quien tenga la obligación, pues empieza a ser así como el desentendido o desentendida, como que hay sí todo menos que. ¿Y quiénes sufren? Pues los niños, las niñas que no llevan y que no tienen la oportunidad de tener sus útiles completos. Y uno se pregunta, ¿de verdad los papás quisieran eso para los hijos? O sea, la verdad sí nos hace reflexionar y aquí hay que entenderlo. No es un pleito contra él o ella, ni es un pleito contra los hijos. Hay que luchar y hay que buscar que los menores sean los que estén bien. Porque cuántas veces no también escuchamos al papá que dice, no, yo ya no le voy a dar dinero porque ella se lo gasta en otra cosa, ¿no? Y luego lo vemos hasta de meme en las redes sociales de, ahí te dejo estos 500 pesos, nomás no te lo vayas a gastar en ti, ¿eh? O sea, de verdad que es de risa, pero en muchos casos pasa, Dani.
1: Sí, eso es muy frecuente y justo también creo que se les olvida a los papás que las obligaciones en este caso con sus hijos, para sus hijos en el tema de toda la parte pues de alimenticia, de no sé, de proveerles vestido, ¿sabes? O sea, todo
0: atenderla,
1: ese
0: temas de salud.
1: Exacto. Entonces, como que se les olvida un poquito y parece como que si ya no existieran esas obligaciones, pero siempre están en un constante pelear a lo mejor con la mamá y luego a veces hasta se meten la familia de, claro, del papá, por ejemplo, la familia de la mamá y siempre quieren influir en el niño para que se vaya por un lado, ¿sabes?
0: Ya viste, pues tu papá ni da para que vayas, exacto, a la escuela. Ya viste, tu papá se anda gastando en no sé dónde. Y la verdad, aquí los únicos que la llevan justamente son los menores de edad. Y esto no está a discusión. Ahora, después del divorcio, después de que ya hay un acuerdo, pues hay que cumplirlo. Dar los alimentos, dar la manutención en tiempo y forma, que las convivencias también se hagan en tiempo y forma, que se cumplan con estos momentos, que se busque el bienestar de los hijos, de las niñas y de los niños, y todo llevarlo de manera adecuada y tranquila. Ahora, si el deudor alimentario, hombre o mujer, incumple, eso también ya es un delito y ya es un tema de carácter penal, donde se puede presentar una denuncia en el Ministerio Público, se hace una investigación, lo pueden llevar ante un juez, detener y ya, ese es otro tema también. Que no sea un asunto que tenga que ventilarse en tribunales. De verdad, es mi recomendación. Ustedes busquen siempre el bienestar de sus hijos, háganlo por ellos y que ellos sean los que más adelante digan: yo tuve un papá, una mamá responsable, que aunque se separaron, nunca habló mal uno del otro, siempre nos cuidaron, siempre nos desarrollaron de la mejor manera y fuimos niños felices. Aunque tuvimos papás separados, lo hay. Y de verdad que si nos cuesta trabajo, hay siempre un consejero, hay siempre una persona con la que podemos platicar, con la que podemos decir. Dice: buenos días, ¿y qué pasa si el papá se dedica solamente a tomar? No tiene trabajo, no lo pueden obligar a dar manutención, porque él dice que no tiene dinero ni trabajo. Esto es complicado, es complejo. También hay casos donde el varón, he visto, hasta dejan de trabajar, con tal de que no les descuenten. Y ahí es una obligación moral, porque legalmente pues la autoridad no puede hacer más. Dice un principio del derecho: nadie está obligado a lo imposible. Si no tiene un trabajo, pues la autoridad, ¿a quién le va a decir que lo haga, no? Ella puede hacer una disposición, pero esto que le estoy diciendo, si la autoridad ya dijo: ¿sabes qué? Tienes que dar tanto de pensión alimenticia, tanto de manutención, y no lo haces, ahora se puede ir a un proceso penal para que esté detenido, incluso encarcelado. Entonces, ahí a ver si así se les quitan las ganas de andar tomando, claro, y de no generar este apoyo para los hijos. De verdad, no es una circunstancia de pelearse, no es una situación de ver a la expareja como el enemigo a vencer. Es una situación donde hay que ocuparse de los hijos, porque ellos, recuerden, todo lo ven y todo lo escuchan. Vamos con nuestra segunda nota positiva, que tiene que ver justamente con este tema, porque organizaciones civiles y especialistas en desarrollo infantil destacan el impulso de esta coparentalidad como una práctica positiva entre parejas que han decidido separarse, enfocándose en la crianza conjunta de sus hijos. ¿De qué se trata? Bueno, es un modelo que promueve que tanto el padre como la madre compartan responsabilidades en la educación, salud y formación emocional de los menores, aún viviendo en hogares distintos. Expertos coinciden en que la clave está en el respeto mutuo, la comunicación y acuerdos claros, lo que permite a los hijos crecer en un ambiente de seguridad y estabilidad afectiva. Asimismo, talleres y asesorías familiares han ayudado a eliminar la idea de que la separación implica perder la cercanía con los hijos, transformando el proceso en una oportunidad para fortalecer los lazos familiares desde una nueva dinámica. Y es que lo que le digo, nos separamos de la pareja, pero no de los hijos. Hay que ser padres, madres presentes, estar al pendiente de la educación, de sus sentimientos, de lo que piensan, de lo que está ocurriendo con ellos, porque nunca se deja de ser papá o mamá, y a medida de la cercanía que se tenga, pues van a ser niños felices, niños sanos, y eso se va a traducir pues en adultos también responsables. Entonces, la separación es de la pareja por las diversas causas y razones, pero de los hijos, de las hijas, pues ahí se debe de mantener este lazo, este vínculo de amor, de afecto, de cariño, de cuidado, y ese hay que preservarlo. Bueno, mi Dani, para cerrar nuestro programa y para relajarnos ya después de la intensidad de este tema, vamos a echar chismito y vamos a platicar de los espectáculos. Platícanos.
1: Bueno, en el tema de los espectáculos, pues los rumores de una boda existen entre Dana Paola y su pareja Alex Hoyer, que volvieron a tomar fuerza porque se les vio en Italia, tomaron una fotografía donde ella publicó la frase sí.
0: O sea, como de que
1: sí, con el tema de México, ¿no? Y pues de ahí desató las especulaciones sobre un posible compromiso, pero pues ya los comentarios ahí comenzaron y los padres de Alex Hoyer fueron los que aclararon que no existe ninguna boda.
0: De haber dicho, mejor dijo, salimos
1: no
0: a decir.
1: No sea la de malas.
0: Bueno, pues aquí se dieron la vuelta en Italia y ahí se tomaron la fotito, ¿no? Aquí cerquita para anunciarlo. Te digo que a esos famosos les da mucho por andar posteando. Y la gente, bueno, estamos bien al pendiente de las redes sociales y de inmediato a generar suspicacias de si sí, de si no. Pero bueno, por el momento nuestra Dana no se casa, o al menos eso dice la familia política.
1: Eso dice, está como el Nodal y Ángela, que se casaron en Italia, eso fue de lo que dijeron. Y bueno, por otro lado, está el tema de Poncho de Nigris, que desató la polémica al criticar la popularidad de Merlín. ¿Sabes quién es Merlín?
0: Sí, ya está, lo quiere comprar.
1: Lo quiere comprar.
0: Ofreció, a ver, dinos cuánto. cuánto?
1: Ofreció 500,000 pesos para adquirirlo y convertirlo en la mascota de uno de sus proyectos.
0: Dice Alonso que no sabe quién es Merlín. Merlín, ¿sí sabes? Nos... Ah, 500,000 pesos por comprar al pato Merlín. O sea, quiere dar a la dueña del pato Merlín 500,000. Oye, es muy poquito. Pobrecito. Ahorita el pato ya anda bien famoso, ya anda cotizando alto.
1: No, ahorita ya varios ceros.
0: Varios ceritos. No creo que su dueña lo quiera vender por 500,000. No, ya están hasta registrando la marca, ya están hasta poniendo todo.
1: Ya están
0: haciendo
1: merch. Qué
0: chistoso, oye, que de pronto de un pato se haya hecho
1: ay,
0: tan...
1: Ay, pero está bien bonito, ya se ha dado
0: pues
1: sus buenas paseadas. Pues
0: como todos los patos, amiga.
1: Ay, no, pero muy lindo con su playerita de México.
0: Con su playerita y que ya fue a la mañanera con la presidenta y que lo andan llevando a los foros. Y, ajá, dicen por ahí la mala vibra. Bueno, así con el... No, pero ese poncho nomás ve dónde hay oportunidad de negocio y sobres.
1: Para hacer el business.
0: Sí, por qué ahí. Bárbaro, pero bueno. Gracias, mi Dani. Prácticamente hemos llegado al final de nuestro programa. Gracias a todos y cada uno de ustedes por haber estado con nosotros en este jueves del Café de la Mañana. Mañana hay una nueva cita a las 8 para seguir compartiendo nuestro cafecito. Gracias en los controles a Poncho Contreras, que estuvo asistido por nuestro querido Alonso Romo. Mi Dani, nos vamos hasta mañana.
1: Así es, nos escuchamos el día de mañana viernes con toda la actitud y la buena vibra.
0: En este momento son las 9:00, que la pase muy bien. Yo soy Manuel Romano, que tengan un excelente día jueves. Mañana tenemos una nueva cita en el Café de la Mañana. 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
1: ¡Qué huele, mi raza bonita de la comadre! 101.7, muy buenos días, ¿cómo están? Oigan, sean bienvenidos ya entre compas de la comadre en este jueves 25 de junio del año 2026. Yo soy tu compadre Raúl Archundia y me acompaña del otro lado del cristal, Ponchito Contreras.
2: Trabajo en un almacén, metiéndotela y sacándotela, y me tengo que mover para no perder la buena clientela.
1: Están los controles y me acompaña también de este lado. Ya llegó la reina del mitote, ya por quien lloraban, pero ustedes, porque nosotros no. Ella es Junuen Rubio. ¿Qué ole, Junuen?
3: ¿Qué onda? Muy buenos días. Oye, muy feliz, exactamente. La gente me extraña ya que ustedes no, pero ni modo, por ellos vengo, no por ustedes. No, muy alegre porque hoy traemos mucho chisme, muchas notas, así que pues también vamos a hablar un poquito sobre el partido de ayer, ¿no? Pero bueno.
1: Okay. ¿Qué pasó? Dijo, ¿qué pasó?
3: Está durmiendo, mi compa, está durmiendo.
1: Es que ayer me fui a festejar al Ángel de la Independencia. Nota, No a la Alameda, fui al Ángel de la Independencia.
3: Tú eres de los que estabas moviendo los carros, no mientas.
1: Ya me acompaña mi compadre Fernando Pacheco. ¿Qué huele, compa?
4: ¿Qué onda, compa? No, si te ves como nuevo, compa, como se ve que estuvo requete bueno el festejo, ¿verdad? El triunfo de la selección mexicana.
1: Sí, compa.
4: Pero bueno, bienvenidos a Entre Compas de la Comadre. Te recuerdo el WhatsApp 735-180-117 para que ya te empieces a comunicar con nosotros, o márcanos 735-35-376-08 y 09. Y efectivamente, muchachos, ganó la selección
1: mexicana. Ganó la selección mexicana. Oye, pero esto...
4: Yo sabía que no me podían... Yo
1: ayer dijiste que iba a perder.
4: Ustedes son mis gallos.

0: gallos.
1: Oye, dijiste que iba a perder, compadre.
2: Fíjate que México, Chequia, sí, fue el único partido que yo sí confié en México. Es el único que sí confía en México, honestamente.
0: Ahora sí confía en México.
3: Mira, y precisamente, ves que ayer todos los pronósticos estábamos
0: Hicimos pronósticos. Exacto. Y estábamos checando y quién le pegó.
3: Solamente una persona.
0: Ah, sí, hubo alguien que le pegó.
3: Sí, yo pensé que no, pero porque ves que te dije hace,
0: hace rato
3: creo que no, porque todos decían 2-0, 2-1. Hay solamente un 3-0, aquí está el número, ahorita le mandamos mensajito, o si no es que ya se comunicó acá.
0: Ok.
3: Pero sí, compadre, una persona solamente le atinó al pronóstico.
0: A ver, que nos mande mensajito, a ver, yo le atiné al marcador y ya. Ajá. De una vez nos ponemos de acuerdo.
3: Mira, para con la terminación, pues 0-0, ok.
0: 0-0, ok, para que nos mande mensajito y ya nos pongamos de acuerdo y pase por su gorrita, ¿no? Así es que bueno, un ganador.
3: Pero bueno, compadre, esto, o sea, neta, imagínate, creo que es la primera vez en historia de mundiales que la selección mexicana en fase de grupos se va invicto. O sea, sin ningún gol. Uh-huh. Y obviamente pues ganando todos los partidos.
2: Y como líder de grupo.
3: O sea, esto no había pasado,
0: no,
3: la verdad.
0: No le metieron ningún gol. No, ¿verdad?
3: O sea, déjate de que, haz de cuenta, ganó todos los partidos, pero le hayan metido algún gol. No le metieron ninguno, compadre. Nada.
2: O sea, se fue sin goles, todos los marcadores a su favor. Y aparte, pues el primer en liderar el grupo A, o sea, ya, invicto, o sea, totalmente. Wow, historia.
0: Pero todavía no se sabe a quién le van a echar.
3: No me quiero ilusionar, pero pues vamos bien.
0: No, vamos bien, pero, o sea, la pregunta es, ¿a quién le van a aventar en el siguiente partido? Ya ya se acabó la fase de grupo.
3: Puede ser Inglaterra, puede ser Cabo Verde, puede ser...
0: Pero todavía no se va a saber, ¿no? Hasta en unas horas.
2: Hasta que ya estén ya finalizados todos. Sí, todos. Porque ahorita grupos. En el primer lugar va México, en el segundo está Sudáfrica, porque también clasificó, pero en el segundo, ¿cómo ven?
3: Sí, sí. Y o sea, ayer le ganó a Corea.
2: Ajá, ayer le ganó a Corea.
0: ¿Ya quedó fuera Corea?
2: No, quedó en tercer lugar en la fase de grupos, pero, o sea, le ganó Sudáfrica a Corea. Wow. Y pasó en segundo lugar, ¿cómo ves? En primer lugar México, segundo lugar Sudáfrica y tercer lugar Corea. ¿Cómo?
0: Ok. No, ¡sas! Donde demos la sorpresa, donde demos la sorpresa, compadre.
3: O sea, entonces el digamos el repechaje está entre Corea y entre Chequia, ¿no?
2: Ajá, bueno, es que no, Chequia ya. Prácticamente ya Chequia fue, ¿no? Ya fue, pero sí puede
0: O sea, no, es que yo digo, otra vez, yo no sé de fútbol. Ajá. Anoche dijeron que o sí tenía que ganar República Checa. No ganó, ¿qué va a pasar?
3: Ah, pues bueno, es que entonces, si no, tenemos que ver sus puntos, o sea, cómo lleve, o de plano, si ya se va. Ajá. No sé.
2: Porque, a ver, México ya tiene 9 puntos, se fue derechito, con todos.
3: Ok.
2: Después, Sudáfrica, ayer se jugó un punto más para pasar a segundo lugar.
3: Mira, aquí, aquí me están mandando producción. Un dato, dice, la historia de las Copas del Mundo, exactamente 6 selecciones han logrado ganar sus 3 partidos de fase de grupo sin conceder un solo gol. La lista de estos equipos con pase perfecto y con arco imbatido está conformada por Países Bajos, o sea, Holanda en 1974, Brasil en 1986, Italia en 1990, Argentina en 1998, Uruguay en 2018 y México en este año, compadre.
0: ¡Oh! Así
2: que... ¡Somos parte de la historia!
0: Bueno.
2: Y en su propio país.
3: En su propio país, compadre.
2: Que se animan. Ah, aparte, qué emoción, ¿no? Cómo estaban cantando Cielito Lindo.
3: Sí.
2: Cómo apoyaban al México. O sea, se sentía la euforia y, no, hombre, y los abucheos contra el otro equipo, era impresionante.
3: Creo,
2: o sea,
3: que en el segundo tiempo, antes de entrar, estaban cantando Regalo de Dios.
2: Ah, sí, es que no, sí.
0: ¿En serio?
2: Y también una de la MS.
3: Ajá.
2: Ajá, porque pusieron música de fondo y todo el estadio estaba cante y cante.
0: Ok. Bueno, pues bueno, lo mejor para México. ¿Cuándo juega la semana que entra?
3: No sé, todavía no, tienen que decidir.
0: Ah, a ver con quién va,
2: ya,
0: ¿verdad?
2: Todos para allá, son 16avos.
3: Sí.
2: Ajá.
0: Entonces,
2: eso.
0: ¿Vale? Bueno, pues ya está. Muy bien, dice por acá, Fer Raúl Yunue, me pueden complacer con la canción de Grupo Firme, El Amor de Su Vida.
3: ¡Órale!
0: Hola, buenos días. Hola.
4: Compas, buenos días. ¿Me pueden complacer, por favor, con la canción de Aarón y su grupo Ilusión y Mariana Seoane, El Embrujo?
3: ¡Órale!
0: ¡Órale, qué buena rolita! Por acá dice, compas, buenos días. Pongan la canción del Commander, Abusamos del Alcohol. ¡Órale, perfecto! Por acá, compas, buenos días, empieza a oler a fin de semana.
3: Sí, es, compadre.
0: Sí, es cierto. ¿Podrían poner el tema Algo de Mí del conjunto Primavera? Y ganó México con goleada, dice por acá, así es. Hola, buenos días. Hola, hola, hola.
5: Yo soy bien. Espérate. Mis compas, buenos días. Ahí está, para que vean que sí, me gané mi gorra.
3: Ah, ¿es él?
5: De la comadre. Yo le pronostiqué ayer 3-0. No vieron mi audio, los compas. Pero ahí está, me gané mi gorra. Sí, saludos a todos ahí en cabina. Sí. A ver si me pueden complacer con una de Yagualú. La de camisa negra, por favor. Pasó a la ruta 9 de aquí de Benito Juárez. En especial para los pasajeros que van a bordo de la unidad número 24.
0: ¡Órale!
5: Soy mi hermano Archundia, yo soy el tremendísimo Chocopique que le atinó al porcentaje de 3-0. ¿Sí?
0: ¡Saludos, compadre!
5: 41-0-0 mi finalización.
0: Órale, ya está. Ahorita le mandamos mensajito y nos ponemos de acuerdo, ¿sale? Ya está. Perfecto, muchachos. ¿Qué onda?
3: Vámonos con música, compa. Siguiente bloque, empezamos con la compa nota. Bienvenidos entre compas de la comadre.

0: Vamos a tirar el agua. 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
10: 23 grados, buenos días.
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1: ¡Vámonos! Ya estamos de regreso, 9 de la mañana con 27 minutos, entre compas de la comadre. ¿Qué pasa,
2: compilla? Así es, compadre, pues bueno, ya estamos aquí de regreso y ahora sí arrancamos con la compa nota.
1: Ok, Yulen Rubio, a ver, ¿quién le va a platicar?
2: Mira, bueno, mira, platico yo.
3: A ver, ¿sí? Platícaselo.
2: Ok, mira, ahí te va, porque más. Pues ayer los festejos en todos lados, ahí en el Ángel de la Independencia.
1: Sí, claro.
2: En cada municipio, en cada estado, pues estuvieron a todo lo que da, ¿no? Uh-huh. Pero, o sea, no nada más es gente echando relajo, echando de malle, como dice la chaviza, vaya. Ajá. En el caso de algunas pues televisoras, radiodifusoras, ves que mandan a su gente, a sus reporteros,
1: ¿no?
2: Cubren, sí. Claro que sí. Pues los reporteros tampoco se salvan, compadre.
3: Sí. ¿Qué
2: pasó? Pasó en el caso de televisora, vaya.
1: De Latinos, está
2: ok, bueno, ya no quise decir, pero ya. Alejandro Madrigal, vaya, está pues ahí enlazándose con el Loret de Mola y dice, ¿qué onda, Alejandro? ¿Cómo vamos? Y se tarda así, está papaloteando y nada, se ve como de repente los festejos le llenan la cara de espuma.
1: No,
2: y el Loret de Mola viendo todo, riéndose desde el estudio, carcajeándose. Al pobre Alejandro hasta lo avientan y todo.
1: O sea, lo cargaron y lo aventaron, sí, al reportero,
2: sí.
1: Neta.
2: Sí. Okay. Sí, o sea, un total despapalle ahí, o sea, y
1: sí, pero la euforia,
2: no nada
1: de la
2: más
1: gente,
2: en esa, en Latinos, vaya, también en otras radiodifusoras, televisoras, a todos sus reporteros que los mandaban a cubrir igual, los aventaban, los llenaban de espuma, de agua. Es una fiesta pues imparable.
1: Digo, pues qué padre, la neta es parte de la algarabía, ¿no? De la emoción.
2: Pero ni los dejan hablar, se ve como nada más dicen, no, pues sí, aquí estamos, y toda la gente se le empieza a alborotar y no dicen nada, y hasta después. ¡Regreso contigo! O sea, ya. Eso
1: pues
2: fue
1: ya
2: todo.
1: Viste cómo está el yemaye.
3: Exacto, ¿no? Aparte ayer que estuvo la lluvia y aún no les importó, o sea, estuvieron haciendo su despapalle.
1: Durante el partido no llovió, ¿verdad?
3: No, pero cuando terminó, ajá, y ganaron, pues hubo lluvia, entonces la gente estaba eufórica. Entonces
1: sí, claro.
3: Estaban por todas las calles de Ciudad de México y tú dirás, bueno, ahí porque está el fútbol, ahí está el estadio, ahí fue el partido. A ver, por favor, aquí en Cuautla, no nos vamos tan lejos. Ahí en la Alameda agarraron, la gente se hizo bolita y agarraron a los carros y los empezaron a
1: sangolotear, ¿verdad?
3: Sí, horrible, sí. Pero multitudes de gente, es como, ¿de dónde sale esta gente? Normal, ya no se veía esa gente a partir de las 9 de la noche, sabemos que el centro está
1: sí,
3: solo.
1: Sí, ya, sí.
3: Era 9:15, 9:30, ya casi las 10, y el Zócalo está, bueno, la Alameda estaba abarrotado de gente.
1: Ahora sí hubo mucha gente porque en el partido pasado que ganó con Corea, ¿no? Uh-huh. ¿Con quién?
2: Sí,
1: con Corea. Sí hubo gente, pero no tanta, ¿eh?
3: No, ahorita sí hubo bastante. Y agarraron a los pobres carros, a la gente que iba pasando en su carro y los sacudían con una fuerza impresionante que es como, ay, Dios mío, lo que hace la emoción.
2: Sí,
3: pero
2: oye,
3: bueno, entonces esto, bueno, ahí hay una doble moral sobre qué es el vandalismo y qué no.
1: Es que lo que te iba a decir, yo no sé que hasta dónde esté chido ese tipo de festejo de que pasen un auto y lo empiecen a sangrar. No sé.
2: Ah, bueno,
1: no
2: sé, en el siguiente bloque abordamos algo así precisamente.
1: Okay, ah, bueno,
2: pero pues sí, la neta, no está chido. Ah, y espérate, compadre, todo el relajo de ayer, y eso que hubo ley seca.
1: ¡Ah, por cierto! ¿Verdad?
2: Eso no los detuvo, compadre,
1: pues no.
2: Para nada.
1: A ver, ¿lo comentamos sí o no?
2: Sí.
1: O sea, pongan ley seca, hagan lo que hagan, o sea, de verdad. Bueno, y aparte fue, y lo dije ayer, estúpida la manera en que la impusieron, o sea.
2: Sí, exacto.
1: Los pueden vender los restaurantes, las tienditas no.
3: Ay.
1: Pero los restaurantes sí, en el partido pueden vender.
3: Ay, Dios.
1: O sea, a ver, tú dime, pues se pusieron,
3: no,
1: briagos.
3: Y aparte, no sé si has visto, está la cerveza carísima en el estadio, pero eso no les impide comprar. Y además lo dan en un vaso, que son como reutilizables. Entonces la gente va juntándolos y literalmente hacen un arco de vasos, o sea, uno encima tras otro.
1: ¡Sas!
3: Y se ponen como, avientan a la gente arriba del arco.
1: ¿Sí?
3: O sea,
1: ¿sí?
3: Como cuerda. Y agarran a la gente y la avientan y usan los vasos hasta para jugar. La gente
2: sí,
3: no
2: oye,
3: tiene límites.
1: El ingenio mexicano,
3: sí,
1: ¿verdad?
3: Sí, claro.
1: Ok, pues bueno, vamos a continuar. 9 de la mañana con 31 minutos, no sin antes, por acá dice, buenos días, compas, ¿me pueden poner las mañanitas para mi hijo Justino, que es su cumpleaños, de parte de la señora Piedad de la Gabriel de Pepa? Gracias, compas. Le mandamos primero que nada un abrazo a la señora Piedad.
2: Y un besote.
1: Y un beso por allá para su nuera, para toda la familia. Y pues bueno, chamacón Justino, muchas felicidades y ahí te van las mañanitas.

0: Muchas felicidades. ¡Ay, su hijo! Yo pensé que era sus nietecitos, su hijo. No, ya tiene pelícanos, hijo. Le mandamos un abrazo a Justino. Ya,
1: Justin.
0: Es Gabriel Tepepa. Ah, sí, la Gabriel Tepepa. La señora Piedad. Saludos y un abrazo. Saludates. Felicidades. ¡Vámonos, compadre!
1: ¡Vámonos, compadre! Con música, el amor de su vida de Grupo Firme. Sí.

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2: 23 grados, buenos días.
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0: con 48 minutos y ya estamos de regreso aquí entre compas de la comadre, compadre.
1: Uy, sí, oye, por acá, a ver, tenemos mensajito, dice... Hola, si me puedes complacer con una canción, la de Leo Dan, Pídeme la Luna. Acuérdense, con la original Banda Limón.
0: ¡Vámonos! Es lo que te iba a decir, tiene una versión con la original Banda Limón, está chida.
1: Ah, con mucho gusto. Okay. Entonces, sí, ya los iba a mandar para la noche, ¿verdad? Pero bueno. ¡Sale, compa! ¿Con qué nos vamos?
0: Gracias, compadre. ¡Vámonos con música, entonces! Mira, pero antes te voy a contar rápidamente un dato, pues, que está bien random, compa. Mira, sí. Porque en Ghana va mucho más allá. O sea, el país, ¿no? Mira, desde hace años algunos equipos y aficionados recurren a curanderos y rituales de magia tradicional conocida como el juju, ¿no? Para proteger su portería o afectar al rival. Durante este mundial, un famoso brujo aseguró haber lanzado un hechizo contra Harry Kane antes del partido entre Ghana e Inglaterra, ¿no? Tras el empate sin goles y las fallas del delantero inglés, las redes explotaron con teorías sobre la magia negra, ¿no? Lo curioso es que no es la primera vez. El mismo brujo afirmó que en 2014 provocó la lesión de Cristiano Ronaldo mediante un ritual.
1: Ok.
0: O sea que los de allá de Ghana sí le meten pues, la magia negra y todas esas cosas del diablo, vaya.
1: ¿Tú crees en eso, compa?
0: Sí. Sí, yo sí. Vale,
1: es que es... Híjole, a veces...
0: Mira, más que nada como que creer en esas cosas es creer en energías, en que como está lo bueno también está lo malo.
1: Pues es que es eso, compa. Dicen Ajá. que la energía, porque es al final la brujería es manejo de energía.
0: Exacto.
1: Y la energía, pues sí se maneja, ¿no? Entonces...
0: Exacto.
1: Híjole, no sé si sea bueno creer, pero también no sé si sea bueno no creer, uh-huh. ¿verdad? Porque te acuérdate que, híjole, es que yo no me acuerdo de los años, pero hubo un partido, en donde cayó un rayo y no sé cuántos jugadores creo que se murieron.
0: ¿Ah, sí?
1: Sí. Y dicen, se lo achacaron a un tema de estos, okay. ¿no? Entonces, pero oye, nos ibas a comentar algo hace un ratito acerca del mundial,
0: o sea,
1: del partido.
0: Te lo guardo mejor para el otro.
1: Ah, bueno, va, me late, está muy bien.
0: Órale, va.
1: Ok, perfecto. 9 de la mañana con 50 minutos, repórtate con nosotros, 735-180-117, que es el WhatsApp, o puedes marcarnos 735-35-376-08 y 09. Saludos, Cuernavaca, Morelos, por allá también a nuestra gente que nos escucha allá en Puebla, allá en Cohuecan,
0: Tehuacán,
1: Puebla capital.
0: ¿Cohuecan? Tehuacán, también hay
1: otro. Ah, Tehuacán, Puebla.
0: Sí, Tehuacán, Puebla.
1: Sí. Bueno, Puebla capital, también a la gente allá en Tlaxcala, en Guerrero, Estado de México, un abrazote y gracias por estar en sintonía de la más sabrosa de Morelos. ¡Vamos con música!
2: Cuando el hombre trabaja, Dios lo respeta. Pero cuando el hombre canta, Dios lo ama. San Agustín decía que cuando el hombre cantaba, rezaba dos veces. Y cuando el hombre reza, habla con Dios. ¡Qué lindo! Así que esta noche vamos a bendecir a todos los que nos están escuchando. 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Gracias a la banda Limón. Esto va a llegar muy lejos.

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0: 9 de la mañana con 59 minutos, señora, que no se le haga tarde. 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
6: Muy buenos días. Este es el corte informativo de Grupo Diario de Morelos. Transportistas de carga denunciaron ante el Congreso del Estado presuntos abusos de autoridad por parte de la Policía Vial de Jiutepec. Esto debido a la aplicación de multas de hasta 30,000 pesos por estacionarse en calles cercanas a la zona de Sivac. Ante este escenario, el diputado Sergio Mar Libera Chavarría adelantó que desde el Congreso se está analizando la posibilidad de armonizar los reglamentos municipales con la legislación estatal para evitar que las multas locales sean superiores a las establecidas por el Estado. El Congreso del Estado aprobó la suspensión definitiva de los presidentes municipales de Atlatlaucan, Agustín N., y de Cuautla, Jesús N., ambos vinculados a un proceso por delito doloso. Ahora corresponderá a los ayuntamientos tomar protesta a quienes los sustituyan, según las autoridades legislativas, es decir, a los suplentes de los alcaldes detenidos. Integrantes de colectivos ciudadanos, asociaciones civiles, organizaciones sociales y también activistas van a iniciar a partir de este jueves un plantón frente al Palacio de Gobierno para exigir mejoras en el transporte público colectivo y expresar su rechazo al incremento autorizado en la tarifa. La movilización se acordó luego de una marcha que partió desde la parroquia de San José el Calvario hacia el centro de Cuernavaca, donde los participantes demandaron que el aumento se aplique hasta que existan condiciones adecuadas del servicio. Hasta aquí con la información, recuerda que la puedes encontrar a detalle en la edición impresa del periódico Diario de Morelos.
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0: Natalia Jiménez. Quédate con ella en versión mariachi.
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2: 10 de la mañana con 9 minutos y ya estamos de regreso entre compas de la comadre. Compadre, tenemos información importante para todos nuestros radioescuchas.
3: Así es, compilla. Bueno, no sin antes. Dice, ¿qué onda, compas? Una rolita de pequeños, libre de culpa, presentes en San Bartolo, Puebla. Saludos, mi gente de Puebla, la tierra del barro, comentamos, ¿verdad?
2: Así es, compadre.
3: Abrazo para ustedes. Compitas, ¿me pueden poner la canción de Maluma, Hawái? ¿Cómo ño? Pues es viernes, compa, viernes.
2: ¿Ahora qué viernes?
3: Para mí es viernes. Es cierto.
2: Compadre, te me estás adelantando. O sea, está bien que ayer celebraste el triunfo de la selección mexicana. Sí, y dijiste, sí, pásame otra chela mañana, no importa que trabaje. Compa, te diste cuenta, eran las 4 de la mañana.
3: Ando emocionado, compa. Y para mí es viernes y me siento feliz como si fuera viernes, ¿sí?
4: Es que la victoria de México se sintió como si fuera viernes.
2: Oye, hasta, ¿no? Hasta yo me volteó a verte así.
4: Yo dije, ay, ahora.
2: ¿Qué le pasa?
3: Este viene borracho, ¿qué, no?
4: Digo, no lo dudo, pero qué raro.
3: Bueno, pero ya, muchachos, pongámonos serios. Sí. 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

0: información. 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
1: Hola, muy buenos días a todo el auditorio y gracias por este espacio.
0: No, hombre, gracias a ustedes. La comadre es su casa y qué gusto tenerlos muy seguido por acá. Oye, platícanos un poquito en qué consiste la licenciatura en Derecho.
1: Bueno, te comento que la licenciatura en Derecho, pues, es no solo aprender normas jurídicas como mucha gente lo cree, ¿no?
0: Sí.
1: Entonces, sino de desarrollar habilidades para defender derechos, resolver conflictos y asesorar legalmente a personas e instituciones. En CEUNI, nuestros alumnos, pues, más que nada desarrollan competencias de argumentación jurídica, análisis, negociación, mediación y litigación que les permitirá, pues, desempeñarse exitosamente en el ámbito profesional.
0: Okay.
1: Prácticamente donde hay un conflicto, ahí está un abogado.
0: Sí, exactamente. Claro, siempre, siempre.
2: Ok, licenciada. 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
0: 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Bien. 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
2: Muy bien. Órale, ya entra la carrera, ya estoy estudiando. ¿Cuánto tiempo, cuál es la duración de la licenciatura en Derecho?
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0: Ok. Ok. Oiga, maestra, y la pregunta que no puede faltar, ¿cuál es el campo laboral de la licenciatura, perdón, en Derecho?
1: Bueno, te comento que el campo laboral es sumamente amplio, como bien lo mencionaba, ¿no? Donde hay un conflicto, pues está un abogado. En ese caso, pues el egresado aquí en CEUNI, pues se puede desarrollar en diferentes ámbitos. Puede tener su despacho privado, también se puede desarrollar como litigante particular, trabajar en el Poder Judicial, en fiscalías, en notarías públicas, dependencias gubernamentales, organismos de derechos humanos, empresas privadas, instituciones educativas, consultoría jurídica, mediación y solución alternativa de conflictos, docencia e investigación. En este caso, pues, se trata de una de los profesionales con mayor versatilidad laboral, debido a que prácticamente todas las instituciones públicas y privadas, pues, requieren asesoría jurídica especializada.
0: Buenísimo, compadre. El campo laboral es muy, muy amplio para la gente que le interesa estudiar la licenciatura en Derecho, ¿verdad?
1: Así es
0: que, bueno, oigan, y recordarles que cuentan con 5 licenciaturas.
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2: Gracias, maestra Mayra.
0: Perfecto, maestra Mayra Horta Salazar, coordinadora académica del área de ciencias jurídicas de CEUNI. Gracias. 10 de la mañana con 17 minutos. Vamos con música. Estás en Entre Compas de la Comadre. Mira.

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2: Piros del Coyote y Grupo Firme, y tengo información importante, compadre. Son las 10 de la mañana con 20 minutos, y si te gusta preparar postres, esta es tu oportunidad, porque con Leche Sabrolé tienes la mejor opción para hacerte un pastel, un arroz con leche, un flan y todo lo que tú te imagines, compa. 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
3: Vamos a tirar el agua. 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
16: Ya estamos a 24 grados.
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1: 10 de la mañana con 26 minutos y ya estamos de regreso aquí entre compas de la comadre.
2: Así es, compillas, y dice por acá, compadres.
1: ¿Qué?
2: Buen día. Una pregunta, ¿quién canta esa canción de Vamos México si se puede, por favor? Si me pasan el nombre. Okay, ahorita les decimos
3: Audio Ludli. Ahí está,
1: ¿sí?
3: Así.
1: Audio Ludli.
2: Pero a ver, hay que deletrear. Ahorita lo buscamos.
1: Audio Ludli.
2: Está en Spotify.
3: En Spotify.
2: ¿No? Ahorita lo anotamos para que lo descarguen.
3: Okay.
2: Sí, está bien chida la rolita. Por acá dice, buenos días, compas. Dice, mándeme un saludo al Vegeta y al Chíforas, que no vinieron a trabajar. Ayer se fueron de jarras, anoche durmieron juntos. No lo dudo. Pues sí, es que es típico, ¿no? Juega la selección, típico las cheves, y típico que te picas, y típico que te la sigues.
1: Exacto,
2: y mega típico que no vas a trabajar, ¿no, verdad?
3: ¡Qué ganotas!
2: Bien típico. Dice, buen día, compas. Le puedes mandar un saludo al Vegeta, que ayer le picaron las abejas y está con el pancitas. ¡Otros! Dice, compas, bendecido día, por favor, ¿me podrías complacer con Grupo Mojado? Piensa en mí, especialmente para mi esposa Leti Revilla, hasta Tepetlixpa, de parte de su esposo El Gato. Con mucho gusto, anotamos los temitas. ¿Qué onda, compillas?
1: Sí, compadre, vámonos con el chisme caliente.
3: Así es, porque oigan, les cuento que una tragedia sacudió a Los Cabos durante, pues, las actividades de relacionadas a este Mundial 2026. Pues un vehículo arrolló a un grupo de personas que se encontraban reunidas en la zona turística y dejó esto varios víctimas, entre aficionados y transeúntes. El incidente provocó una fuerte movilización de cuerpos de emergencia y autoridades locales, y de acuerdo con los reporteros preliminares, varias personas resultaron lesionadas y algunas perdieron la vida. O sea, sí fue grave, la verdad.
1: Sí, compa.
3: Las autoridades investigan si se trató de un accidente, una falla mecánica o una acción intencional, y el hecho pues ya ha generado pues conmoción entre residentes y visitantes, especialmente porque ocurrió en medio del ambiente festivo que vive el país por estas victorias que ha mantenido toda la Copa del Mundo, ¿no? Y mientras continúan las investigaciones, las autoridades han pedido evitar especulaciones y mejor dejar que se aclaren los hechos para saber qué es lo que realmente pasó.
1: Es lo que te iba a decir, compadre, que cuando está toda la gente reunida en las explanadas, en los monumentos históricos, sí, que llegan los carros y ves que se acercan y les empiezan a hacer así.
2: Lo pues que querías comentar,
1: exactamente,
2: ¿no?
1: Exactamente, sí. Hay gente, pues no sé, como dice Juno, se le fue el pedal o simplemente dijo, ¡ey, mi carro!, ¿no? Y se enojó y pues hizo un aceleró. Porque también la vez pasada, creo que así en un video en la Ciudad de México, una camioneta aceleró, no hubo muertos, pero sí los aventó por allá, ¿no?
3: Sí.
1: Pero aquí en esta ocasión creo que sí,
2: o sea,
1: estuvo
2: pero
1: más grave.
2: ¿Ese fue accidental o fue...?
1: No, ese sí se ve que fue intencional. El de esta vez no se sabe si fue accidente, si fue a propósito o qué onda.
2: Y es que...
3: Es que sí está medio complicado porque hay mucha gente que se entiende que su vehículo y vas a cierto punto, pues, invaden, ¿no? Invaden y dañan. Y hay, como bien mencioné a Raúl, hubo un caso donde sí fue intencional, nada más los aventó, o sea, no hubo más que nada muertos, sin embargo, pues sí fue con toda la intención de que no me toquen el carro, ¿no?
1: Sí, sí.
3: Esta se desconoce, pero pues se entiende a cierto punto cómo la afición puede llegar a ser desastrosa, y es lo que hablábamos de la doble moral.
1: Y en este
3: de acuerdo,
1: se ve, no se sabe si fue intencional, porque si fue intencional, pues se da la fuga, ¿no? En este se ve cómo pues arrolla a la gente, pierde el control, se estampa como en un pilar de estos chiquitos que están en las explanadas.
2: Uh-huh.
1: Y la copiloto se ve que sale, o el copiloto o el lado, no sé, se ve que sale y el carro se queda ahí, o sea, pero no sé, entonces no sé si iba en estado de ebriedad o qué onda, vaya.
2: Ajá. Sí, mira, aquí el punto es que, digo, puedes estar muy eufórico porque ganó la selección y se juntan en la Alameda de X lugar, pero no te puedes meter con las cosas ajenas, porque al final, mira, hay gente, sí o no, compas,
1: sí.
2: Ustedes yo creo que lo han vivido en algún momento,
3: uh-huh,
2: que se te hace fácil, andas en la calle, estás esperando a alguien, ¿no?, que salga,
1: ajá,
2: quizás de la tienda, y te medio recargas en un auto, y si te ves, dueño, te la hace bien, dejamos.
1: Ah,
3: yo odio que hagan eso.
2: ¿No te cansaste? ¿Ya te cansaste? Y, o sea, mínimo te dicen eso, ¿no?
1: Yo digo, permiso.
2: Imagínate que una persona de esas va pasando en medio de un festejo de este tipo,
1: sí,
2: y le empiecen a zangolotear su auto.
3: Pues sí.
2: Imagínate la reacción,
1: sí,
2: que puede,
3: claro,
2: llegar a tener ese tipo de gente, ¿no? Digo, obvio, no se justifica, pero también nosotros debemos de entender,
3: ser conscientes.
2: De decir, bueno, puedo gritar, echar cotorreo, pero no invadir, ¿no?
3: Y es que volvemos a lo que yo mencionaba de la doble moral. Cuando hay marchas feministas o una marcha por algún tema, pues de interés social que afecta a mucha población, dicen, ay no, con los muros no, con los carros no, sí, que no sé qué. O sea, en este fútbol, ¿cuántas personas no han meado el Ángel de la Independencia? Sí. ¿Cuántos encaramado, aventado, rayado, roto, atacado, destruido varias instalaciones públicas? Sí, claro. ¿Y por qué ahí?
2: Privadas.
3: También, y privadas. ¿No? Entonces, ¿por qué ahí no se atacan con que, ay, no, esas no son formas? No, o sea, es lo que te digo que es la doble moral. Es sí, como claro, de o todos coludos o todos.
1: No, y aparte, todo Reforma termina hecho una cantina. O sea, claro, y al siguiente y día, al siguiente día la basura, todo. O sea, neta, así es un reverendo despapalle. Sí.
2: Quisiera ver fotos cómo amaneció la Ciudad de México. Gracias a la ley seca que hubo, ¿no? Digo, quiero pensar que amaneció limpiecito.
3: Pero nadie comenta eso, nadie comenta de que no hagan su tiradero, no hagan esto, estos no son maneras. Sí. O sea, solamente es el afán de atacar cuando les conviene. Ey, pero digo que son más salvajes los FIFAs que las personas en general.
2: Pero bueno, ¡viva México, señores!
1: ¡Viva México, compadre!
2: ¿Qué pacho con pillas?
1: Vámonos con música del Commander, abusamos del alcohol 10:32.

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0: Vamos a tirar el agua. Ahorita regresamos. Entre compas de la comadre. 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
2: 24 grados.
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3: Dice compas, un saludo para el maestro Alejandro de Yecapixtla, que anda con su esposa Elia vendiendo mole de semilla. Y también para el trailero que anda vendiendo sus ricas empanadas y buñuelos. Saludos para ustedes. Hey. Y a toda la gente que anda, pues vendiendo sus productos. A todos los comerciantes les mandamos un abrazo y que vendan muchísimo en los mercados. Simón. En todos los mercados del estado de Morelos y estados aledaños, ¿no?
2: Así es, compadre.
3: ¿Qué onda, compillas?
2: ¡Qué vale! Pues, ¿qué tenemos?
4: Oigan, pues les traigo un chismecito. Estuvo apenas Cuauhtémoc Blanco en un podcast que, y él mencionó que si ustedes sabían por qué se llama el lugar Tepito, todos topan a Tepito, ¿no?
2: El barrio de Tepito.
4: Conocido, ¿no? Bueno, el exfutbolista Cuauhtémoc Blanco contó de las versiones más populares sobre el origen del nombre del Tepito. Él menciona que cuando llegaba la policía para decomisar la mercancía de los comerciantes, los vendedores avisaban entre ellos haciendo sonar un silbato o dando pitazos para que todos alcanzaran a recoger sus puestos y huir, vaya, sí, sí, ¿no? Sí. Y de acuerdo con esa historia de esos constantes pitidos, pues habría surgido el nombre de Tepito, así como de, ahí viene la policía, si viene la policía, Tepito, Tepito, o sea, te doy el pitazo. Dale. Eso pues es la historia popular de que por qué se llama Tepito. ¿Tiene sentido? ¿Tiene sentido?
3: Yo creo que tiene muchísimo sentido.
4: Sin embargo, en sí su nombre original es pues San Francisco Teocaltepitón. O sea, y significa, bueno, Teocaltepitón significa como en náhuatl, como templo pequeño. Okay. Entonces, y como llegaron los españoles, pusieron ese nombre, sin embargo, se les complicaba cómo mencionarlo. Entonces, lo abreviaron a solamente como Teocaltepitón. Y de ahí salió Tepito.
3: Tepito.
4: Uh-huh.
3: Okay. Pero, bueno, pues, esa yo creo que es el origen real.
4: Pero, sí, pues, tiene también sentido de que, que le hayan puesto, uy, pues, de hecho, el pitazo Tepito, de que ahí viene la policía, ¿no? Y bueno, oye, ¿y cómo ven eso?
3: Y qué bonito es Tepito, digo, fuera de todas las ondas que ya sabemos, la verdad, y la comida que venden, deliciosa.
4: Nunca he ido.
3: ¿Nunca has ido? Tepito?
4: No, la
3: date
4: verdad.
3: Date baños de pueblo, mija.
4: No.
3: Escóndete bien tu lana, eso sí, pero.
4: Es que me da miedo, de hecho, apenas les comentaba que yo nunca me he subido al metro. Y me da miedo, o sea, neta.
3: Güey, ¿yo qué me voy a estar subiendo al metro?
4: Es que yo solamente he ido a los conciertos y me voy como en los viajes redondos o me llevan mis papás. Ajá. Pero apenas fui al acuario y me rifé a irme, pero pues no supe irme en metro y mejor me fui en Metrobús.
2: Bueno,
4: ya lo intenté.
2: O sea, nunca has tenido la experiencia de salir de Tasqueña y luego pasarte la línea 2.
3: Date
2: baños bolsecita de pueblo.
4: Sí, hace falta, ¿verdad?
2: Cómete una gordita de esas del metro afuera.
4: Ay, no, o sea, qué asco, güey.
3: Mira, también nunca me ha digo, afortunadamente, ¿verdad? Ajá. Pero de las primeras veces que empecé a ir, pues estaba yo morrillo, uh-huh, ¿verdad?
2: Sí.
3: Entonces yo andaba ahí en el mercado de Tepito. Y pues yo muy normal, compas, con mi carterita, en mi pantalón, todo el rollo. Uh-huh. Y no me acuerdo qué andaba comprando. Pero una señora, fíjate qué linda es la gente también muchas veces.
2: Sí. Tepito,
3: porque sí, la señora, pagué lo que compré.
2: Ajá.
3: Dice, mijo, no traigas tu cartera ahí. Dice, escóndetela si quieres en los tenis, en tu calcetín, no sé.
2: En los... Pero
3: no, dice, porque hay gente, y te lo juro, así me dijo la señora, Dice, aunque no lo creas, hijo, aquí hay gente que huele el dinero. O sea, aquí hay gente que sabe que traes dinero. Uh-huh. Y aunque lo traigas, creo que en el calcetín, van y te asalta.
4: Sí, yo la verdad vengo muy, tengo esa mentalidad porque mi papá siempre fue muy paranoico. Entonces siempre como, si vas a México, guarda tu dinero en tus calcetines o en tus shishis o algo, ¿no? Pero nunca lo tengas a la mano.
3: ¿Cuál es
4: esa? ¡Papá, se va derecho, po! No, pero a lo que voy es que fui con la familia de mi novio y mi cuñada, llevaba su bolso así, abierto el teléfono por
3: bien
4: fuera.
3: Confiada, no, la
4: yo iba con un pánico, neta. A mis papás me metieron tanto miedo que yo iba con un pánico.
2: A lo que voy es que sí, por ejemplo, si no está de más tener cuidado, pero tampoco vas a estar todo el tiempo nervioso porque precisamente es cuando se dan cuenta este vato no es de aquí. Sí.
4: Huelen el miedo.
2: Entonces tienes que ir de lo más tranquilo, o sea, ahí hasta te tienes como se dice, vaya a camuflajear con la banda.
4: Sí, es que bueno, a ti se te hace fácil, ¿no? Porque sí te ves medio medio chacalón, pero yo
3: ¿tú qué? ¿Van a decir? Ay, no. 10:52 Mejor vamos a música.
2: Así es, algo de mi de conjunto Primavera.

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1: Las mesas con Bonji, la comadre. Amigos del 101.7, ¿cómo están? 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Oigan, ya me encuentro bien contento porque estamos enchulando los negocios con la comadre y con Bonji. Les quiero contar que me encuentro aquí en la Gabriel Tepepa, ¿verdad, compadre? Es la Gabriel Tepepa. 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
1: 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Te voy a dejar con más música. 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

0: Estamos de regreso, 11 de la mañana con 7 minutos entre compas de la comadre.
1: Ok, tenemos audios, compillas. Ay, hola.
2: Hola, hola, ¿qué tal, compas? Buenas, buenos días. Y el mensaje...
0: ¿Qué pasó, compadre?
2: Y el mensaje es para Yonuem. Cuando quieras ir a Tepito, Yonuem, yo te puedo llevar. Ese era mi barrio antes. Soy yo, el Meli del año de Juárez. Espero me recuerdes.
0: ¡Hora!
1: ¡Uy! A ver, Yonuem, bueno, es que Yonuem fue, está aquí un ladito.
0: No, pero... ni te escuchó, compa.
1: Ahorita se lo vamos a poner y que conteste, porque a mí sí me interesa que conteste Yonuem.
0: Ah, ok.
1: Dice por acá, manda saludos al Vegeta, no se le baja las picaduras del enjambre. Está con el pancitas, pura okay. Comadre, saludos. Dice por acá, a ver, más saludos para el Vegeta, anda muy solicitado ese Vegeta. Ok. A ver, Yonuem Rubio, ya viene Yonuem Rubio.
0: ¿Qué pasó? Oh, compadre, espérate, antes tenemos felicitaciones, compadre, para Don Memo, el jefe Pluma Blanca, el año de Juárez, que hoy es su diablo, compadre, hoy es su cumpleaños.
1: ¡Ay,
0: le mandamos un abrazote, muchas felicitaciones, y dice que nos espera a las 2 al cotorreo.
1: A las 2 de la tarde, hora de comida.
0: Por lo tanto, ahí le va las mañanitas.
1: ¡Sale!

0: Alma Blanca, Don Memo, le mandamos un abrazote.
1: Don jefe.
2: Es que escucha chido, Don jefe.
3: Sí, Don jefe, Pluma
1: Blanca. Big Boss. Sí. Doble autoridad, ¿no? Ajá. Sí. Don y jefe.
0: El jefe y el Don jefe.
2: Así que The Big Boss.
1: Oigan, ¿ustedes no desean que cuando sean más viejitos les digan Don? O sea, pero un
2: destino. Ah, sí, pero ya cuando llegue a cierta edad, así Don.
1: Tú ya no te falta mucho, ¿verdad?
2: La chava, la chava. ¡Ay! ¡El chavo!
1: No,
0: es que yo te voy a decir una cosa.
2: Yo te voy a decir una cosa.
0: No, pero nomás una. No, nomás. Oye, a esa edad, o sea, a los veintitantos.
1: Yo tenía pelo.
0: De verdad, la primera vez que me dijeron, ahí está el Poncho también, te dicen Don.
2: Oye, ¿ese qué?
0: Te dicen Don y no manches, un niño. Tenía yo 20, fíjate, tenía como 24 años. Uh-huh. Y un chamaco, pichuscuincle, que me dice, oiga, Don, casi lo agarro de las greñas y lo aviento. No, sí, siente
2: pero fíjate que a mí todavía no me ha tocado que me digan señor ni Don.
0: Todavía no.
2: No, neta no.
0: Pues porque o sea, nunca sales.
2: ¿Cómo no? ¿Qué? ¿Qué dice aquel?
1: Ay, no, la verdad no, es
0: nunca
1: que...
0: ¿Nunca les ha tocado?
1: No, sí, cuando me dijeran señora a los niños. Oiga, señora, y yo, ay, señora, tú.
0: ¿Dónde me viste los hijos?
1: ¿Dónde me ves
0: los
1: chamacos?
2: No te voy a decir dónde,
0: no
2: pero bueno.
0: No podemos decir nada. A ver, acláranos este audio que escuchas.
2: ¿Qué pasó?
1: Ah, pues ese día el papá se lo sacó, pues mucha gente
2: se
1: fue.
2: ¿Se lo sacó?
1: Mucha gente fue y estuvo ahí pasándola chido. Y pues me sacaron a bailar y pues eché los pasos prohibidos. ¿Pero qué creen? Eran tan prohibidos que ni me salieron a mí. O sea, y la neta, compas, yo no sé bailar. La neta, no me sé mover para nada. Yo soy más como de cantar, echar el cotorreo y así. Pero me sacan a bailar.
0: Tienes dos patas izquierdas.
1: Ay, sí, no, ni siquiera. O sea, no las muevo para nada. Parece como, sí, mire. No, tiesa. Tiesa, pero pues bueno, es lo que hay. Es lo que hay.
0: Muy bien, pues bueno, ahí está. ¿Qué onda, compillas?
2: Pues ya llegamos, compadre, a esta sección. Tres rolones, un artista, ya lo sabes. Tres rolas del mismo cantante o de la misma agrupación. Y vamos a arrancar esto que es de Cristian Nodal. Primer tema, ya no somos ni seremos. No.

Quizás no. Oye, pues yo te propongo otro temita igual de Cristian Nodal, porque les recordamos que estamos en tres rolones, un artista. Esto es No Te Contaron Mal. No te

0: En tobogán, me gusta irme, compadre.
1: Oye, bueno, re que te consta.
2: Pelos tu comentario. No, hombre, güey, la época chida de Nodal, cuando caía bien el comporte, ya caí mal.
0: No caí mal, pero sí como que cambió mucho su estilo.
2: Sí, ajá.
1: Ya caí gordo. Vamos con los votos, hola.
3: Ya no somos ni seremos.
0: Ok, vámonos.
1: Hay un voto para ya no somos ni seremos. Por acá, hola, hola.
3: No te contaron mal, compa, Junay.
0: Sobre.
1: Okay. Perfecto. Ok, siguiente. A ver, audio. Hola, hola. ¿Por quién votas?
4: Voto por la de los besos que te di.
0: Ok, uno, vamos.
2: Uno, sí, uno. Pues,
1: vamos uno. Empatados, ¿verdad?
2: Así es.
1: Hola.
4: Ya no somos ni seremos.
0: Okay.
1: Ok, perfecto. Dos votos para ya no somos ni seremos. Hola, ¿por quién votas?
5: De los besos que te di,
1: órale.
5: Chiquitito.
1: Okay. Ay, ¿a quién pues?
2: En el chiquito. ¿Quién?
1: Chiquitito, dijo.
2: Te conocen.
1: Antes fue para Raúl.
2: Te consta, dice.
1: Hola.
5: Ya no somos ni seremos.
0: Ahí está.
1: Vámonos, comandante.
0: Ya no somos ni seremos, Cristian Nodal.

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1: Este lado el Escuadrón Sabroso 1017 ya andan chulando todos los negocios que se registraron a través de la aplicación de La Comadre. Así que para toda la gente que se registró, bien pendientes porque próximamente puede ser ganadora como mis amigos de Birrería Mana. Nos encontramos bien contentos, gracias también a estos compadres que nos recibieron con las puertas abiertas, muy amables, ya nos hicieron la invitación, pero la invitación no solamente es para el equipo de promoción de La Comadre, para toda la gente que nos está escuchando, vamos a platicar con nuestro gran amigo Vicente. Compadre, ¿cómo estás? ¿Contento de haber ganado?
2: No, sí, es un gusto, ¿eh? Ver que ya nuestras mesas se ven bonitas con esta promoción. Se les agradece a la producción de la Comadre, a Boeing, que hacen esta labor, ¿verdad?
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1: Ahí está, la verdad es que aquí no se andan escatimando con cosas pequeñas. Mi buen Fer, ¿todo chido?
3: Excelente, excelente. Aquí contento de que ganamos esta gran promoción. Y pues nada más decirles nuevamente, hacerles la invitación que vengan y que nos digan que nos escucharon en La Comadre 101.7, la mejor estación de todo el mundo. Y pues tienen su cortesía gratis.
1: Pues ahí está para toda la gente que está sintonizando la frecuencia más sabrosa de todo Morelos. 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Mientras tanto te voy a dejar con más música a través de los compas de La Comadre.
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19: Ya estamos a 26 grados.
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1: Ya estamos de regreso, 11:29 entre compas de la comadre.
2: Dice, saludos para la familia Conde, que te escuchamos en Tepoztlán. Saludos a mi gente hermosa allá en Tepoztlán, Morelos, y a la familia Conde. Gracias por estar en
1: saludotes
2: de la más sabrosa de Morelos. ¿Qué onda, compas?
1: Ok, compadres, pues seguimos en esto que es Tres Rolones, un artista.
3: Así es el turno de Aroma.
1: Vámonos, primera rola, vamos a bailar un rato con el tema Por un Rato.
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1: Sin esfuerzo, órale.
3: Oye, y ahorita yo te propongo un temita para de esos perros teiboleros. Esto se llama
1: ¿Poncho?
3: Amor de Tres.

0: canción, compadre, porque bueno, soy pero yo. Te espérate, goleo. Soy yo, mi novia y la chamba. Oh.
1: Ay, ¿qué? Y las de la chamba, dice.
0: Esta morra. ¿Cuál es el siguiente tema? Ya vámonos.
2: Maldito queda bien. Vale, pues. Vámonos con el siguiente tema. Algo obvio de aroma. Se llama olfato femenino. Olfato.

0: Ok, qué buena.
1: Ay, hola, Dios compita. Santo. Bueno, vamos con las votaciones, hola.
2: Yo me voy por Yurem.
0: Por Yurem.
2: Pero me mando un beso.
3: Ay, gracias.
0: Ah, que dice que sin beso.
1: Ok, por acá tenemos, hola, ¿por quién votas?
4: Olfato femenino, compa.
1: Okay, perfecto, siguiente audio. Hola, ¿por quién votas?
5: Votamos por Amor de Tres.
0: Okay.
1: ¿Cómo vamos, compas?
0: Dos, Amor de Tres, uno, Olfato Femenino.
1: Órale, hola.
6: Olfato Femenino. Y no les falla, No les falla. ¿Verdad, Yonuen?
3: No, la justo, la verdad.
0: ¿Qué habla?
3: No, mira.
1: Órale, dos, Olfato Femenino y dos,
0: Amor de Tres.
1: Hola, ¿por quién votas?
5: Olfato femenino.
1: ¡Ay! ¡Sastres! Le dio la vuelta, compillas. Así el tema es. Se llama Olfato Femenino.

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1: ¿Qué onda, mis bellos hermosos? Seguimos con la promoción de Enchúlame las Mesas, en donde estamos dejando a los negocios más sabrosos bien bonitos. ¿Sí o no, mi hermoso Alonso?
2: Exactamente, mi Pau, exactamente, mejor no lo pudiste haber dicho. Nos encontramos bien contentos porque seguimos enchulando todos los negocios de Cuautla. Así que ya lo sabes, ¿cómo puedes ganar esta promoción? Simplemente descarga la aplicación del 101.7 en la sección de saludos. Métete, registra tu negocio, cuéntanos todo sobre ello. ¿Qué vendes? ¿Cuánto tiempo llevas? ¿En dónde te encuentras ubicado? 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
17: 26 grados.
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4: del 101.7, seguimos avanzando con más de la promoción de Enchúlame las Mesas. Ya lo sabes que me encuentro con la bellísima Pau. Pau, ¿verdad que está bien padre esto de andar enchulando los negocios?
20: Sí, los estamos dejando bien chulos.
4: Exactamente, así que ya lo sabes, participa con nosotros a través de la aplicación, registra tu negocio, cuéntanos qué vendes, cuánto tiempo llevas trabajando, déjanos tu número de teléfono y nosotros nos vamos a poner en contacto contigo para enchularte como ya estamos enchulando Picaditas la Güera. 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
20: Pues vámonos, bello, ya.
4: Ay, ya, misión cumplida. Ya sabes que somos la comadre y de cariño nos llaman...
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1: Ya estamos de regreso, 11:52, aquí entre compas de la comadre.
2: Sí, se dice por acá, compas, mándale saludos a la champiñón que está haciendo musaraña, que está haciendo musaraña, dice, okay. Órale, pues saludos para la champiñón.
1: ¡Saludos! ¡Vámonos, compas! Okay. Seguimos con tres rolones, un artista, compadre, y nos vamos con los Adolescentes Orquesta. Primer tema, ¿a qué lugar?

0: compadre!
1: Con esa temita que se llama Virgen.
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0: ti. ¡Ay, qué buenos temas, compadre!
1: ¡Hola!
0: Ni tú te
1: la pero
0: crees.
1: De pastorela, mija. ¡Hola!
0: Tenemos llamada. ¡Hola!
3: ¡Hola!
0: ¿Qué hubo?
3: ¿Por quién votas?
0: No, bueno, creo que no, ¿verdad, compadre? A ver, ¿qué dice la banda?
1: ¡Hola, hola! ¿Por quién votas?
4: ¡Virgen!
0: ¡Ok!
1: Dale, un voto. Tres grandes éxitos de los Adolescentes Orquesta. ¡Hola!
5: ¡Virgen!
0: ¡Ok! Sastres. ¡Vamos dos!
1: Dos votos para Virgen. Siguiente audio. ¡Hola, hola! ¿Por quién votas?
6: Hola, chicos. Votamos por Virgen. Saludos desde Tepoztlán.
1: ¡Sas! Pues vámonos ya. El tema se llama Virgen.

0: adolescentes.
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2: Son las 11 con 59 minutos.
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7: Muy buenas tardes, mi nombre es Marcela Mejía y este es el corte informativo de Grupo Diario de Morelos. La Comisión de Búsqueda de Personas del Estado está informando que durante el año 2026 se han registrado 320 reportes de desaparición. De estos, el 69% ya fueron resueltos con la localización de personas con vida en su mayoría. La viabilidad del proyecto inmobiliario que se pretende desarrollar en la zona conocida como la Ventanita en Cuernavaca va a depender de decisiones y autorizaciones que correspondan al ayuntamiento. Esto mientras que la participación del gobierno del estado se va a limitar a la evaluación del impacto ambiental. Así lo informó el titular de la Secretaría de Desarrollo Sustentable, Alan Dupré Ramírez. Integrantes del colectivo Buscadoras del Sur realizaron una actividad para visibilizar a personas desaparecidas colocando fichas de búsqueda y un balón de fútbol cubierto con fotografías de sus familiares para aprovechar el interés que está generando este deporte y pedir el apoyo de la ciudadanía para obtener información sobre su paradero. Hasta aquí con la información, recuerda sintonizar en punto de las 2 de la tarde a Víctor Manuel Romano a través de La Comadre 101.7.
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0: chale, sus gustos.
1: Son enamorados como un gallo y huevones como un burro, dice por acá. O sea, ahí están los saludos por acá. Bueno, vámonos, compas. ¿Qué
0: pasó? Por cierto, en los controles ya está Nachito Gonzaga.
1: Andas bien enamorado, Nachito. Te ves como nuevo, fresco, como lechuga. Eso es todo, Nachito. ¿Qué onda, compillas?
0: Y compadre, pues también ya llegamos a la sección que todos esperan. La sección de los horoscompitos. ¿Qué quieren saber que les depara el destino el día de hoy? Pues
1: todos órale, los queremos saber,
0: aquí,
1: compa.
0: Aquí se los decimos, compadre.
1: Porque hay que decirlo también, compas, que los horoscompitos son los más asertivos, ¿eh?
2: Es correcto. Así es.
1: Que pongan atención.
0: Ahí les va, porque Aries, arrancamos contigo. Hoy el universo te premia. Vas a alcanzar lugar con sombra en la combi. Lo malo es que el chofer va a traer la música de banda a todo volumen y te va a dejar sordo antes de llegar a la chamba. Tu consejo innecesario, cómprate unos tapones para los oídos o apréndete las de Julión, compadre.
2: Ok.
1: ¿Qué pasó?
2: Es que no me aprendí las rolas. Ah, ok, vámonos con Tauro, porque tus finanzas andan tan humildes que dan lástima, pero hoy te vas a encontrar un billete de 50 pesos tirados en la tiendita. Lástima que te los vas a gastar inmediatamente en un suero por estar deshidratado por este calorón. Tu número de la mala suerte, el 11.
1: Atención, amigos de Géminis, porque milagro cósmico, ese ligue que te dejó en visto desde el martes por fin te va a contestar. El problema es que solo te va a mandar un jajaja, Simón, rompiéndote la poquita estabilidad emocional pues que te quedaba, ¿verdad? Tu consejo innecesario, ya bórralo, por el amor de Dios, ten dignidad, Géminis.
0: Ok, Cáncer, andas con el drama a flor de piel y hoy se te va a quemar la lengua con el primer trago de café. La buena noticia es que te vas a enterar de un chisme tan buenísimo en la oficina que se te va a olvidar el dolor, compadre. Tu número de la mala suerte, el 3, para que no lo estés usando, compadre.
1: ¡Vámonos! Ahí estuvieron los compitos. Oiga, tenemos algo que comentar.
2: Pues les cuento que en Monterrey unos japoneses andaban en una camioneta tomando, festejando. E iban en su camioneta y iban tomando, ¿no?
1: O sea, unos japonesitos echando cheve en una troca allá en Monterrey.
2: Ay, en efecto, pues muchos japoneses, los nacidos allá, en redes sociales, pues vieron el video que se volvió tendencia en todo el mundo. Y pidieron una disculpa a México porque consideraron que fue una falta de respeto y lamentaron que incomodaran a los mexicanos.
1: O sea, que andaban haciendo feo los japonesitos acá. Es como nosotros cuando pedimos disculpas a Colombia por Talía, ¿no? Que les juramos que nosotros no hablamos así en México. Exacto, como Talía, ¿no? Mariela del Barrio, ¿no?
2: Así es.
1: Así ellos se disculparon.
2: Justamente se disculparon. Sin embargo, los mexicanos respondieron hacia estas tweets que pusieron. Y dijeron, no se preocupen, de hecho, esto es bastante normal en México. O sea, prácticamente, pues hacemos más o menos lo mismo.
1: ¿Qué dijimos los mexicanos? Por lo que se disculpan estos compas, ¿no?
0: Fíjate, nada más los japoneses, peldán, México, peldán. Y los mexicanos, ¿de qué?
1: No hay Pedro, Pablo, no hay Pedro, Pablo. Aquí es muy común que lo hagamos, ¿no? Se sienten en casa los japonesitos, ¿no?
2: Nosotros también no vemos nada raro porque pues no están haciendo nada fuera de lo común.
1: Pues exacto, andan echando cheve en una troca. Bueno, aquí el tema es que no tome el conductor, ¿va? Pero bueno. Ok, 12 del mediodía con 10 minutos, compadre.
0: Vámonos con música de Jaguarú, compadre. Camisa negra.
3: Ángel Venegas.

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3: 27 grados.
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1: 12 con 29 minutos y ya estamos de regreso entre compas de la comadre.
2: Efectivamente, dice por acá, buen día compas, un saludo mis gallos. Y besote para Yunuen y que nos mande un beso, dice por acá.
3: Okay.
2: Oye, y lo que dijo de que es virgencita, sí le creo a la hermosa.
3: ¿Sí?
2: Dice, y por favor, la canción de Jamás de los Acosta, gracias.
3: Los únicos que mienten gusto. Son los hombres.
2: ¡Qué pacho! Oye, quiero mandar un saludo por allá muy especial para Karen Melchor Aguilar. Te mando un besote. Y a su mami, la maestra Marta Aguilar. Señora, maestra Marta, amarre ya a su hija porque nomás anda de patita de perro. O la amarra. ¿O me la amarro yo?
3: ¡Ay! ¡Ay! ¡Perro tribolero!
2: ¿Qué pasó? No, Junior, acuérdate.
1: Oye,
2: que
1: pero...
2: ¿Qué pasó?
1: Hace un rato le mandaste un audio a otra persona diciendo lo mismo.
2: Jamás, jamás. Acuérdense que yo soy bien gallo, compas. Gallo, gallo, ¿no?
3: Y perro tribolero.
2: Jamás, Junior, jamás. Saludos, maestra Marta Aguilar, y por allá para Canecita. Besos. Y buen viaje, ¿vale? Órale.
1: Órale. ¿Qué onda, compas? Seguimos en los oros, compitos.
3: Así es, porque ya es el turno de Leo. Hoy vas a andar insoportablemente guapo o guapa. Y todo el mundo te va a voltear a ver en la calle. Qué pena que justo en tu momento de pasarela el sudor te va a traicionar gacho y se te va a correr el rímel. Y con sangre necesario, carga con tu abanico de iglesia, no te me cotices.
2: Ok, amigos de Virgo, atención, porque tu obsesión por el orden va a rendir frutos, porque vas a encontrar ese papel importantísimo que dabas por perdido. Eso sí, la mala vibra te llegará cuando te des cuenta de que dejaste las llaves pegadas por fuera de la casa. Tu número de la mala suerte, el 10, okay, amigos de Virgo.
1: Vámonos con Libra. La balanza de la vida por fin se equilibra y hoy te va a tocar una fila cortísima en el banco. Un milagro de jueves, compadre, pero no cantes victoria porque cuando llegues a la ventanilla se va a caer el sistema. Y tu consejo innecesario, respira hondo y no te desquites con el cajero porque él no tiene la culpa.
3: Ok, ahora escucha bien, Scorpio, porque vienes con el aguijón bien afilado, pero el destino te tiene una sorpresa. Hoy te salvas de esa junta aburridísima de última hora. Disfruta tu momento de paz antes de que tu vecino ponga su misma playlist a todo volumen. Tu número de la mala suerte es el número 15.
2: Ok. ¿Qué macho, Yuno? ¿Qué nos vas a contar?
3: Oigan, pues esto es México, señores. Les voy a contar una anécdota que pasó recientemente en la Ciudad de México debido a todo este mundial. Ajá. Es una tipo historia de pa' atrás ni impulso. Pues les cuento que un señor de la tercera edad pasaba por el FanFest del Zócalo de la Ciudad de México y iba con una bici y su perrita amarrada, ¿no? Iban ahí caminando por el Zócalo y el señor de la tercera edad pues trabajaba recolectando la y recibió mucho amor por parte de la gente, de los mexicanos, coreanos, japoneses y colombianos y todas las personas de todo el mundo que estaba ahí pasado en ahí en el FanFest. El señor nunca se imaginó que un aficionado juntó a mucha gente, sacó su gorra y empezó a pedir dinero, vaya, cooperacha, pues.
1: Ajá, sí.
3: Para el señor de la tercera edad y se recaudó en menos de un minuto más de 3,000 pesos. El señor fue tan feliz, claro, y rompió el llanto. Y pues dijo que tenía mucha hambre y que con ese dinero le iba a comprar sus croquetitas a su perrita.
1: Ah, qué chido.
3: Que ya llevaba días sin comer. Y recaudaron en total 3,558 pesos en menos de un minuto.
1: Órale, claro, qué chido.
2: Fíjate cómo de verdad los mexicanos cuando queremos somos bien unidos. Y lo hemos demostrado, acuérdense, ¿se acuerdan del terremoto del 2017?
1: Sí, compadre. Uh-huh.
2: Entonces la verdad es que hubo muchísimo apoyo. O sea, neta, somos bien, realmente somos unidos, pues.
1: Sí, es eso. O sea,
2: más que de repente,
1: unidos.
2: Híjolas, pues, ¿qué les digo? Sí. Fíjense que estaba viendo un video justamente, fue ayer, antier.
1: Ajá.
2: De este payaso, muy viral, Brincos.
3: Ajá.
2: Vieras.
3: Ajá.
2: En un show reciente llegó una señora con un problema, la verdad no me acuerdo, su esposo, algo así. Muy mal, muy, muy mal, la señora incluso llorando. Y ya saben que típico de este compa, ¿no? Que se pone a pedirle lana y a la gente que está en su show. Híjole, la señora llevaba una bolsa grandecita, así como tipo de Liber, ya saben.
1: Ajá.
2: Así, le llevó un regalito, unos dibujos. Y dijo, a ver, présteme la bolsa. La llenó de lana, compa. De verdad,
1: no me digas,
2: fue
1: órale.
2: Muchísimo dinero el que juntó. Uh-huh. Y aparte él, de inicio, dice, a ver, yo empiezo con la cooperacha. Y le aventó 3,000 pesos a la bolsa.
1: Órale, wow.
2: 3 o 5,000, algo así.
1: Ajá.
2: Y entonces, Híjole, pero todos cooperando, ¿eh? Sí, o sea, claro. Eso voy, que cuando queremos, la neta es que, sí. Pues sí, somos sí. Muy unidos, ¿no?
3: La verdad es que sí, yo siento que el proyecto de que hagamos una tanda de un pesito entre todos, pues ya sí. Me alcanza para mi lipo.
2: ¡No, bueno! Ay, esto es, yo va a decir de alguien trae que necesita,
1: sueño,
2: ¿no?
1: Esta morra.
2: Es puro sueño,
1: ponte
2: mija,
1: a hacer ejercicio,
2: puro sueño, sí. Y amárrate la bocota, eso es lo que tienes que hacer. 12 del mediodía con 33 minutos.
1: Vámonos con música, compadre, de Pequeños Musical, Libre de Culpa.

Vamos a tirar el agua. Ahorita regresamos. 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
24: Ya estamos a 27 grados.
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1: 12:48, estamos de regreso entre compas de la comadre.
2: Saludos, mi gente allá en Yecapixtla, Morelos, les mandamos un abrazote. Oigan, ay, qué ganotas de una cecina, muchachos. Cecinita, choricito, quesito, cremita, aguacate y una tortillota hecha a mano.
3: Les mandamos.
2: A ver si se mochan, ¿va? Ok, ya está. Oigan, estamos con los horoscompitas, así es que pare la orejota, señor, señora, allá en casita, porque nosotros aquí le decimos qué le depara el destino sí, para el día de hoy, ¿sale? Así es que continuamos con nuestros amigos de Sagitario. Oigan, hoy traes una suerte perrísima. ¿Y qué crees? Que te va a caer un dinerito extra que no esperabas. Te va a durar 3 segundos porque saliendo te vas a antojar de unos taquitos con harto chile del que pica y pues te dará una gastritis de campeonato. Tu consejo innecesario: ten un Melox a la mano, me lo vas a agradecer, amigo de Sagitario.
1: Vámonos con Capricornio. Vas a andar con toda la actitud de tiburón de los negocios y vas a resolver un problemón, compadre, tú solo en el trabajo. Tu única tragedia del día será que la aplicación de comida te va a cancelar el pedido justo cuando ya te rugía la tripa, compadre. Tu número de la mala suerte, el número 20.
3: Ok, y escucha bien, Acuario, porque tu creatividad va a estar al 1000% y vas a tener una idea buenísima para volverte millonario. Desgraciadamente se te va a olvidar por completo porque cuando te metas a bañar, vas a ver que se te acabó el gas y te va a tocar bañarte con agua fría. Tu consejo innecesario: canta bajo la ducha para que el frío no te entuma las pocas neuronas que te quedan.
1: ¡Chale!
2: Amigos de Piscis, atención, porque el amor anda rondando tu signo y hoy alguien te va a tirar la onda de la manera más tierna. Lástima que andas tan distraído, distraída, pensando en la inmortalidad del cangrejo, pues que vas a ignorar todas las señales y terminarás este día pues cenando solo o sola. Ay, tu número de la mala suerte, el número 4. Ahí está, amigos de Piscis. Y así terminamos los horoscompitos, compadre.
1: Ok, compadre, esperamos que pues todos hayan escuchado su signo. Y bueno, tengo algo que compartirte, compadre.
2: A ver, compadre,
1: porque
2: chale,
1: bueno, con esta temporada mundialista y todo, también los negocios han sacado promociones pues chidas, ¿no?
3: Sí.
1: Las marcas, las empresas. Y déjame decirte que Mercado Libre no se queda atrás. O
2: sea, a ver.
1: Porque mira, cuando empezó esta temporada, antes de que comenzara, perdón, Mercado Libre lanzó una promoción que ahora, pues bueno, le está dando, como que dices, sí, creo que sí la voy a aplicar.
2: Ya le está como que pensando, sí, ¿no?
1: Porque la promesa fue de que si México se convierte en el campeón del mundo, o sea, en el campeón del mundo que gane la copa, uh-huh, les va a devolver el dinero de las compras realizadas a las personas durante todo el mundial, ¿no? Pero con un tope de hasta 10,000 pesos por persona.
2: O sea, pero si es neta eso.
3: Sí, sí,
2: o sea,
3: sí, neta. Ah, okay. De hecho, sí, me acuerdo que recién empezaba el mundial, o sea, estaba días de empezar.
2: Sí.
3: Y me salió esa promoción. Yo soy muy consumidora de esa aplicación.
2: Tú de todo, pero bueno.
1: Consumidora de todo.
3: De hecho, sí. Pero bueno, el punto es que sale y yo me quedé como de, ay, ahora. Pero neta, sí lo veía muy imposible. Ahorita no lo veo, digo, muy posible, pero tampoco tan imposible, okay, honestamente. Entonces,
1: pero, o sea, eso, imagínate de que todos, compadre, ¿cuántos millones de pesos no va a tener que regresar,
2: sí,
1: si es que gana el mundial?
3: Y no solo eso, sino que también le comentaba hace un momento a Fer que Xcaret, este hotel muy famoso de Cancún, está diciendo que si te registras ahorita, es un registro específico, si te registras, si México gana la copa, te da un viaje todo pagado, o sea, todas las personas que se registran ahorita en esa página de Xcaret, pues te da un viaje todo pagado y todo incluido, o sea, comidas, hotel, todo, si México gana.
2: Hasta los que no tienen fe se van a registrar, sí, porque pues no pierdes nada.
4: Yo me voy a registrar ahorita una vez.
2: Ok, muy bien. Pues
3: no,
2: bueno.
3: Ya lo tenemos.
2: Pues digo, ojalá,
1: ¿sí?
2: Ojalá, ¿verdad?
1: Sí, sí, sí.
2: Y sí, efectivamente, compa, ¿eh?
1: Sí.
2: Si llegara a ser el caso, a suceder, ¿cuántos melones de pesos no va a tener que devolver Mercado Libre?
1: Chale.
2: Que bueno, así sea la cantidad que sea, pues es una empresa, pues ya sabemos, ¿verdad?
1: Ya en semifinales me registro, ¿no?
2: Así es que
1: ándale. No, pues, digo, pues ya compro,
2: sí,
1: algo así.
2: Pues sí, el tema es que gane.
3: Ajá. Yo me registré porque para eso te tienes que registrar antes. Te registras,
1: okay,
3: una vez registrado ya te... Ah, pero solamente con tarjetas de débito físicas. Solamente,
1: okay,
3: puedes comprar con tarjetas de débito físicas.
1: Ah, ya.
3: No aplica cuando compras en línea. Así,
1: chale,
3: que no son tan tontos, pero
1: sí, claro.
2: Bueno, pues ya está. 12:53 con pillas.
1: Vámonos con música. Esto es Hawái de Maluma.
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0: papi Juancho.
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2: 12:56, ¡ya nos vamos, compadre!
3: ¡Fuga la tortuga! Porque, oigan, ya es jueves, ya... ¡Ay, ya huele! Ya se respira el fin de semana.
4: Ay,
3: y
4: sí,
3: nos tenemos que ir a descansar para recibir el fin de semana.
4: ¡Claro!
3: Con hartas ganas, ¿verdad?
4: ¡Rubio! ¡Claro que sí! Nos escuchamos el día de mañana. Recuerden que mañana es viernes de chistes. Y pues bueno, como dijo el doctor, yo parto con dolor. Así que nos escuchamos mañana de 9 de la mañana a 1 de la tarde. Y como dijo Mickey Mouse, cada quien para su house.
3: ¡Ok, Robert Chundia!
2: ¡Vámonos, compadre! ¡Claro que sí! El día de mañana, pues nos escuchamos con todas las secciones. Buena música, pues de la comadre, 1.7, y yo soy Roblar Chundia.
3: Y yo soy Fernando Pacheco, y como digo yo, cámara, pivote, rim, bambi, dumbo y tribilí, ya nos vamos. Pero nos escuchamos el día de mañana en punto de las 9 de la mañana, así es que tenga un excelente y bendecido día. Gracias a Nachito Gonzaga, ya en controles técnicos, pero nos vamos con la frase del día.
2: Pues más que nada es un consejo, compadre, okay. Porque mira, ahí te va, cuando una mujer te dice, ¿qué? No es que estés sorda, es que en su infinita misericordia te está dando la oportunidad de arrepentirte de lo que dijiste, compadre.
3: Sí,
2: y ahí de ti, si no lo corriges.
3: Sí, es cierto.
4: ¡Vámonos! ¡Perros teiboleros!
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0: ¿quién se pasó de lanza, compa? Porque ya huele a gas. Fuga, que hasta aquí llegó Entre Compas de la Comadre. Nos oímos en la próxima. No te agüites. 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
1: Quédate con ella, Natalia Jiménez.

0: Natalia Jiménez. Quédate con ella en versión mariachi.
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2: En la Comadre ya tenemos la 1:07.

0: Mi gente bonita, mi gente hermosa, ¿cómo están? Muy buenas tardes, bienvenidos a los especiales del 101.7 FM. Nos llaman La Comadre y de cariño, la más sabrosa de Morelos. Conducción y producción de este espacio que te acompaña hasta las 2 de la tarde, tu amigo el Romo. Así que ponte cómodo.
1: En cabina.
0: 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El mismo que ha bailado contigo en los eventos. El mismo que se encuera. Ah, no es cierto, no es cierto, mi raza. 1 de la tarde con 10 minutos, bienvenidos. Pásenle, están en su casa. Mándame un mensajito a través del 735-180-1017, yo te leo, yo te escucho, o márcame al 735-353-7608 o en su terminación 09. Del otro lado de los controles, mi gran amigo, mi gran compadre, qué respaldo traigo, nada más y nada menos. 29 años de trayectoria, qué grandeza la tuya, amigo. Un abrazo. Mira, desde aquí, carnal, ahí te va. Nacho Gonzaga. Te quiero.

0: juntos. ¿Cómo dice?
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0: ¡Ay! Ya nos están pidiendo pena tras pena. Aquí también nos están pidiendo. Ah, mira, la de sin respiración. Órale, ahorita se las ponemos. Aquí se las ponemos. Vámonos con música, 1:11. Pena tras pena.

0: 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Vámonos con más música. Saluditos para mi amigo Sergio Ramales, el del Extra. ¿Qué onda, compadre? También me dio gusto saludarte en la mañana. Ahí te va tu rola, papi.
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0: Mi gente bonita, mi gente hermosa, muy rapidísimo un corte, pero no le cambies porque tengo más música para ti. 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
0: Estamos a 28 grados, muy buenas tardes.
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0: ¡Ay, ay, ay, chiquitita hermosa! Nada más para que te des un quemón de quiénes son los especiales de esta semana. ¡Fan del Recodo! O también hay que llamarlo 9 Latin Grammy Awards, siendo una de las agrupaciones mexicanas más galardonadas en la historia de estos premios. 12 premios lo nuestro, récord dentro del género de banda sinaloense. 5 Billboard Latin Music Awards en categorías como Álbum del Año y Canción del Año. 5 premios Oye otorgados por la industria musical mexicana. Premios Banda Max, incluyendo el reconocimiento especial de productor y visionario de la música regional. Y por supuesto, premio Billboard a la trayectoria y que ingresaron al Salón de la Fama en el 2003. O sea, fíjate nada más. Desde el 2003 ya son una banda no. 2026, ¿para qué te platico? ¿Para qué les sigo? Si la verdad es que Banda El Recodo se presenta solita. Vámonos con los saluditos. Tengo saluditos para Dani Vázquez, que nos está pidiendo lo mejor de mi vida. Órale, yo sé, Dani, yo sé que yo soy lo mejor de tu vida, pero no lo tienes que decir. O sea, pero no pasa nada, Dani. Yo estoy acostumbrado a eso. No es cierto, buenas tardes.
1: Compas, México.
0: Ra, ra, ra.
1: Saludos a Tlayacán, Morelos. Ya te la sabes. A la Huistraca, al Carambé, al Benito, al Patas Chuecas.
0: Hola, mi Patas Chuecas.
1: Parte del Carpintero. Y un besote si les puede mandar Yuren, ¿eh? Ya la escuché.
0: Hola, hola. Ya lo había mandado mi hora, carnal. ¿Qué pasó?
2: Hola, Alonso. ¿Qué tal? Buenas tardes. Por favor, ¿podés ponerme la canción Me Gusta Todo de Ti?
0: ¿Vale?
2: De Banda El Recodo. Gracias.
0: ¡Ya! ¡Rugió Millón!
3: No, buenas tardes, no me podrás complacer con la canción de la Diabla de la banda El Recodo, gracias.
0: La
3: una
0: Diabla.
3: Cambiecita. Te escuchamos aquí en Totolapa. Bonita tarde, gracias.
0: Saluditos para mi amigo Vicente Castro y tengo saluditos para la señora. Dice mi amigo Romu, un favor, ¿me puedes complacer con Norma de Guadalajara del Recodo para mi mamá Victoria Romualdo hasta Tepetlixpa de parte de su hijo el gato? Órale, compadre, ahorita te ponemos tu rolita y saluditos para tu jefecita, la señora Victoria Romualdo. Casi mi tocaya, casi mi tocaya. Buenas tardes. Bueno.
4: Buenas tardes, gordo.
0: Hola, gordo, ¿quién habla?
4: Un admirador.
0: ¿Qué pacho, gordo?
4: Oye, epa. Por favor, complácenme con la canción de Recodo, te tengo que olvidar.
0: ¿Por qué me tienes que olvidar si lo que vivimos fue increíble? ¡Órale, compadre! ¡Ahorita te la pongo! ¡Saluditos para quién!
4: Acuérdate, gordo, que si no me acuerdo, no pasó.
0: Eso. Es que me queda claro que eres un caballero.
4: La Ruta 20.
0: ¡Órale! ¡Saluditos para la Ruta 20! ¡Nos vamos con música! ¡Gracias, compadre! 1:33 minutos. Somos la comadre, papá, y estamos complaciendo. Estamos en vivo. Buenas tardes.

0: Y seguimos avanzando con más complacencias en este jueves 25 de junio. ¿Tú disfrutas?
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0: Así que ya lo sabe, mi gente bonita, mi gente hermosa, a través del 735-180-117, tú me pides tu rola como esta que vamos a escuchar. ¡Vámonos!

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4: En Cuautla nos encontramos a 27 grados.
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4: Mi gente bonita, mi gente hermosa, vámonos con más música. Esta es la Diabla versión banda de El Recodo.

0: Hola Alonso, buenas tardes, bonita tarde. ¿Me puedes complacer con una canción del Recodo? Un popurrí de homenaje a José José. Y la mejor estación es La Comadre.
1: Te mandamos un besote, mamacita preciosa.

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0: ¡Ay, mamá, por Dios! ¡Una con 53 minutos, mi gente bonita, mi gente hermosa! ¡Nos vamos!
1: ¡Epa! ¿Qué tal, señor Alonso? Buen día, buenas tardes. ¿Me puede complacer con una banda del Recodo, con una melodía de banda del Recodo? Aunque te enamores, te escuchamos aquí en Cuernavaca, en Altavista. Gracias, somos pura comadre.
0: ¡Pura comadre, amigo Alberto!
2: Alonso, que tengas excelente tarde, tú y Nacho, ¿vale?
0: Gracias, hermosa, te mandamos.
2: Te abrazo, churros, aquí en la Garbete Pepa. ¡Vaya, Alonso!
0: ¡Vaya, hermosa! Saluditos para toda la gente que nos acompaña también a través de la aplicación y a través del internet. Nachito Gonzaga me acompañó como todas las tardes allá en los controles. Yo soy tu compa Romo. No olvides escribirme en mis redes sociales como con Romo-10. Dirección general y artística de todos, te barcote sabroso, Ricardo Toledo. Que tengas un excelente jueves. Pásala muy bien. Cuídate mucho. Bye, bye.

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5: Muy buenas tardes, son las 12 en punto ya del jueves 25 de junio del 2026. Les saludo con gusto, yo soy Víctor Manuel Romano y a continuación le presento la actualización informativa de Grupo Diario de Morelos.
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5: El operativo Enjambre continúa en la zona oriente. La madrugada de este jueves fue detenido Antonio N., exalcalde del municipio de Ayala. Reacciones en el gobierno de Morelos tras esta detención. Hay una colaboración con autoridades federales. Catean una vivienda en Yautepec por delitos contra la salud y genera una persona detenida. La Secretaría del Bienestar en Morelos anuncia el arranque del programa fortaleciendo a la comunidad LGBTIQ+. Nueva protesta contra el aumento a la tarifa mínima del transporte. Allá en Palacio de Gobierno le tengo el reporte. Morelos se une a las ferias de empleo que hoy se realizan en todo el país. Dan prórroga para registrar los números celulares. Ahora será de acuerdo con la terminación de su número telefónico. Esta y muchas más noticias es lo que le comparto en la próxima hora.
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5: Muy buenas tardes, tengan todos y cada uno de ustedes. Bienvenidos a esto que es la segunda emisión de Diario de Morelos Informa. Yo les saludo a través de la señal, la frecuencia de La Comadre 101.7, desde donde transmitimos completamente en vivo. A lo largo de esta hora le voy a platicar los hechos, la información, lo más relevante que está sucediendo en Cuautla y en la región oriente, en nuestro estado de Morelos, en el país y en el mundo entero. Les reitero mi nombre, yo soy Víctor Manuel Romano y junto a mi compañero Nacho Gonzaga, quien está en los controles técnicos, le llevamos todas las noticias, toda la información. Recuerde que todo lo que usted escucha a lo largo de estos minutos lo puede ver y consultar en las diferentes plataformas que Grupo Diario de Morelos pone al servicio de la comunidad, nuestros periódicos y estaciones de radio, además del esfuerzo informativo que hacemos en redes sociales. 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Diario de Morelos para las noticias. 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Así pues, vamos a comenzar con esto que es la segunda emisión de Diario de Morelos Informa.
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5: Le hago saber en este momento, cuando son las 2 de la tarde ya con 3 minutos, que aquí en Cuautla, Morelos, hay una temperatura de 28 grados centígrados y el cielo se encuentra nublado. Así vamos a continuar con esta temperatura hasta las 4 de la tarde, ya que es la temperatura máxima que se ha pronosticado para este día. Hay posibilidades de lluvia que se pueden presentar entre las 6 y las 8 de la noche, con un 25 a un 30%. El atardecer se registrará a las 7:16, mientras que le hago saber que la calidad del aire en Cuautla, en la región oriente, en este momento es buena.
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5: ¿Cómo se ha comportado el volcán Popocatépetl, este volcán activo, el más cercano a nuestra región? Con la información que nos hace llegar el SENAPRED, le comparto que el volcán Popocatépetl registró en las últimas 24 horas 15 exhalaciones. Como siempre, las autoridades continúan haciendo este llamado para que no nos acerquemos a las inmediaciones del Popo. Mientras, yo le recuerdo que el semáforo de alerta volcánica del Popocatépetl permanece en color amarillo en su fase 2. Muy bien, pues vamos a iniciar con la información, pero antes de eso vamos a hacer un recorrido para saludar y agradecer a todos nuestros radioescuchas. ¿Dónde está sintonizando nuestro noticiero? ¿Está trabajando? Bueno, pues un abrazo grande, buen ánimo, actitud positiva, sonrisa en la cara, para que este jueves pase de la mejor manera y todo salga de maravilla. Si ya está en casa con la familia, va a disfrutar los alimentos o quizá los está preparando, muy buen provecho usted en sus actividades. Nosotros con la información la acompañamos con lo que está sucediendo en Cuautla y la región.
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5: Bueno, pues como le anunciaba al inicio del noticiero, la madrugada de este jueves 25 de junio, detuvieron en Ayala a Antonio N., expresidente de Azurco, la Asociación de Usuarios del Río Cuautla, quien también habría sido alcalde de aquel municipio y diputado local. De acuerdo con la información que ha trascendido, indica que autoridades federales llegaron a su domicilio para detenerlo tras una orden de aprehensión en su contra. Saludo con gusto a mi compañera Marcela Mejía, quien está en la línea telefónica y nos tiene el reporte de lo que sucedió allá en Ayala. Marce, buenas tardes, adelante.
6: Hola, ¿qué tal, Manuel? Te saludo con mucho gusto, al igual que a todo el auditorio que sintoniza el noticiero, para compartirles que trascendió que la madrugada de este jueves fue detenida en Ciudad Ayala, Morelos, Antonio N. Él fue presidente municipal y también diputado local. También en el año 2024 se desempeñó como presidente de la Asociación de Usuarios del Río Cuautla, Azurco, donde, de acuerdo con datos revelados, habría manejado recursos económicos recibidos por la termoeléctrica de Huesca y que, derivado de esos hechos, estaría generándose investigaciones dentro del operativo Enjambre. Las autoridades federales, a través del Registro Nacional de Detenciones, estableció que la madrugada de este jueves a las 2:15 horas, en un domicilio particular en el centro de Ayala, fue detenido por elementos de la Guardia Nacional para después ser trasladado a las instalaciones de la Fiscalía General de la República, allá en Cuernavaca, donde se le practicó una valoración médica para estar en condiciones de ser trasladado ante la autoridad judicial que lo requirió, de la que se sabe de forma extraoficial, pues sería un juzgado federal del estado de Tamaulipas. Hasta el momento, las autoridades no han establecido con claridad la conducta delictiva en la que presumiblemente hubiera participado Antonio N., por lo que se espera que sea en las próximas horas que se revele más información y detalles de la situación jurídica del exalcalde de Ayala. Hasta el momento, esta es la información que tenemos. Continuamos con más información.
5: Gracias, Marce. Muy buenas tardes. Y es que, mire, de esta detención, pues ya algunos medios, algunos compañeros del ejercicio informativo, pues han empezado a especular sobre cuáles serían las condiciones. Y lo que sí se menciona es que fue por este cargo como presidente de Azurco, que se daría hace, pues, apenas 2 años atrás.

0: Conocemos el trabajo de las instituciones en materia de seguridad, del Gabinete de Seguridad Federal y también de las instituciones aquí en el Estado. Siempre abonar para la estabilidad del Estado es muy importante. Nosotros mantendremos ese respaldo, ese respeto a esas acciones que se realicen y reitero el reconocimiento del Poder Ejecutivo a las instituciones, al Gabinete Federal de Seguridad.
1: ¿Estas son parte de las acciones que se habrían acordado la semana pasada que fueron a Palacio Nacional, secretario, a reunirse con el Gabinete de Seguridad?
0: Las reuniones en Palacio Nacional versan sobre una dinámica distinta en un gabinete ampliado. Las acciones que realizan las instituciones en lo particular versan sobre las atribuciones de cada una de ellas. Y es por eso que respetamos las determinaciones, las acciones de cada una de las dependencias, no es parte.
2: Bueno, pues así las cosas, estas acciones del gobierno federal, este operativo encabezado por la Fiscalía General de la República con apoyo de otras dependencias. Y bueno, además de la detención de Antonio N., también se dio a conocer que en estas mismas acciones fue detenido durante esta madrugada de jueves Roberto N., quien habría sido secretario municipal de Ayala y quien colaboró aparentemente con Antonio N. en su gestión al frente de Azurco. Estas dos detenciones se realizan en el marco del operativo Enjambre que autoridades federales realizan en el oriente de Morelos y de las que le hemos informado puntualmente. Acciones contra autoridades municipales de aquí de Cuautla, de Atlatlaucan, de Yecapixtla y ahora que suman al municipio de Ayala con estas detenciones. 2:10 p.m. con varias bolsas de droga, así fue asegurado un sujeto en el poblado de Huastepec. Vamos con mi compañero reportero del Extra, La Noticia en Caliente, quien nos tiene los detalles.
3: Con varias bolsas de vegetal verde fue asegurado un sujeto la tarde del miércoles en el poblado de Huastepec. Elementos policíacos informaron que cerca de las 17 horas se encontraron con una motocicleta que circulaba a exceso de velocidad y el conductor no portaba el casco de seguridad, por lo cual decidieron marcarle el alto. Al arribar a la Avenida Nacional, el motociclista se detuvo y trató de ingresar a un taller donde fue detenido. Afortunadamente, los oficiales le realizaron una revisión de rutina y encontraron que portaba 4 pequeñas bolsas con vegetal verde de una conocida sustancia tóxica, que fue la que lo inculpó y por lo cual fue puesto a disposición del Ministerio Público para las sanciones correspondientes. La motocicleta, el sujeto y la droga fueron llevados a la Fiscalía Regional Oriente, donde se le aplicará la carpeta de averiguación y después, obviamente, se le determinará su situación legal. Por el momento, la información.
2: Mientras que le doy a conocer que catearon una vivienda en Yautepec y aseguraron a un masculino por delitos contra la salud. En la diligencia realizada en el poblado de Cocoyoc, fueron decomisadas varias presuntas dosis de cristal y marihuana. Elementos policíacos ejecutaron una orden de cateo en una casa del municipio de Yautepec, utilizada aparentemente para la distribución de narcóticos, por lo que aseguraron a un hombre. Se trata de Lino N., de 42 años, quien quedó a disposición de las autoridades para ser investigados por delitos contra la salud. Tras estas indagatorias, se detectó que presuntamente en una vivienda ubicada en el poblado de Cocoyoc, perteneciente al municipio de Yautepec, pues vendían drogas. Así, la autoridad judicial otorgó una orden de cateo para el inmueble y este operativo fue encabezado por elementos de la Agencia de Investigación Criminal y contó con el apoyo de elementos de Marina, Defensa, Guardia Nacional y la Secretaría de Seguridad y Protección Ciudadana de aquí de Morelos. Al ingresar a la casa, los agentes investigadores aseguraron a un sujeto y enseguida los peritos hallaron varias presuntas dosis de una sustancia granulada, característica droga cristal, y una bolsa con vegetal verde seco similar a marihuana. Al finalizar la diligencia, la vivienda fue asegurada, los indicios fijados, embalados y trasladados para su estudio con las autoridades correspondientes, mientras que el detenido quedó a disposición del MP especializado para ser investigado. Cerramos con la información de la nota roja. Tras sufrir un accidente en moto, un sujeto fue atendido por paramédicos en hechos que ocurrieron aquí en Cuautla, aquí en la colonia Lázaro Cárdenas, y de nueva cuenta mi compañero reportero del Extra nos informa.
3: El sujeto fue atendido por paramédicos luego de sufrir un aparatoso percance en motocicleta sobre la carretera México-Cuautla a la altura de la colonia Lázaro Cárdenas la noche del miércoles. Elementos policíacos informaron que alrededor de las 22 horas un sujeto quedó tirado sobre la cinta asfáltica luego de perder el control de su motocicleta por conducir a exceso de velocidad. Elementos de la Guardia Nacional llegaron al

0: lugar para entrevistarse con el conductor que dijo haber perdido el control debido a la falta de visibilidad en la zona. Los paramédicos atendieron al motociclista por unas cortadas que había recibido en la pierna izquierda y posteriormente lo trasladaron al Hospital General de Cuautla para recibir atención médica. Su potro de acero quedó en manos de los oficiales de la Guardia Nacional para ser llevado al corralón y esperar las sanciones correspondientes. Por el momento, la información.
1: Toda esta información de la nota roja ya lo sabe a detalle nuestro periódico especializado Extra de Morelos, La Noticia en Caliente. 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Vamos con el recorrido informativo de lo que está sucediendo en los municipios del oriente. Son las 2 de la tarde ya con 14 minutos. Le platico que en el municipio de Totolapan, las autoridades municipales, a través del área de servicios públicos, continúan brindando servicios de jardinería en los espacios públicos de este bello municipio de Los Altos de Morelos, así como en las escuelas. De forma que el gobierno municipal, el que preside Alejandro Alfaro, sigue trabajando para que las y los estudiantes dispongan de estos espacios limpios para el desarrollo de todas sus actividades. Así se reitera el compromiso de tener mayores lugares limpios en beneficio de todas y todos, los parques, las escuelas, así se trabaja allá en Totolapan. 2 de la tarde con 15 minutos, más información, más noticias. El Ayuntamiento de Yautepec comparte con toda la ciudadanía que guste de la poesía, pues que puede formar parte de la sexta generación de este taller de iniciación en la poesía. Y es que aún estás a tiempo de formar parte de este taller de iniciación a la poesía, donde las palabras tienen el poder de nombrar emociones, contar historias y transformar la manera en la que vemos el mundo. Si siempre has querido escribir, explorar tu creatividad o acercarte a la poesía, esta es tu oportunidad ya que el taller inicia el día de mañana, viernes 26 de junio, en la Casa de la Cultura Virginia Fábregas, uno de los espacios más importantes, hay que decirlo, para el desarrollo artístico y cultural en el municipio de Yautepec. Pongan mucha atención porque consta de 6 sesiones donde el material está incluido con un pago único de tan solo 300 pesos. Les debo recordar que el cupo es limitado, así que no dejes pasar esta oportunidad de descubrir tu voz a través de la escritura. 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El Ayuntamiento de Yautepec, a través de la Dirección de Cultura, continúa impulsando espacios para la creatividad, la expresión y el encuentro cultural. 2 de la tarde con 17 minutos, ya cerramos con la información, con las noticias. Oiga, con mucha fe, alegría y tradición, ayer miércoles 24 de junio se llevó a cabo la festividad en honor a San Juan Bautista, santa patrón del municipio de Yecapixtla, la capital mundial de la cecina. Y es que bueno, en este ex convento, el más importante que tiene Yeca, pues es justamente de San Juan Bautista. Y como parte de esta importante festividad, se llevó a cabo la misa solemne en honor a este santo patrono, seguida de la participación de los tradicionales danzantes, de los grupos concheros de Yecapixtla, quienes vaya pues, con su música, colorido y devoción, dieron realce a esta importante festividad. Asimismo, pues cientos de familias disfrutaron de la tradicional quema de toritos, fortaleciendo pues las costumbres y preservando las tradiciones que dan identidad a este bello municipio de Yecapixtla, donde ayer miércoles 24, día de San Juan, celebraron en este ex convento de San Juan Bautista una maravilla arquitectónica de Yeca, la capital mundial de la cecina.
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1: Saludo con gusto a mi compañero Jesús Colín, quien está en las calles de Cuautla, de la zona oriente, y nos comparte el reporte vial. Amigo, ¿cómo están? Compártenos esta circulación.
3: ¿Qué tal, Manuel? Muy buenas tardes. Un gusto saludarlos a ti y a toda nuestra amable audiencia. Pues sí, precisamente nos están reportando que sobre la carretera México-Cuautla hay bastante carga vehicular a la altura de la central de abasto, esto debido a que presuntamente, no hemos podido ir a corroborarlo, pero presuntamente el semáforo no está funcionando de manera adecuada en la entrada de la central de abasto. También nos están informando que en la zona de Los Altos ya hay precipitación pluvial y esto pudiera generar problemas para circular sobre las carreteras que van hacia Goya, Pasepera, Goya y Ocuntuco. Hay que tomar sus precauciones en estos tramos carreteros para evitar sufrir algún percance. Y también en la parte oriente de la ciudad de Cuautla nos informan que hay carga vehicular a la altura de lo que se conoce como el Puente Chueco, esto que se ubica ahí en la colonia de Hermenegildo Galeana. Bueno, pues se repite que también hay tanta vehícula de la programada que a la circulación, pero sí, obviamente, hay que la circulación de los pasajeros que puede casi descansar con el tiempo cortado a los destinos. La circulación se está yendo más cargada con dirección hacia lo que es la colonia de Hermenegildo Galeana, o también plan de Ayala sobre la avenida de Revolución, al entroncar pues el libramiento oriente con este puente y ya llegar a lo que es la avenida Revolución, a tomar pues sus precauciones para evitar algún retraso en su llegada a su destino. Manuel, es bueno, muy buenas tardes.
1: Gracias, amigo. Buenas tardes. Mire, si usted va manejando, tenga precaución, porque también aquí en Avenida Reforma, ahí en el cruce de Las Palmas, esta vialidad que nos conecta con Casasano, Cocoyoc, hay tráfico en este momento en ambos sentidos, de norte a sur y de sur a norte. Y también sobre esta Avenida Reforma, allá en este punto donde está el Mercado Nuevo, también hay tráfico, y más adelante en el monumento al Niño Artillero, ya casi en la esquina al llegar al Instituto Mexicano del Seguro Social. Si viene de 2 de mayo, bueno, pues también va a encontrar tráfico, sobre todo hay que recordar que las personas ya transitan por calle Capitán Marcos Urzúa, se incorporan ahí en Mariano Antonio y Máximo Bravo, y esta curvita de 2 de mayo pues presenta tráfico así en el centro. Sin embargo, Avenida Insurgentes, Avenida Gabriel Tepepa, Boulevard Libertadores es muy buena opción para que usted circule y evite el centro de Cuautla y así tenga precaución, por supuesto, al manejar. Este es el reporte vial de Diario de Morelos. Son las 2 de la tarde ya con 20 minutos, vamos a ir a la pausa comercial y al volver le platico de estas acciones que están emprendiendo en la Secretaría del Bienestar, porque ya anunciaron la fecha para la segunda edición del programa de fortalecimiento de la comunidad LGBTIQ+, y le platico todos los detalles al volver de la pausa. Oiga, quiero compartirles algo muy importante. Le quiero platicar que vale mucho la pena esta información. Y es que mucha gente nos escribe que denunciar es una pérdida de tiempo, pero esto no es así, porque las autoridades pues están teniendo muchas acciones para que todos los ciudadanos podamos, a través del 911 o del 089 denuncia anónima, pues participar de lo que está sucediendo en nuestro entorno, ahí en la colonia, ahí en la cuadra. Fíjese que antes de irnos a la pausa, este dato bien importante. Yo no sé si usted sabía, pero una llamada fue lo que permitió que se recuperara un vehículo que había sido robado en el centro de la capital del estado, allá en Cuernavaca, y que incluso fue depositado, ¿sabe hasta dónde? Al Estado de México, donde además se localizaron otros dos vehículos con reporte de robo. Las cámaras de seguridad ayudaron a detener a tres personas que habían colgado, pues, uno de estos mensajes amenazantes en un puente de la colonia Flores Magón, también allá en la capital del estado. En suma, pues, hay casi más de 1,000 operaciones conjuntas entre el Ejército, Guardia Nacional, la Policía Estatal y más de 2,700 recorridos de vigilancia y un acercamiento a la población realizado justamente la semana pasada aquí en Morelos. Así que hay que darnos cuenta, que denunciar sí funciona porque activa a las autoridades para que persigan a los delincuentes. Si observa algo sospechoso, repórtelo al 089 o al 911.
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1: Se mantienen los 28 grados centígrados aquí en Cuautla.
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1: Hoy 25 de junio es el Día Mundial del Vitiligo, una condición que tiene peculiaridades muy específicas y que en este día se busca la inclusión de las personas con vitiligo sin discriminación. También un día como hoy se dio a conocer este libro, un gran texto, El Diario de Ana Frank. Al ratito en el Dato Curioso, más información de este texto.
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1: Vámonos con las noticias, todo lo que usted va a leer y escuchar el día de mañana, se lo platico aquí antes que nadie. La Secretaría de Bienestar del Gobierno de Morelos va a iniciar el próximo 6 de julio con esta segunda edición del programa Fortalecimiento LGBTQ+, mediante el cual 700 personas previamente seleccionadas van a recibir capacitación sobre derechos humanos, inclusión y bienestar, un requisito indispensable para acceder a un apoyo económico único. Es mi compañera Marcela García, quien nos tiene todos los detalles de estas acciones emprendidas por la Secretaría del Bienestar del Gobierno de Morelos.
18: La Secretaría del Bienestar del Gobierno del Estado incrementó en 16% el número de beneficiarios del programa Fortalecimiento LGBTIQ+, por lo que este año serán 700 personas quienes podrán acceder a un apoyo económico siempre que acrediten previamente un proceso de capacitación que comenzará el próximo 6 de julio. El director general de Comunidades de Atención Prioritaria e Inclusión de la Secretaría del Bienestar, César Guerra García, informó que las personas seleccionadas ya fueron notificadas y deberán participar en un curso de 17 horas, impartido en coordinación con el Colegio de Morelos, como requisito para recibir el apoyo social único de 5,000 pesos. Esta capacitación va a recorrer 14 municipios. Explicó que las actividades van a iniciar en Cuernavaca y posteriormente en los otros 13 municipios del estado, bajo un esquema híbrido en donde habrá sesiones presenciales y virtuales. Los contenidos abordarán temas relacionados con las masculinidades, inclusión, derechos humanos, bienestar y prevención de discriminación. Precisó que quienes cumplan con al menos el 80% de asistencia podrán acceder al incentivo económico contemplado en este programa. También señaló que a diferencia de la primera edición realizada el año pasado, en este 2026 la mayor demanda de registros provino de la zona metropolitana de Cuernavaca. No obstante, reconoció que en algunos municipios persiste una baja participación debido a prácticas de discriminación e inclusión que aún persisten en estos municipios. Finalmente, destacó que el gobierno del estado va a continuar llevando acciones de sensibilización y capacitación en todo el territorio para promover el respeto de los derechos de la población LGBTIQ+, y así fortalecer una sociedad más incluyente. Hasta aquí mi reporte.
1: Gracias, Marce, por la información. En este momento, 2:30 p.m, vamos a la mitad del noticiero, pero por supuesto que tenemos más noticias. Oiga, siguen las manifestaciones, las acciones de este rechazo, que podemos decir generalizado, contra el aumento a la tarifa del transporte. Y es que la Coordinadora Social Morelense, pues, instaló un nuevo plantón allá en los accesos principales del Palacio de Gobierno para exigir que este aumento a la tarifa del transporte público, pues, sea aplazado hasta que los concesionarios cumplan con la modernización de las unidades y se implementen subsidios para los sectores vulnerables. Mi compañero Salvador Rosas estuvo por allá en el Zócalo de Cuernavaca dando una idea de lo que estaba sucediendo con esta Coordinadora Social Morelense que se manifiesta, que se une a estos llamados para aplazar el aumento a la tarifa del transporte. Nos ha preparado esta información especial.
19: En la capital morelense, integrantes de la Coordinadora Social Morelense instalaron un plantón frente al Palacio de Gobierno de la capital del estado para exigir que se posponga el aumento a la tarifa mínima del transporte público programado para entrar en vigor el próximo 1 de julio. Los manifestantes, en su mayoría adultos mayores, demandan que el pasaje no aumente de 10 a 13 pesos hasta que se garantice gratuidad o subsidios para personas de la tercera edad, personas con discapacidad y estudiantes, además de mejoras en las condiciones de las unidades del transporte público. El regidor de Cuernavaca por Morena, Gabriel Rivas Ríos, quien es parte de esta coordinadora, informó que el plantón permanecerá diariamente de 9 de la mañana a 3 de la tarde y aseguró que el incremento debe aplicarse únicamente cuando el servicio esté modernizado y los operadores del transporte público cuenten con capacitaciones adecuadas. Añadió que ya sostuvieron un diálogo con el gobierno del estado el día miércoles, donde les informaron que se trabaja en un esquema de subsidio para estudiantes de la UAM, la UPEMOR y el Tecnológico de Zacatepec. Sin embargo, los manifestantes aseguraron que también es necesario que se cumpla con la gratuidad para personas de la tercera edad y para personas discapacitadas. Hasta el momento, las mesas de diálogo entre el gobierno del estado y los manifestantes continúa luego de que han sido atendidos por el secretario de gobierno Edgar Maldonado. Este es el reporte.
1: 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Bueno, pues este día jueves se realizó en todo el país una serie de ferias de empleo con esta temática de inclusión y diversidad. Al respecto, Andrea Salgado, directora general del Servicio Nacional del Empleo aquí en Morelos, informó que este jueves Morelos se unió de manera simultánea a todas las ferias de empleo que se realizaron en nuestro país, como le platico con este tema de inclusión y diversidad. Vamos a escuchar lo que dijo, es la voz de Andrea Salgado, directora del Servicio Nacional del Empleo aquí en Morelos.
20: Esta es una feria con temática nacional que se están haciendo de manera simultánea en todo el país y el objetivo de las ferias con temática es justo promover la inclusión laboral en las empresas. El día de hoy vamos a estar aquí en el municipio de Temisco en un horario de 9 a 2 de la tarde. Tenemos la presencia de más de 20 empresas y estamos ofertando alrededor de 370 vacantes. Todas las empresas que están aquí el día de hoy tienen al menos una vacante incluyente que puede ser desde para jóvenes, madres solteras, personas de la comunidad LGBTQ+, personas que se encuentran en un tema de movilidad laboral, etcétera. Entonces la invitación es para toda la ciudadanía que vengan, que se acerquen. Es una gran oportunidad de conocer a las empresas morelenses que están ofertando estas oportunidades laborales para todos y cada uno de ustedes.
21: ¿Las empresas qué es lo que están ofreciendo para personas de estos grupos de la población?
20: Diferentes tipos de vacantes. De acuerdo al giro de la empresa, se ofertan distintos tipos de vacantes. Hay vacantes para médicos, hay vacantes para profesionistas, tenemos vacantes para auxiliares administrativos, para gerentes, supervisores de tienda, choferes de Thornton, para maestros, tenemos vacantes también para pedagogos, para enfermería. Entonces, bueno, la intención es que se acerquen y también pues que sepan que hemos trabajado muy de la mano con las empresas para que se sensibilicen y que esta oferta laboral que ellos tienen pues las abran para todas las poblaciones.
21: ¿Y a través de estas ferias, cuántas personas ya han logrado tener un empleo formal de inclusión?
20: Pues en lo que va del año hemos realizado 5 ferias. Se han atendido más de 2,000 personas y hemos logrado la colocación aproximada de 400 personas de manera efectiva en empleos formales que garantizan sobre todo sus derechos laborales.
21: ¿Continuarán las ferias?
20: Continúan ferias, todavía vamos a tener una el 14 de julio en el municipio de Tlayacapan, en el Zócalo, están todos invitados e invitadas. Las ferias son regionales, eso quiere decir que no es necesario que sean habitantes del municipio en donde se llevan a cabo. Las empresas que llevamos, tratamos que sean de la zona, pero también van empresas de todo el estado e incluso llevamos vacantes de movilidad laboral interna para jornaleros agrícolas.
1: Pues interesante este ejercicio, estas ferias del empleo que permiten justamente que muchas personas que están en búsqueda de trabajo los puedan encontrar. Estaremos llevándole toda la información de cuando haya más ejercicios como este, estas ferias de empleo aquí en los diferentes municipios de Morelos. Oiga, previo al Día Internacional en apoyo a las víctimas de tortura, María Luisa Villanueva realizó una toma simbólica de las instalaciones del Tribunal Superior de Justicia allá en la capital del estado para protestar por una resolución que rechazó reconocerla como víctima de tortura pese a todas las pruebas que presentó durante el proceso. Es mi compañera Marcela García quien nos informa.
22: En el marco del Día Internacional en apoyo a las víctimas de tortura, María Luisa Villanueva realizó una toma simbólica de las instalaciones del Tribunal Superior de Justicia de Morelos para protestar por la resolución que rechazó reconocerla como víctima de tortura, pese a las pruebas que presentó durante el proceso. Como parte de la manifestación, se amarró a la base de la estatua de la diosa de la justicia colocada frente al recinto judicial. Posteriormente, quemó de manera simbólica la sentencia emitida el pasado 12 de junio por la sala auxiliar, al considerar que mantiene un error judicial que afirmó la mantuvo 25 años y 26 días en prisión por un delito que le fue fabricado. Villanueva aseguró que la resolución desestimó el protocolo de Estambul bajo el argumento de que fue elaborado varios años después de los hechos, criterio que calificó como incorrecto al señalar que la tortura deja secuelas físicas y psicológicas permanentes y puede documentarse tiempo después. También reprochó que las pruebas fueron analizadas por separado y no de manera integral. Además, de que el expediente permaneció 7 meses en estudio para concluir con una resolución que consideró carente de fundamentos. Recordó que existe una investigación de 1 década sobre su caso y una disculpa pública por parte de la Fiscalía General del Estado, elementos que a su juicio acreditan que fue víctima de tortura y una fabricación de delitos. María Luisa Villanueva aseguró que impugnará la resolución por todas las vías legales disponibles para buscar que instancias superiores reconozcan la violación a sus derechos y la responsabilidad institucional que afirmó aún se niega a aceptar el Poder Judicial en Morelos. Hasta aquí mi reporte.
1: Gracias, Marce, por la información. Para cerrar con todas estas noticias estatales, le doy a conocer que han propuesto reformar la Ley Orgánica Municipal para el Estado de Morelos y así reconocer y regular a los consejos municipales de los municipios indígenas del Estado. Al respecto, el diputado local Alfonso de Jesús Sotelo busca otorgar esta certeza jurídica en su funcionamiento, además de fortalecer su autonomía y sus sistemas normativos internos, reconocer a la Asamblea General Comunitaria como la máxima autoridad y garantizar procesos de elección conforme a usos y costumbres. Es mi compañero Salvador Rosas quien cubre la fuente del Congreso local, quien nos tiene esta propuesta de reforma a la Ley Orgánica Municipal de Morelos para hablar sobre la Asamblea General Comunitaria en los municipios indígenas de la entidad. Adelante, Chava, buenas tardes.
0: Alfonso de Jesús Sotelo Martínez presentó una iniciativa para fortalecer el marco jurídico de los municipios indígenas y brindar mayor certeza legal a sus órganos de gobierno. La propuesta plantea incorporar a la Ley Orgánica Municipal un capítulo específico para regular a los consejos municipales indígenas, estableciendo las bases para su integración, funcionamiento y relación con las autoridades estatales. El legislador señaló que aunque los municipios indígenas fueron reconocidos legalmente desde el 2019, la legislación vigente no contempla de manera específica el funcionamiento de sus consejos de gobierno, por lo que consideró necesaria una adecuación normativa. Entre los principales puntos de la iniciativa destacan el reconocimiento a la Asamblea Comunitaria General como máxima autoridad, el respeto a los procesos de elección por usos y costumbres, así como mecanismos para atender ausencias, sustituciones y revocaciones de mandato. Con esta reforma se busca fortalecer la autonomía, la libre determinación y las formas de organización propias de los municipios indígenas de Morelos. Este es el reporte.
1: 2:00 p.m. ya con 40 minutos, vamos a hacer la segunda pausa comercial. Oiga, ¿usted registró su teléfono celular? Pues han dado una prórroga y ahora depende del número de terminación justamente de su línea. Con esta y más información, volvemos después de la pausa. En información valiosa para todos los adultos mayores, quiero compartirles a todos los abuelitos, a las abuelitas de la casa que nos escuchan aquí en la zona oriente, pásenle muy bien este dato, fíjese. La tarifa preferencial en el transporte público se va a mantener en 5 pesos para este sector aquí en Morelos. No les pueden cobrar más, pero eso sí, por favor, cuando usted vaya a subir a la ruta, tenga a la mano su credencial del INAPAM, ya que esto es necesario para aplicar este descuento. 5 pesos es el cobro para los adultos mayores, que no le cobren más, avísenle, corran la voz para que nadie les quiera cobrar más y protejan su bolsillo. Credencial de INAPAM y 5 pesos el pasaje para nuestros adultos mayores.
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9: Aquí en Cuautla ya tenemos 29 grados centígrados.
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9: ¿Sabía usted que el diario de Ana Frank es un relato escrito durante el Holocausto judío? Hoy que se recuerda la publicación de este importante texto, le comparto información curiosa. El diario donde Ana escribió sus vivencias fue un regalo familiar en el que Frank pudo describir lo que veía y escuchaba mientras ella y su familia se escondían para evitar ser arrestados. El texto fue publicado por su padre 5 años después, ya que fue el único integrante de la familia en sobrevivir al Holocausto. El diario de Ana Frank ha sido traducido a más de 70 idiomas y ha vendido millones de copias en todo el mundo, convirtiéndose en una de las obras más leídas. Este texto también se ha convertido en un símbolo de lucha contra la intolerancia, el racismo y la discriminación, y sigue inspirando a lectores de todas las edades. ¿Y usted, ya leyó el diario de Ana Frank?
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9: Bueno, pues le preguntaba antes de irnos a la pausa si usted ya registró su línea celular. Si no lo ha hecho, aún hay oportunidad y aún hay prórroga. Mire, la Comisión Reguladora de Telecomunicaciones anunció este jueves 25 de junio una prórroga para hacer este proceso, con base en un calendario conforme al último dígito de tu número de teléfono. En un comunicado se expresó que por seguridad de todas y todos, cada número telefónico debe estar a nombre de una persona, a fin de eliminar pues este anonimato, por lo que ha permitido que la delincuencia cometa delitos como fraude o extorsión. Bueno, mire, se aseguró que con esta medida México dejará de ser uno de los pocos países que permitía adquirir un chip sin identificación y se suma a esta práctica internacional vigente en 166 países. De acuerdo con esta comisión, el día de hoy se han vinculado 63 millones de líneas en el país. Mire, la vinculación de líneas ha tenido un avance sostenido y creciente y a la fecha ya se encuentran vinculadas 63 millones de línea, 40.2 millones de prepago y 22.8 millones de pospago que no requieren un nuevo trámite por estar asociadas a una persona desde su contratación. Ahora, los números con terminación 0, por ejemplo, tienen hasta el próximo 15 de agosto para ser registrados. Si su teléfono, si su número telefónico termina en 1, la fecha para que lo registre será el 31 de agosto como fecha máxima. Y así, cada 15 días para cada número de terminación, el número 2 será el 15 de septiembre, el número 3 el 30 de septiembre y hasta concluir con los teléfonos terminación 9 el próximo 31 de diciembre. Así pues, el próximo miércoles 30 de junio, los teléfonos y las líneas, sobre todo, continuarán funcionando y ahora se ha extendido esta prórroga para hacer el registro de la línea telefónica. 2:48 PM, oportunidad de saludar al profesor Pablo Rubén Villalobos y escuchar su comentario editorial.
11: Amigos, con el saludo habitual para todos ustedes. En gotas vamos a nuestro acostumbrado comentario editorial. Saludo a mis compañeros en cabina. Vayamos de lo justificado por las protestas, por las necesidades, por los reclamos, a la fiesta inmensamente nacional y de ahí al drama que vive un pueblo. Las protestas que ejercen los transportistas están plenamente justificadas porque funcionan en todo el país donde paralizaron carreteras en razón justificada, insisto, de la inseguridad que tienen los caminos carreteros de México por todos los senderos. Basta con referir uno que es el sendero veracruzano, donde la desgobernadora Nale no ha logrado controlar la inseguridad y en ese estado nada más hay más de 20 transportistas asesinados, amén de todos los robos que en todos los caminos carreteros de México sufren los transportistas y por ello cerraron las carreteras. Prácticamente todo el país en todas sus entidades tuvo movilizaciones de transportistas para que estos dejaran de manifiesto sus reclamos, sus protestas y fueran llamados los dirigentes de emergencia para tratar de frenar la situación en un acuerdo de carácter político que todo parece indicar está condicionado totalmente por los transportistas de que si no hay las garantías necesarias para su trabajo y cumplimiento del transporte, continuarán con este tipo de manifestaciones que mucho lastiman a la ciudadanía, pero que realmente si se piensa en la inseguridad para que lleven los productos y en la tranquilidad de su vida, pues entonces hay justificación. Por lo que corresponde a la gran fiesta nacional se vivió también en todo el país, en todas las grandes ciudades, desde la capital de la República hasta las más modestas zonas urbanas. Hubo fiesta grande porque el seleccionado nacional logró vencer 3-0 a Checoslovaquia y con esto se perfila para la siguiente ronda futbolera del campeonato de la FIFA. ¿Cuántos millones de mexicanos participaron ayer en las macro fiestas que se presentaron en prácticamente todos los rumbos de nuestra patria? Enhorabuena, porque es un gran distractor, es un gran telón de humo el fútbol para los problemas que vivimos los mexicanos, como el que mencioné de los transportistas y otros más, muchos relacionados con la inseguridad que nos agobia, nos agrede. Y para concluir el comentario editorial, amigos del auditorio, vayamos al drama. La naturaleza, lo he dicho y lo repito, no tiene palabra de honor. 2 grandes terremotos con 7.1 grados uno y 30 segundos otro de 7.6 grados con réplicas de aproximadamente 20 temblores se manifestaron en Venezuela. Ahí las edificaciones, construcciones, casas, empresas, edificios, oficinas, fábricas, todo quedó destruido frente a un pueblo que estaba de por sí lastimado y abandonado y no cuenta con lo necesario para enfrentar un monstruo de esta naturaleza creado por la propia naturaleza que no tiene palabra de honor. Por ello, el acercamiento inmediato inmediato de Claudia Sheinbaum, que reconocemos sea una realidad en la ayuda que se vaya a mandar a Venezuela. El pronunciamiento de Donald Trump en el mismo sentido. La necesidad que tienen los venezolanos, que por miles de muertos habrán de ser presentados en el curso de las próximas horas. ¡Qué lamentable! ¡Cuánto drama! ¡Cuánto herido! ¡Cuánta muerte hay en Venezuela! Con toda la destrucción que será muy difícil de poder volver a restaurar, a reparar, a reconstruir. El hermano pueblo de Venezuela vive la desgracia. Hasta mañana, que será un día más. Hoy está siendo un día menos. Pablo Rubén Villalobos se despide de ustedes. Gracias a mis compañeros en cabina y a cuidarnos.
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9: La presidenta Claudia Sheinbaum informó que un equipo de rescatistas de la defensa y personal de salud viajó a Venezuela para apoyar tras los terremotos. No hay mexicanos afectados hasta el momento, tras dos fuertes temblores registrados en aquel país sudamericano. Se dio a conocer la captura de Ernesto Rafael N., alias Sierra 1, identificado como objetivo prioritario por su probable participación en hechos delictivos de alto impacto en presencia en la zona oriente de Morelia, en el estado de Michoacán. La mandataria nacional informó sobre los avances en los proyectos ferroviarios que se desarrollan actualmente en el centro del país como parte del Plan de Infraestructura Nacional. Señaló que las edificaciones van muy bien. Tras las celebraciones en diferentes puntos del país por la victoria de la selección mexicana de 3-0 frente a Chequia, la capital del país registró en el Ángel de la Independencia y en el Zócalo una importante presencia de mexicanos festejando. Sin embargo, en Los Cabos, por ejemplo, un automovilista arrolló a un grupo de aficionados. En información internacional le platico que estos dos sismos registrados en Venezuela de magnitud 7.2 y 7.5 grados registrados ayer ya reportan hasta el momento 188 personas muertas y 1.520 heridos. Los sobrevivientes de los sismos de Venezuela reportan como momentos aterradores lo que vivieron. En redes sociales han circulado varios videos de personas en el justo momento de los temblores, así como el rescate de animales y una devastadora zona siniestrada. ¡Vamos con la información de los espectáculos!
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12: Hola, ¿qué tal? Les habla Dani Vázquez y les doy la bienvenida a la información de los espectáculos. Los rumores de boda entre Dana Paola y Alex Heuer volvieron a tomar fuerza luego de que la cantante compartiera una fotografía desde Italia acompañada únicamente por la frase sí, lo que desató especulaciones sobre un posible compromiso. Ante la ola de comentarios, los padres de Alex Heuer aclararon que no existe una boda confirmada ni planes inmediatos para llegar al altar. Sin embargo, destacaron que la pareja mantiene una relación sólida con un fuerte compromiso emocional y espiritual desde hace años. Aunque la familia ve con buenos ojos una futura boda, dejaron claro que cualquier decisión dependerá únicamente de los artistas. Por ahora, el supuesto compromiso sigue siendo solo un rumor alimentado por las redes sociales. El influencer y conductor Poncho de Nigris desató polémica al criticar la popularidad de Merlín, el pato que se ha convertido en sensación durante el Mundial 2026. A través de redes sociales aseguró que la atención mediática hacia el ave es exagerada e incluso ofreció hasta 500 mil pesos para adquirirlo y convertirlo en la mascota de uno de sus proyectos. Sus comentarios provocaron reacciones divididas entre los usuarios, quienes defendieron al famoso pato y cuestionaron las declaraciones del influencer. Mientras tanto, Merlín sigue siendo un fenómeno viral. La justicia británica determinó que Bear Payne, de 9 años, será el único heredero de la fortuna de aproximadamente 28 millones de dólares que dejó el cantante Liam Payne tras su fallecimiento en 2024. La decisión se tomó debido a que el artista murió sin dejar testamento, por lo que las leyes de sucesión del Reino Unido favorecen a su hijo como beneficiario directo. La administración de la herencia quedará a cargo de Shirley, madre del menor, y del abogado Richard Mark. La mayor parte del dinero permanecerá protegida en un fideicomiso hasta que Bear cumpla 18 años. Aunque algunos recursos podrán utilizarse para cubrir sus necesidades actuales. El patrimonio incluye regalías musicales, propiedades e ingresos generados por la carrera de Liam, tanto con One Direction como su etapa como solista. Hasta aquí la información del mundo del espectáculo. Les mandamos un afectuoso saludo a todos nuestros radioescuchas.
9: Gracias. Ahora sí nos vamos con la información deportiva.
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9: Saludo con gusto en la línea telefónica Alejandro Celis, quien nos platica de los deportes. Alex, buenas tardes, adelante.
13: Hola, ¿qué tal? Buenas tardes, Víctor, y hola, ¿qué tal a todos los redescuchas? Pues vámonos con la información deportiva y pasamos con la información del Mundial. Pues ayer, recordemos, la selección mexicana logró su pase con un paso perfecto a los 16avos de final, luego de golear 3-0 a la selección de República Checa, por lo que ahora se encuentra esperando rival, el cual saldrá en los próximos días después de que termine la fase de grupos en esta Copa del Mundo. Lo que sí ya está resuelto es el día en que volverá a jugar la selección mexicana, será el próximo martes a las 7 de la noche en el Estadio Ciudad de México. Por ahora el rival es Escocia, pero puede ser por ahí Ecuador, Cabo Verde, Uruguay o incluso por ahí también Arabia Saudita. Vamos a esperar al final cómo termina la fase de grupos. Y hablando del Mundial, pues hoy se están llevando a cabo también más partidos, más definiciones de los grupos, y por el momento en el grupo E, Curazao está cayendo 1-0 contra Costa de Marfil, con gol de Nicolás Pepe al minuto 7 por parte del equipo africano, mientras que Ecuador y Alemania están empatando 1-1 en partido también del grupo E. Alemania se fue rápidamente arriba en el marcador con un gol anotado por Sané al minuto 2, mientras que Nilson Angulo empató al minuto 9. Más tarde habrá más definiciones de los grupos. A las 5 de la tarde juega Túnez contra Países Bajos y a la misma hora Japón contra Suecia. Esto por el grupo F, mientras que la jornada será cerrada a las 8 de la noche con la definición del grupo D, donde se enfrentan Turquía y Estados Unidos. Y el otro partido es entre Paraguay y Australia. Pues hasta aquí la información. Yo soy Alejandro Celis. Hasta luego.
9: Gracias, Alex. Muy buenas tardes. Pues a estar al pendiente de toda la información deportiva, ya lo sabe, en las redes sociales de Diario de Morelos. Nosotros así llegamos al fin de toda la información. Gracias a todos y cada uno de ustedes por haberme acompañado en este noticiero. Recuerde, el día de mañana yo estaré a las 7 de la mañana en la primera emisión de Diario de Morelos Informa y mi compañera Marcela Mejía estará por la tarde. Así que esté muy al pendiente. 4 y 6, cortes informativos en redes sociales, todos los detalles. Que tenga una excelente tarde, se queda con la programación musical de La Comadre 101.7, ya está lista aquí Leti Salgado, muy guapa como siempre, un saludo amiga, con Nachito Gonzaga para llevarle toda la música y el entretenimiento. Hasta mañana, que la pase muy bien.
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9: 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Las 3 en punto. Hasta mañana.
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2: Hola, ¿cómo están? Muy buenas tardes. Qué gustazo estar con ustedes nuevamente aquí en Las Calientitas en esta tarde del jueves. Qué rapidísimo en el jueves de pozole y los saludo con mucho gusto. Las 3:06, vamos a estar hasta las 4 en puras calientitas. Usted sabe que este espacio de 3 a 4 de calientitas es porque son las canciones los más escuchados, los más recientes, lo nuevo, lo calientito que tenemos por supuesto aquí a través de La Comadre, la más sabrosa de Morelos. Les saludo con mucho gusto y que tengan una tarde maravillosa. Espero que así estén teniendo una tarde bonita. En los controles, Nacho Gonzaga. Al micrófono tu amiga Leti Salgado, así que acompáñame, marca cabina ya al 3537-60809. También lo puedes hacer a través de nuestro WhatsApp 735-180-1017. Vámonos con audio.
3: Las 3:06. Leti, ¿nos podrás poner una calientita del grupo Giles? Porfa, como siempre sintonizante desde Tlatlaucan, gracias.
2: Saludos hasta Tlatlaucan, sí, ¿verdad? Por haber ganado, ya estuviéramos aquí todavía festeje y festeje, pero mira, cayó entre semana. Ay, bueno, que a unos no les importó. Bueno, saludos también para... Dice, buenas tardes, Leti. Serías tan amable de complacernos con la canción de Tus Mentiras de Moy Bobadilla para Eduardo Montoya. Pensé que era Eduardo Montoya, es Montoro. Él trabaja en la ruta Ixtasihual de Mixtlalcingo. Gracias, saludos, chicos. También para todos los que van manejando ahorita las combis, van trabajando. Vámonos rápidamente con música. Aquí llega este tema de Beto y sus Canarios, ¿Por qué eres mía?

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1: Las 3:14, seguimos aquí en Las Calientitas. Le mandamos saludos para todos los que nos están escuchando en esta tardecita de calorcito. Y me voy rápidamente con estos audios que tenemos.
2: Hola, Leti, muy buenas tardes.
1: Hola.
2: ¿Cómo estás? ¿Qué tal? ¿Cómo te fue tu apuesta? ¿Ganaste?
1: Gané.
2: Que comentaste ayer que habías apostado. ¿Y qué tal? ¿Cómo nos fue? Habla Alberto, saludos Leti, bienvenida y te escuchamos hasta las 7.
1: Mi querido Alberto, yo muy bien, pues mira, hoy me toca la de la primera apuesta, ¿verdad? Y como volví a ganar, pues ya lo programaré para cuando será. Saludos mi querido Alberto, también tenemos siguiente audio. Ay.
3: Leti, linda tarde. ¿Me puedes poner por favor una calientita? La de Thalía, Ojitos Mexicanos. Que tengas excelente tarde. Te mando un fuerte abrazo. Yo te aquí en el Gravete, Pepa.
1: Perfecto, bye. Vámonos con más. Aquí dejamos este siguiente tema. Una calientita que me están solicitando. Es el tema de Moy Bobadilla.

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3: 28 grados.
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3: Las 3 con 25 minutos, ya regresamos aquí en Las Calientitas. ¿Cómo están? Bonita tarde para todos ustedes, amigos del volante, para todos los que están ahorita escuchándonos en casita, en los negocios, escuchando Las Calientitas para nuestros fieles radioescuchas. Por cierto, supe que va a festejar su cumple Don Guillermo. Ay, Don Guillermo, usted siempre lo pone en días... en días difíciles para nosotros, pero para usted me da mucho gusto que lo pueda compartir ese día con toda la familia y no sé qué vaya a preparar, si molito, tamalitos o qué sé yo. Pero bueno, le mando un abrazote y ya después estaremos felicitándolo. Y también le quiero mandar un saludo para todos los que ya tienen la descargada la app de La Comadre, la aplicación. Para los que no, que esperan, háganlo porque ya saben que con ella también participan en muchas promociones y así nos sintonizas día con día, minuto a minuto, a través de la más sabrosa de Morelos. Vámonos con música. Aquí llega otra calientita que dice y suena así, que quieres que haga. Janiel y sus guardiados.

8:34 minutos, seguimos aquí en La Más Sabrosa de Morelos. En esta tardecita, rica, sabrosa, felices todos, seguramente. Y bueno, le mando saludos también para toda la gente que nos está escuchando allá en Cuernavaca, Morelos, en la ciudad de la eterna primavera. Para los que van manejando, bueno, espero que se hayan puesto su bronce, su bloqueador. Iba a decir bronceador, pero cuando nos vayamos a la playa. El bloqueador para que no se nos maltrate nuestro rostrito, la carita, los brazos, es más, pónganse en todo. Pero bueno, saludos para todos ustedes y aquí seguimos con más música a través del 101.7. Comunícate con nosotros a nuestro WhatsApp 735-180-1017. Aquí llega el siguiente tema de Thalía, Ojitos Mexicanos.

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20: 28 grados.
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23: Las 3:45, seguimos aquí en la más sabrosa de Morelos, en La Comadre, y estamos escuchando las calientitas. Vámonos con saludos. Dice, hola Leti, buenas tardes. ¿Podrías mandar una felicitación para Andrea? Anastasio hoy cumple 10 añitos y Elías cumple el sábado 7 añitos. Ah, muchas felicidades, se lo mandamos de una vez a los dos, de parte de toda la familia que los ama mucho. Y a ver si puedes poner el tema, las mañanitas. Gracias, bonita tarde, con mucho gusto. Las mañanitas para Andrea y también, bueno, pues para Elías. Aquí están estas mañanitas para ustedes.

Todos con gusto y placer a felicidad. Que hay que festejarlo con el pastelito, de preferencia a ver si es de chocolate. Bueno, vamos a seguir disfrutando de más música. Vámonos con ese siguiente tema que ya todos ya no la sabemos. Y es el tema de Grupo G, Dale Campeón.

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1: Las 3:53, seguimos aquí en la Sky, allá y se vició. Las calientitas, calientitas, las que están comiendo ahorita las tortillas. Saludos, si siguen comiendo, buen provecho, provechito. Saludos a Mala Suerte que estará preparando de comer. Saludos también para la güera que también siempre luego nos pasa esos ricos platillos por WhatsApp. Y bueno, para todos los que me comparten sus ricos platillos del día. Así que bueno, provechito para todos ustedes. Con una agüita refrescante puede ser, ¿no? Bueno, vamos a seguir con más, aunque déjenme decirles que ya estoy a... pues ya casi nada de seguir, bueno, de cerrar las calientitas para que ya iniciemos y continuemos con más música aquí en La Comadre en las tardes con su servidora. Así que los voy a dejar con este siguiente tema para mover el cuerpo y vámonos con Thalía y con Yuri, todo, todo.

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12: Hola, ¿qué tal? Buenas tardes. Les saludo con gusto. Yo soy Víctor Manuel Romano y le presento el corte informativo de Diario de Morelos. La madrugada de este jueves 25 de junio detuvieron en el municipio de Ayala a Antonio N., expresidente municipal de aquel municipio, exdiputado local y encargado de Azurco, la Asociación de Usuarios del Río Cuautla. La información que ha trascendido indica que autoridades federales llegaron a su domicilio como parte del operativo Enjambre. La Coordinadora Social Morelense instaló un plantón en los accesos principales del Palacio de Gobierno en Cuernavaca para exigir que el aumento a la tarifa mínima del transporte público sea aplazado hasta que los concesionarios cumplan con la modernización de las unidades y se implementen subsidios para sectores vulnerables. Andrea Salgado, directora general del Servicio Nacional del Empleo Morelos, dio a conocer que este jueves se llevó a cabo de manera simultánea en nuestra entidad y en todo el país una feria del empleo con la temática de inclusión y diversidad. La presidenta de nuestro país, Claudia Sheinbaum, dio a conocer que un equipo de rescatistas de la defensa y personal de salud viajó a Venezuela para apoyar tras los terremotos en aquel país. Dio a conocer que no hay mexicanos afectados hasta el momento. Esta es toda la información al momento. Le invito a que vaya a las redes sociales de Diario de Morelos, donde hay información actualizada constantemente. Que tengan todos muy buena tarde.
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0: las 4 con 10 minutos. Seguimos aquí en las tardecitas de la comadre, las 4 con 10 exactamente. Acabamos de escuchar el gato, y miau, y miau. Es el tema con Orquesta Con Sabor. Comunícate ya, cabina 37608 y 37609. Ya estamos aquí en las tardecitas y nos iremos hasta las 6 de la tarde. Vámonos con este audio.
1: Hola Leti, buenas tardes. ¿Me puedes complacer con una canción, por favor? La de Que me tapen las penas con Pancho Barraza, por favor. Gracias, soy Juan Carlos.
0: ¡Juan Carlos!
1: Tu amigo que nunca te olvida. Te mando un fuerte abrazo, amiga.
0: Gracias, Juan Carlos. Igual, saludos, abrazo para ti. Ahorita buscamos el tema.
2: ¿Podrías complacerme, por favor, con la canción de banda MS?
0: MS, mejor me alejo, Mistlalcingo, claro que sí. Dice Leti, bonita tarde, ¿serías tan amable de poner la canción de Grupo Firme, Secuestro de Amor? Muy bien, las vamos programando. Y dice Leti, buenas tardes, ya huele a fin de semana, ya. Siento el aroma del bebé viernes. Dice, hay que poner el tema de Belleza de Cantina, me parece perfecto, bonita tarde también para ti. Siguiente audio.
3: Leti, buenas tardes. ¿Me puedes complacer, por favor, con la canción de Alacranes musical, Por Amarte Así?
0: Por Amarte, Alacranes. ¡Perfecto! Siguiente, dice, señorita Leti, buenas tardes. ¿Me puedes poner la canción de Lenin Ramírez? Todo lo fue. ¡Perfecto! Y dice Leti Salgado, ¿me podrías poner la canción de Moy Bobadilla? ¡Se fue! ¡Ándale! Muy bien, ahora sí, ¡vámonos! ¡Ay, le mando un saludo! Felicitación para don Guillermo Martínez. ¡Qué barbaridad! Me parece que ya me confundí si es hoy o mañana su cumpleaños, porque me hizo la invitación, bueno, nos hizo aquí a los compañeros. Yo normalmente trato de siempre de estar ahí. Don Guillermo, Anita me pasó el recado, pero ¿qué cree? Que me puso viernes, no me puso jueves. Y yo pensando que era mañana y ya ahorita están ahí ya con el molito y toda la cosa. Ay, don Guillermo, una disculpa, ya sabe que yo a veces corriendo por estar aquí, pero ahí estoy presente. Me perdí del molito, no sé si hubo tamalitos, qué sé yo, pero bueno, le mando un abrazote y que siga pasando la bonita en compañía de la familia. Vámonos con más. Aquí llega justo el tema que me pidieron, es Pancho Barraza, Mi Enemigo el Amor.

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1: No, no, no, es que no, sí, voy a decirlo bien. Es que yo tenía de fondo la otra, pero más bien sí me pidió el tema que me maten las penas. Aquí va nuevamente y está Pancho Barraza.

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0: 28 grados.
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0: 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Las 4 con 35 minutos. ¡Ay! Estamos escuchando éxito tras éxito aquí en La Más Sabrosa de Morelos 101.7. Y yo me voy con saludos. Dice: miau, miau, mi calientita va a ser de solecito porque no llegó mi su miau. No entendí. Y dice: complácenos con la de Exterminador, El Buen Perdedor. Para cantarla a todo pulmón, te estamos sintonizando en Atlatlaucan. Gracias, amorcito. Ay, buenas tardes. Aquí dice, uy, mira. ¿Gustas, corazón? Déjame ver. Aquí se ve que es una rebanada de pizza. Sí, y lleva pepperoni si no estoy viendo mal. El quesito, gusto 4 rebanadas, porque yo con 2 no quedo, ¿eh? ¡Saludos, mi mala suerte! Gracias por compartir. Dice aquí, buenas tardes, por favor, ¿me podrías complacer con la canción de Grupo Tropical Panamá, El Rorro? De Grupo Tropical Panamá, El Rorro, ándale, muy bien. El siguiente audio que dice aquí.
1: Se parece a la Luz Roja de San Marcos, pero no sé quién sea y quién la canta.
0: Ah, a ver, primero me mandó antes uno, no había puesto atención.
1: Hola, Leti. Nuevamente, Juan Carlos. ¿Cómo se llama la canción que está ahorita?
0: Ah, ¿cuál era?
1: Se parece a la Luz Roja.
0: Ah, la de... Ah, era la de La Tropical. Teníamos la canción de nuestros amigos del A Tropical, que se llama Lágrimas Amargas. Sí, ¿verdad? Tiene ahí una tonedita. Pues ahí andas, ahí andas. Son de esas de uff, de Roberto Águila, cuando está. No es cierto. Mi Roberto Águila, ya sabes que te quiero. Te mando un abrazo si me estás escuchando. A ver qué estoy viendo. Ay, Alonso, fíjate que tiene poquitito, pero yo lo vuelvo a hacer. Nachito, no escucho. Mi querido don Guillermo Martínez, sus felicitaciones, así que vamos a ponerle las mañanitas. Don Guillermo, voy a volver a decirlo para ver si me pone, para que me escuche. No llegué al cumpleaños porque Anita me dijo que era mañana viernes. Ay, no puede ser, me perdí del mole. Mole, ya no sé si haya hecho los tamalitos, porque luego de... Ah, Alonso anda por allá, no, si él es... Ahí te encargo por si hizo tamalitos también, porque hacen unos tamalitos bien ricos. Pero el molito bien rico, el arrocito y... Don Guillermo, pues Anita. Fíjate, Anita, te digo que por eso le canto la de ella, es mi rival. Me anda diciendo, ay, dice don Guillermo que te espera a comer que el viernes es su cumpleaños y que te espera desde las 2. Fíjate, ahí estoy esperando a que sea mañana, pues no, fue hoy. Ay, no puedo con tanto, de veras. Salucita, don Guillermo, le mando un abrazo y que se la siga pasando bien bonito ahí con los amigos y con la familia. Vámonos rápidamente a donde Nachito, con las mañanitas.

0: será feliz.
1: Ahí está para don Guillermo. Este anda brindando con Alonso. Él sí fue, fíjate. Bueno, de por sí Alonso no me dijo, ay, vas a ir. No, él no. Él siempre solito se agarra y dice, ya me voy. Pero bueno, no te voy a decir que te caiga mal el molito, porque lo hace rico. Bueno, pásenlo bonito y vámonos. ¿Qué tenemos? Nos vamos a... Mejor me alejo, MS.

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9: 27 grados.
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Faltan solamente 10 minutos para que den exactamente las 5 de la tarde. Este fue el tema de la original Banda Limón. Aquí es. Comunícate con nosotros a cabina 3537608 y 3537609. Y bien, ¿qué tal ayer, eh? ¿Con qué estuvieron botaneando? No, hombre, es impresionante cómo se puso aquí aquí por la Alameda, en Cuautla, con tanta gente que estaba festejando, estaban felices. Bueno, de incluso los que estuvieron ahí en vivo, estaban también gozando de felicidad. Es increíble esto, algo nunca antes visto, porque la verdad es que no había pasado. Yo por eso estaba, les pido una disculpita a ellos, porque sí, dudé un poco. No, pero de todas maneras gané. Nacho ha cumplido su apuesta. Meli, pues yo veo como que ahora sí te andas como escondiendo. No veo claro, la claridad, no la veo. ¿Qué pasó? Hasta me dijo, no te voy a llevar de... No. Bueno, qué lástima, volví a... tú perdiste, yo gané. En fin, pero bueno, así las cosas. ¿Qué tal, eh? No, qué emoción, oye, qué padre, está bien, ahora vamos a esperar qué pasa en el siguiente. Ah, mira, ya se reportó, dice, hey, aquí estoy. Ah, bueno. Pero qué bien, ¿no? Muy, pues nadie se imaginó los tres. O sea, bueno, yo digo que no sé, que sí, uno sí decían, la mayoría dijo 2-0 o 2-1. Y mira, nada más fueron 3-0. ¿Qué tal, eh? Pero bueno, dice, dime, ¿de dónde? Ahí, no se pregunta. Dice, la verdad, sorprendió a todo México. Y más a ti, dijiste, ay, ya le voy a pagar la apuesta a Leti. En fin, bueno, chicos, saludos y abrazos para todos ustedes. Vámonos rápidamente con más música. Aquí llega este tema que me pidieron. Es la canción de Secuestro de Amor, con Firme y Tucanes de Tijuana.

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0: minuto para que den exactamente las 5 de la tarde. Ahí escuchamos esta canción aquí en La Comadre. Es el tema de Taur, Infierno y Gloria. Está rica para bailar, ¿no? Fíjate, y anda ahí como buscándole pretextos el Meli al asunto. Dice, bueno, es que como que... esto como rara la cosa, ¿no? Dije, ¿cuál rara? ¿Cuál? O sea, se metieron porque se metieron. A ver, y lo que busca uno, dice. Así como diciendo, o sea, no lo hubieran metido. Ahora, en el anterior todavía te diría, bueno, pues se aprovechó la oportunidad de lo que sucedió. Pero ahorita dice, yo como que estuvo raro, ¿no? ¿Raro qué, Meli? ¿Raro qué, de veras? Ay, el Meli, le mando saludos. Ha de estar trabajando. Bueno, para todos los que estén botaneando, porque ya también me mandaron mensajito, dice, aquí andamos con algo de chatarra. Bueno, para que los que estén con la botanita, ayer me imagino que sí hubo la festejación, pero con todo, todo, ¿verdad? ¿Y a qué hora terminaron? Cuéntenme. Bueno, vamos a irnos a una pausa, pero nosotros vamos a regresar con más música. Ya vuelvo.
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2: Las 5:05.

Las 5:09, ese fue el tema de nuestro amor. No queda nada, ahora sí ya nada. Banda Carnaval, aquí en La Comadre, y le mando saludos. Ay, ay, ay, sí, cómo no, donde hubo fuego, cenizas quedan, pero cuando quedan las cenizas es porque de verdad hubo fuego, así nomás porque sí, no. Ay, no, no me voy a acordar de algo. Dice, sí, el dinero, no, inventes, estábamos hablando también, no sé si alguien de ustedes, porque mucha gente que nos escucha también desde hace ya más de 20, 25 años, ubica a los pioneros. Estamos acordando, Nachito y yo también, de hace años, Mario Pioneros, cuando, bueno, es el cantante, pero antes era, wow.

0: acá trabajando para cumplir tus gustos, jeje. Ah, ya vi, mira, ya mandó la imagen, ahí está trabajando, muy bien, que quede bien bonito, la tubería, luego que se andan ahí rompiendo y se anda saliendo el agua, hazlo bien, por favor, Meli, ¿eh? Saludos para ustedes. También me están compartiendo que están, que van a preparar sandwichito, pero que también se antojaron las sincronizadas. Ya veo el refresquito. Muy bien, sincronizadas, sándwich. No, hombre, la botana completa. Muy bien, faltan ahí las papitas. Pero bueno, vamos a irnos rápidamente con más música. Aquí llega el tema de Cardenales de Nuevo León, porque ya huele a fin de semana. Belleza de cantina.
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2: Llegó la pelusa. ¡Vamos, México! ¡Vamos! Así como vamos, vamos a ganar. ¡Viva, viva! ¡Ea! ¡Qué bonito! ¡Qué bonito y qué bonito, ¿verdad? Hasta yo creo que, ay, los que están ahí, los aficionados, es impresionante, ¿no? Cómo se emocionan. Hasta los pequeños, las caras de emoción, y ahí hasta se pintan y toda la cosa, ¿no? ¡Qué padrísimo! Bueno, bueno, bueno, vámonos con saludos. Dice, ¡oh, ay, qué rico! Dice, hola Leti, mira, vente, te invito una birria. Me pueden complacer con la canción de Se Marchó de Grupo Brindis. A ver, ay, a ver, mira la birria, qué rico. Si se ve ahí la cebollita, el cilantrito, toda la cosa. ¡Qué delicia! ¿En dónde? ¿En dónde? Y dice aquí, ¿dónde para llegar? Dice, por favor, mi canción de Panamá, en Yeka, pura comadre. Ay, de veras, ¿verdad? Es que me está pidiendo Tropical Panamá. Bueno, Tropical Panamá ya tiene sus años, ¿no? Me acuerdo de la canción, la de que cantan así de cuando volverás, amor, cuando volverás mañana. Así canta. Es que así canta Nachito. Voy a ver, busca la de la que quieren. Yo sé que a lo mejor esa va un poquito más en Memorias de la Comadre, pero como es movidita un poco, y la voz, es que la voz de Tropical Panamá es única. Hoy pueden poner un pedacito y oí su voz.
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2: Ahí voy yo. ¿Cuándo volverás, amor? Sí, sí, vamos a ponerle su canción más adelante, la de, pero él quiere la de, ¿no te agrada esta? Es que esta sí fue muy famosa también, de Tropical Panamá, pero ellos quieren la de, la del Rorro. Ay, pues igual, a lo mejor le va al Rorro. Hoy.
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2: 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Bueno, vámonos a una pausa, ya volvemos. 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
2: 27 grados.
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Solo quiero decirte que te amo de uno y de todos los modos. ¡Ah! Hoy no más de ¡Púdrete! Pero así se llama la canción de MS. ¡Púdrete! ¡Esa es buena! Las 5:27 minutos. ¡Ay! No puede ser, qué rápido se está pasando el tiempo. ¡Ay! Ya está casi a punto de llegar Anita. ¡Ay, Anita! No, no, ni llegues. Nomás con lo que hiciste con lo de Don Guillermo, de veras. Sí te pasaste. Ay, ay, ay. Bueno, dice aquí, a ver, dice, cántala completa, Leti. Ah, a ver, antes, y dice así, ¿cuál era la de...? Ah.

más amor. Ay, qué bonito. A mí me encanta imitar. Ahí está. Tropical Panamá. Y vamos a complacerle, ¿no? Ya, igual hasta a lo mejor le va esa canción también al otro, ya sabes. Bueno, recuerda nuestro WhatsApp, comunícate con nosotros, 735-180-117 y descarga la app de La Comadre para que nos lleves a todos lados, nos escuchas en cada momento y para que participes en nuestras promociones que siempre tenemos bien, pero bien sabrosas. Así que bueno, para todos ustedes, abrazote donde quiera que se encuentren, que están en sintonía de 101.7, La Comadre, la más sabrosa de Morelos. Vámonos con esta canción. Aquí está Tropical Panamá, El Rorro.

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0: dentro estoy. Vamos a bailar, esa me gusta. Porque me gusta así como que te agachas, así como si bailara como los del estado, así. Así como que en rueda. Y dice...
1: No estoy llorando.
0: Las 5:39, vámonos con más, dice Leti. Una de Giles, porfis, te mando saludos de mi hijo Everardo. Aquí en Domingo 10 te escuchamos, Leti, aquí Marbella. ¡Marbella! ¡Qué bueno que te reportas! Así deberías de reportarte seguido para que sepa yo que sí estás escuchándonos. Saludos hasta Cuernavaca, allá en Domingo 10. Y ahorita te busco algo de Giles, ¿va? Dice aquí, estás disculpada por las... canciones que no pusiste. Y bien, Anita, por su castigo de Leti. ¿O cómo? Ay, ¿cómo que bien, Anita, por su castigo? A ver, otra vez, voy a leer detalladamente lo que dice aquí, fíjate. Estás disculpada por las canciones que no pusiste. Y bien, Anita, por su castigo de... ¿Te está dando gusto? ¿De verdad? Ya no soy tu amorcito. ¿Te está dando gusto que Anita me dijo una invitación a comer de Don Guillermo que era hoy y me dijo que era para mañana? ¿Eso te da gusto? No, ya. Ya no puedo con tanto, de veras. No puedo. Dice, gracias por los saludos de hace ratotote. Gracias, mi mala suerte. Dice, hola Leti, ¿me puedes poner la canción, por favor, Playa Sola de los Invasores de Nuevo León? En un momento, vámonos rápidamente a una pausa. Ya volvemos. 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
8: 26 grados.
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0: Ay, esa no, Nacho. Ay, me pegué. En tus manos, yo quiero ser el dueño de tu amor. Fíjate si me sale. Ahí están los yeses. Dueño de tu amor. Tenemos saludos ya casi en la recta final de este espacio. En las tardes, con su servidora, dice: buenas tardes, Leti, soy trailero. Si eres tan gentil y poner la canción de Gerardo Reyes, El Rey de los Caminos, vengo bajando de Michoacán, entro a Arcelia, Teloloapan, Apantla, y desengancho en Iguala, bueno, va a descargar, me imagino, ¿verdad? Ahí en Iguala, y salgo para Paso Morelos, todo eso sí conozco, y subo por la Mixteca también al puerto de Veracruz. Un saludo para los amos del camión, los trailero, ay, toda la bendición para ustedes, que es pesado manejar, luego se avientan pues sí unos horas y horas manejando, más en la noche, que pues échense ahí un cafecito, el refresquito, para que vayan bien despiertos con toda la bendición. Y bueno, ahorita te vamos a poner tu canción de Gerardo Reyes. Me voy con este audio.
1: ¡Déjala!
0: Ha de decir la de en tus manos, ¿no? O que, Nacho, o que dejes a alguien. Ay, no es cierto.
2: Vamos, vamos, Nacho, suéltala, Nacho. Buenas tardes, Leti, suéltala, sí. Suéltala.
0: Creo que todos quieren saber rápidamente ¿cuál será que quieren que suelte? ¿La de Gerardo o en tus manos? Bueno, ya, Nachito, pon la que para mi amigo el camionero que nos está escribiendo. Dice que se le va el internet de repente. Espero que ojalá la puedas escuchar. Dice Leti, se me descompuso mi radio. Ay, Marbella, ojalá que ya esté al 100, para que nos escuches. Bonita tarde, vámonos, aquí está Gerardo Reyes.

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1: Ay, ahora sí, Nachito, ya capté. Es que mira nada más. No, hombre, fueron todos, ¿eh?
2: Leti, suéltala, la de los bibis. Leti, suéltala, de los bibis.
1: El Meli también. Y bueno, ya, me voy a ir con los bibis. Está bien, pero, mi Marbella, te la debo, la otra. También a Alfredito, dice Leti, saludos para mi queridísimo esposo Sergio, que ya está preparando unas ricas quesadillas, una tinga de tinga, mientras yo me bañaba. Pues ya nos vamos al trabajo aquí en la colonia Leopoldo Heredia, y tú siempre preparándole bien rico al maridito. ¡Saluditos! ¡Vámonos con En Tus Manos, Bibis!